0: yo sé, hermano. Difícil. Aquí, señores, ¿quién batea? Decimos que Rodolfo Bone. Bone. Hace el wind up, el pitcher suelta, le tira y conecta, rolling caliente allá por la tercera base. La pelota se mete el dugout del equipo Fernandino. En vivo y en directo. Ya te digo, hombre, ¿cómo está el Bower? Para que no te hagas daño a la sopita. 0-0, Matagalpa Bower, tierno. Tercer episodio, ¿viste? Seguí sufriendo. Lanzando Yared Albir por el equipo de los Indios. El San Fernando 0, los Dantos 0. Bien de lanzamiento. Oye, a mí me gustó. ¿Para qué? A mí me gustó el picheo de Milton Quintana. Bien, bien parejito, señores. Limpio el picheo. Esa es bola, la tercera, no son bolas para la tos, espectobrón y para la picazón. 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Laboratorios Ramos, la 6 con un minuto. ¿Ves? Ahí está. ¿Ves, Julio? ¿Qué me voy a equivocar yo? Ahí está. Lo bueno que el hombre dice la verdad. Lo bueno que el hombre dice la verdad. Está Gerald Javier Dávila Rivas allí. Se prepara el pitcher, bien de lanzamiento. Le tira Rodolfo Bone, conecta elevado atrás. La pelota va al techo del estadio. 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Sí, hombre. Vamos a ver, hombre. Viene el picheo, señores, para Bone. Bola altísima y lo termina perdiendo. Bola es la cuarta. Boleto para Rodolfo Bone, corredor en primera. Corredor en segunda. 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Nadie ha dicho miedo aquí. Nadie ha dicho miedo aquí. Vamos con todo. El San Fernando. Dice Javier González, mi brother y primo, hermano de... Y algo más, ¿viste? Y el Javier Dávila Rivas, mi brotherazo de aquí, Radio Nicaragua. La fiera del San Fernando de mi corazón, dice él. Dice él. Lanzando Quintana. Saludos para... También para Domingo Castro. Estuvo con el cumpleaños Domingo Castro la semana pasada, ¿viste? Le regalaron como 4 tortas, pues, de pastel. Una cada equipo lo que le transmite. Yo creo que todavía tiene guardado. Y bueno, es que él también, vos sabés que es tremendo al diente, a la cuchara, Domingo Castro. Domingo Cidar Castro Brenés, estuvo de cumpleaños Domingo. El gran Mario Cano también allá en San Juan de Oriente, tremendo artesano. Tiene como 40 talleres distribuidos a nivel nacional. Línea peligrosa allá en la zona del jardín izquierdo, señores. De Edgar Marenco viene corriendo hacia adelante. Omar Mendoza ahora sí la hizo espectacular. A cordón de zapato. Aquí, señores, como quitándose el polvo de la punta del zapato lo hace. Omar Mendoza y atrapa una tremenda conexión. Se fue la bateada del equipo San Fernando. 4 episodios completos son historia. En la pizarra. ¿Cuántos batearon aquí? 3, 2 bases por bolas. No hay carreras, muchachas. 0-0 está la pizarra. Tanto 0, Masaya 0. 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

0: de uno nada en este compromiso. Juan Carlos Urbina, Derek Loay sigue en la tanda. Se mantiene lanzando José Elías Gutiérrez. Aquí hace el wind up, el pitcher suelta la goma, le hace swing y abanica. José David Rayo se termina ponchando para el primero de la tanda. Parte alta del quinto episodio, no hay anotaciones, no hay anotaciones. No las hay. Se poncha José David Rayo, viene a tomar turno ahora Juan Carlos Urbina, bateador designado. El lanzamiento a la goma, le tira y salió un proyectil sólido allá por la tercera base. La pelota se fue a territorio foul. 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Urbina, 285 promediando Juan Carlos Urbina. Tiene 5 cuadrangulares en lo que va de la campaña. Segunda ronda del Germán Pomares Ordóñez en vivo y en directo. Del lado el pitcher, el zurdo suelta, bola alta. Esa es la primera. 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En vivo y en directo, una bola y un strike el conteo. Elías Gutiérrez, Juan Carlos Urbina está bateando de uno nada. Juan Carlos, aquí está el lanzamiento, le quita velocidad, strike el segundo. Y dice que no, Juan Carlos. 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Aquí, señores, bateando Juan Carlos Urbina, el envío viene, le tira, conecta, batazo elevado allá por la primera base, la busca sobre la parte derecha Renato Morales. Llega la bola, Renato mete el guante y captura para el out número 12, falla Urbina. Aquí hay 12 fuera. Dos outs rápidamente cuando viene Derek Loaysigan, ruta 43 en el primer episodio. Es el noveno bate del equipo Casatrense. De lado el pitcher, viene el lanzamiento, la deja pasar, es bola alta. Derek, una bola, no hay strike, lo presenta Arenas S.A. del grupo IMISA 2265-0975, bloques, adoquines, arenas y hormigón. Juega atrás el infield, las bases están limpias, la pizarra de gramas del sur sin anotaciones. Aquí el lanzamiento viene tirándole en swing completo. Lo abanica para el primer strike. 2.78 promediando Derek Loaysigan. En Masaya, señores, está la transmisión deportiva, la transmisión beisbolera. El pitcher suelta, viene el envío, bola alta. Bola alta es la segunda. Dos bolas, un strike, Brian Ruiz en el círculo de espera por el equipo de los Dantos. Inicio del quinto episodio, transmisión deportiva, transmisión beisbolera. Aquí está el lanzamiento, le hace swing y lo abanica completamente. 2-2 la cuenta, señores, gran picheo de José Elías Villegas. Bordando una gran labor monticular, excepto fuera de 7 episodios, como estábamos anteriormente retrasados, bordando el sin hit ni carrera. Elevado a zona cubierta por el jardín, señores, izquierdo, ahí está llegando. El guarda bosque izquierdo a la pelota. Llegó Edgar Marenco y atrapa la bola para el tercero de la tanda. 3 vinieron, 3 se fueron. En 4 episodios y medio, la pizarra de gramas del sur indica que el juego está 0 para los Dantos, 0 para el San Fernando. Julio Leyva y nuestros anunciantes, la Nicaragua.
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1: Esa es la voz deportiva que se oye, la voz deportiva que se oye. Y aquí nos preparamos, fanáticos. Y aquí nos preparamos, fanáticos del béisbol, a la parte final del quinto episodio. Parte final del quinto episodio, señores. Dan exactamente las 7, a ver, las 6. Las 6 en la tarde con 12 minutos, 6 con 12 minutos, la hora. 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A batear por el equipo de el San Fernando, señores, aquí en esta parte final del quinto episodio, Jefferson Torres. Torres a la carga por el equipo San Fernando, es el octavo bate, tiene ponche en su primer turno, suelta el pitcher Quintana, conecta rolling. Aquí, señores, a la derecha de la primera base, el inicialista descuida, el almohadillo Filio Castro, señores, toma la pelota, asiste el pitcher y es out en primera. Ruta 31 falla, Jefferson Torres para el primero de la tanda. Ay, aquí un out rápidamente, fanáticos del béisbol, tenemos uno fuera. Tenemos uno fuera, fanáticos del béisbol. Los resultados que se están dando, 7-0 gana el equipo de los Toros de Chontales a los Cafeteros de Carazo. Parte alta del cuarto episodio, Juan Gutiérrez lanza por el equipo de los Toros de Chontales. 4-2 le dio vuelta de momento el equipo de Estelí, el Caribe Sur. 4-2 gana el equipo de Estelí en la baja del tercer episodio. 1-0 el Frente Sur a los Tigres de Chinandega, también en la parte baja del cuarto episodio. 0-0 San Fernando Danto, 5-0 Granada le gana Nueva Segovia en la parte alta del inning número 6, 0-0 Matagalpa y Boer. Aquí, señores, a batear viene fanáticos del béisbol, César Aguilera. El lanzamiento viene, el tiro está conectando una línea hacia la zona del jardín izquierdo, pica la pelota, sensible el batazo. Imparable para César Aguilera. De hit la bola, segundo cañonazo del equipo de la Fiera del San Fernando, corredor en primera. 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Este es el béisbol. Christopher Cerda. Conclusión del quinto episodio, fanáticos del béisbol. Una bola sin strike, está el conteo. Christopher Cerda en el uso de la palabra, presentado por Arena CCA del Grupo Ibiza, 22650975. 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Viraje a la primera, llega, señores, Jefferson, digo aquí César Aguilera, a la primera base, bateando el equipo del San Fernando. Las Fieras del San Fernando en acción, señores, el equipo de la super y poderosa maquinaria roja. Cerda, primer bate, tiene un elevado al jardín izquierdo, un batazo elevado al short. Aquí está de dos en nada. Parte final, señores, parte final del quinto episodio. Puedo apagarlo, ya no hay falla, ya estoy ready. Parte final del quinto episodio, solamente hay un out en la pizarra, una bola, un strike, el conteo. Mira la primera base, Milton Quintana, estamos sin anotaciones. Sin anotaciones, señores, Juan Diego Montes esperando turno. El béisbol. 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Aquí, señores, prepara Milton Quintana. Le interpreta muy bien la seña, señores, al receptor Quintana. Tira Franco el catcher rápidamente. Leo Ortiz busca la pelota. Manda para segunda, asiste el torpedero Benjamín Alegría. Están poniendo fuera a César Aguilera en segunda. Del 2 al 6 marquemos aquí el lado y las bases quedan limpias con dos outs en la pizarra. Fondo del quinto episodio, Carlos Facundo Castillo Vilche en sintonía. Ya, no te quise estar molestando, Carlos Facundo. No te quise estar molestando, Carlos Facundo, porque estabas comiendo. ¿Ah? Tirándote tu sopilotón, hermano. Aquí, señores, hay bases limpias. Ah, está bateando siempre Christopher Cerda. Cuenta de 2 y 2 para el bateador en turno. Se prepara Quintana, suelta, viene envío pegado. Bola es la tercera, no son bolas para la tos, espectobrón y para la picazón, clotrimazol de Laboratorio Ramos. Aquí hay 2 outs, cuenta máxima, 3 balls and 2 strikes. Juan Diego Montes esperando turno, no hay carrera, 0-0 la pizarra. Suelta el pitcher, bola a la cuarta, lo pierde. A primera base, señores, Christopher Cerda. 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Hay corredor en la inicial. Estamos en la parte final del quinto episodio, bateando el equipo San Fernando, el equipo de casa. Juan Diego Montes tiene par de elevados al jardín central. Viene a tomar turno por tercera ocasión. 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En vivo y en directo, 327 promediando Juan Diego Montes. Un strike, no hay bolas. Milton Quintana lanza por el equipo de los Sedantos. Hace el wind up, el pitcher suelta la goma, bola afuera. El conteo se pone 1 ball y 1 strike. 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Viene el lanzamiento, le tira y conecta línea. Allá a la zona del jardín izquierdo, pica la pelota, sensible el batazo para Juan Diego Montes. Imparable para Juan Diego Montes. El equipo del San Fernando tiene corredores en segunda y en primera base con 2 outs en la pizarra. En este episodio le ligó imparable César Aguilera, lo pusieron jugar en segunda, Boleto a Cerda y Juan Diego Montes con imparable. El tercer hit que contabilizan, Milton Quintana, el zurdo del equipo de los Dantos, ante la ofensiva de la Fiera del San Fernando. Entra al rectángulo de bateo William Vázquez. Atentos a la jugada y par de corredores en circulación. William Martín, hombre de turno, lo presenta Arenas S.A., bloques, adoquines, arenas y hormigón. Hay 2 a bordo en el estadio Roberto Clemente en Masaya, a las 6:19. 6:19, 18 de agosto de 2026, día martes. Mañana estaremos con transmisión deportiva desde las 12 del mediodía, para que estén pendientes a la transmisión con esta misma serie. Esta misma serie la llevamos nosotros. Aquí está, aquí está, aquí está, aquí está. ¿A dónde, hermano? Nos reportan que se fue la iluminación en el estadio Pedro Selva en Carazo. Gracias, hombre. Que vos te va bien, Pipito lindo. Vos sabés que vos tenés una suerte bárbara. ¿Ah? Se fue la luz, la luminaria, la iluminación en el estadio Pedro Selva de Jinotepe. Y ese partido lo está ganando Carazo. Ese partido lo está ganando el equipo de los Toros de Chontales 7-0. Aquí bateando William Martín Vázquez. El Grand Slam, corredores en segunda y en primera base. Hay 2 outs. 2 balls and 1 strike. El conteo. 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Viene el lanzamiento para William Martín. Strike, le marcan el primero. Un strike, 2 balls la cuenta para William Vázquez, corredor en segunda y en primera base por el equipo San Fernando. Cierre del quinto episodio. Del lado del pitcher Milton Quintana, juega atrás el infield. William Martín es un hombre que detona fuertemente. Cuidado, le venís al queso porque te mata. El envío viene, señores. Le tiró en su incompleto. William Vázquez abanica el segundo strike. 2 strikes, 2 balls en la cuenta. 2 outs, pero eso no evita que Brian Montiel se vaya a colocar al círculo de espera. Gracias por estar con nosotros. 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Se prepara el zurdo, saca el pie, replega a los corredores en segunda y en primera base respectivamente. El zurdo Milton Quintana tiene 77 picheos. Sí, se está jugando la parte final del quinto episodio. Ya está en relevo Javier Estrada en el Control Master. Se va a ir al descanso Julio Leiva More, el hombre de la rocola. Cuidado con los zancudos. Los zancudos me chivean a mí. Y ahí tuve una... A ver, ahí un brote feo. Sábado domingo pasado. Y amanecí hoy también decaído. Solo con problema nasal, sí. No es tos. Y no es ardor en la garganta, las amígdalas. Solo es cuestión nasal. Bateando William Martín Vázquez. Aquí viene el lanzamiento. Le tira, está conectando batazo. Corto por tercera base. Va rápidamente, señores. Aquí en zona foul. Delante de esa lista, Brian Ruiz mete el guante y captura la pelota en foul fly. A la tercera falla William Martín. Y así termina la bateada del equipo del San Fernando. Cuatro batearon oficialmente. Una base por bolas. Par de imparables. Uno atrapado en segunda, dos en circulación, cinco episodios completos de juego en el estadio Roberto Clemente Masaya. 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Queda en la descripción, en los próximos cuatro episodios, el internacional René Chavarría. Adelante, Javier Estrada con nuestros anunciantes, La Nicaragua.

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3: Gracias, Javier. 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Buenas tardes, buenas noches. Good night, en el inglés de San Carlos, el Internacional le saluda. El juego está, ¿cómo está el juego? 0-0. Aldo Espinosa, donde que esperando turno, bateando a Brian Ruiz frente a los envíos del zurdo Elías Gutiérrez. Saludo a don Henry Carballo allá en su residencia en el barrio Milagro de Dios. Está allá en su casa, allá en su centro de trabajo. Listo el pitcher, listo el bateador. Este es Radio Nicaragua con el San Fernando y el equipo de los Dantos. Recta, dura, strike, cantado. 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Da la impresión de que como que no echaba todo lo que tenía. Será con el equipo de Jinotega, pero con el San Fernando hasta el brazo le retoñó. Bateador de turno es Aldo Espinosa, de dos nada. De dos nada en el juego de hoy. Vamos a ver cuántos hitman. Chocho, cero hit han bateado los Dantos. Qué va yo, no han bateado de hit los Dantos. Lanza el pitcher, el turno de arena, S.A. lo primero en el ramo de la construcción y misa 2265-0975. 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Ahí viene el envío, le tira, bate una línea, no hables de gita, ya va la bula. Por el jardín izquierdo salta el Efili, llegó a la pelota. Qué buen fildeo, damas y niños, caballeros, adultos. 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Se juega en el estadio Roberto Clemente en la ciudad de Masaya. 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Hay par de out, va rápido el juego y entra en caja nada más y nada menos que el número 2 en el orden al bate, Benjamín Alegría, el búho menor, o el búho medio, porque hay otro que es menor que él. Juega la posición este muchacho de la posición número 6. 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Little pitcher, bola. 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Le tiró elevado al infield. Busca el primera base con buen piquete. Captura la pelota y los ponen fuera los tres que se enfrentó. Se va la alta del sexto episodio al ritmo. Lo llevan como entierro de rico al equipo de los Dantos, el zurdo Elías Gutiérrez. No hay carrera para el San Fernando ni para los Dantos. Vamos con el comentario o vamos con los anuncios que tiene Javier Estrada, Radio Nicaragua.
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3: Gracias, Javier. 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Brian Montiel, bateador de turno de Arenas S.A., lo primero en el ramo de la construcción. Y Misa 2265-0975, cierre del sexto. El juego está sin anotaciones. Rola fácil al pitcher. Cae bien. Milton pasa primero y es out. 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En la ley de tránsito hay muchas penalidades. Conductores que anden haciendo ruido innecesario, esos que andan en moto, en carro, que andan escape libre, ya los están parando para que los multan. También hay una ley, después de las 12 de la noche en su vecindario, si hay vecinos que ponen música a alto volumen, Javier, también es penalizado ya. Si vos estás allí haciendo un alboroto en tu casa y nomás llamas a la policía y llegan. Está penalizado por la ley, hermano. Penalizado por la ley.
5: A mí no me dejan dormir los perros del vecino.
3: Ah, los perros del vecino. A mí no me deja dormir uno ahí que se podía trabajar, hermano. Y ahí ese no trabaja. Trabaja en el día y en la noche. Bangan, bangan, bangan. Son las 12, 1 de la mañana, 2 de la mañana, jodido. Y yo vivo enfrente. ¿Cómo te martilla el golpe? No. En la próxima llamo a la policía. Es que es demasiado. Eso es penalizado. Hay una ley. Está bien, hombre. Hay gente que abusa. Hay jodidos que gente que tiene perro y no les dan de comer. Le tira el zurdo. Eleva por la zona de left field. Se interna el short y captura. Sí, son cuestiones que tenés que ir valorando. Está bien esa ley, hombre, porque la tranquilidad en el vecindario es vital para tener la armonía. Y los que andan conduciendo ahí, esos que andan en moto, que le quitan el escape y hacen con esos ruidos innecesarios, también es bueno que los multen. Carros jodidos que no corren nada, así que es más el ruido que hacen que lo que corren. Y hay gente también que la gente está dormida y están trabajando de noche, están soldando, están martillando. Es chocho, hermano, no, María Cristina, que no. Dicen que la paz en la vecindad es el éxito. Y hay que aplicar la buena medida, tremenda medida, pero todavía no se han empleado a fondo porque hay gente que por no echarse de enemistad, ¿verdad? Vos como ese perro, no sos perro, no te dejan dormir. Por no entrar en conflicto, no le decís, pero la ley la tenés en la mano. Yo mi perro lo manejo obediente, cállese. Va para el patio, nada de ladrar. Hay un que te la y me pasa a mí con un vecino. Otro perro, pero bueno, ¿qué vamos a hacer, hermano? Vamos a ver hasta dónde vamos. Bateador de turno. Entonces falló en fly a la primera base. El popular Renato Morales, Rodolfo Bone, es el que está bateando. De Arenas S.A. le tira elevado. La pelota va buscando la calle. Hay otra gente, yo no sé cómo sacan esos Rottweiler a la calle. Hay gente, hombre, con una cadena. Ese es un atentado. Ya han habido varios gente que han mordido estos perros. Esos perros no es para que estén en las cacerías, hombre. Hay que mantenerlos amarrado, y el mío yo lo meto adentro porque yo sé lo que tengo. A la hora que muerda a alguien es problema. Le tiró y se ponchó. A la hora que muerda a alguien el perro es problema, tengo que, ¿verdad, Javier? Fíjate vos también, fíjate vos, los tres perros los sacan, pero no se ensucian, se ensucian donde el vecino. ¡Qué relajo! Señores, eso, que no dejan dormir a los vecinos. Tengan piedad del resto, jodido. Mejor me voy a un cambio, 0-0 el juego en 6 completos. Regreso.
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3: 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Qué bien lo que hacen las brigadas médicas en los barrios. Hoy tuve la oportunidad de estar en una brigada allí que me chequearon la, hicieron una limpieza dental. Qué bárbaro, qué atención más fabulosa, bárbara. Esos furgones grandes que lo han equipado, clínicas móviles, están haciendo un buen trabajo. Solo sería que le den un poco más de divulgación en los barrios que están para que la... Fíjate que es más rápido, Javier, la atención en estas unidades móviles que llegan a los barrios que cuando vas a los hospitales o al centro de salud. Hay menos gente y hay una atención fuera de serie. Él le tira palo gigantesco por el central, le está esperando, esperando, y Castro lo costuran. 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Es una casa rodante, eso, aire acondicionado, una barbaridad de atención salvajada, buenísima. ¿Para qué? Por eso la gente de Centroamérica viene a Nicaragua a curarse, porque ahí en sus países es muy caro, mano. Es carísimo. Los hondureños se dan banquetes, se van a Chinandega. Batazo por el desfile, está llegando y capturando. Hombre, lo llevan rápido este juego. 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Muy buena la atención. ¿Para qué te voy a decir si es cierto? ¡Listo el zurdo! Ahí viene el envío para este gordito liviano. Leonardo es el bateador de turno. Ortiz tiene ponche y base por bola. El juego está sin anotaciones. Danto sin batear de hit. 3 lleva el San Fernando. ¿Qué clase de picheo del zurdo Elías Gutiérrez? 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Los tiene completamente desconcertados a los tantos este picheo de Elías Gutiérrez. Una de sus aperturas exitosas hasta el momento, porque los Dantes en cualquier momento sacuden los rebos, tirándole en su incompleto. 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Listo el pitcher, curva sexy por fuera. 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Lanza Elías, le tiró en su incompleto, el gordito liviano casi se cae. Séptimo episodio, lleno completo en el Roberto Clemente en la ciudad de Masaya. Masaya se viste de gala con la visita del equipo líder de la Liga de los Dantos, los campeones nacionales. 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Se prepara Elías Gutiérrez, se toma todo el tiempo del mundo. Ahí viene el envío, recta durísima. ¡Ay, qué bárbaro! ¡Qué ingratitud! ¡Qué juez más malo! Por allí, por el centro, lo perdonó. No, hombre, señor juez. No hay que ser tan bandido, hombre. Pero este arbitraje, claro, conteo de bolas y extrae, no puedes estar haciendo reclamos, pero es por ahí, medio a medio, mano. Bateador de turno, José Domingo Rayo. No tiene hit, tiene ponche en el juego de hoy. Corredor en la primera base con par de out, presión del equipo Dantor, curva grandísima, strike cantado. Desquitando el por qué lo están tomando como refuerzo en primer orden a este lanzador zurdo, Elías Gutiérrez. Tenía mis dudas, soy franco, por las dolencias que ha padecido este Elías Gutiérrez, jugador de selección nacional. Viene el envío, bola altísima. 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Le tira, mete una línea de aire a la segunda base y sigue impecable con el, sin permitir carrera. 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Zetagas y nada más cayeron. Ya 7 episodios en la pizarra de Gramas del Sur, engramando plazoletas, parques, recreos, jardines y complejos deportivos. 75-55-27-64 siguen sin anotar carrera los muchachos de los Dantos ni el San Fernando en la alta del séptimo episodio. Vamos al con el cambio con Javier Estrada y regresamos.
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3: 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Vamos a cerrar el 7, el inning número 7. Bate el equipo de los Fernandinos con Jefferson Torres, César Aguilera y completa la tanda. Christopher Cerda frente a los envíos de un zurdo que también ha hecho buen trabajo, solo que permite 3 hits. Ese gran jugador como lo es lanzador Christopher, el zurdo Milton Quintana. ¿Qué pasó? Parece que se fue el fluido eléctrico, ¿no? Es una toma gigantesca aérea panorámica en el estadio de la ciudad de Masaya, en el Roberto Clemente. Va a seguirse la acción aquí, bateador número 8 en el orden al bate, Jefferson Torres, juega right field. César Aguilera el short y completa la tanda. Christopher Cerda frente a otro lanzador, ya tiró su juego el pitcher. Edgar Marenco está bateando entonces por Torre. Edgar Marenco frente al otro, al nuevo lanzador que salió Milton Quintana, es Derek Valerio. Ah, Derek Valerio de las Américas, número 1. Qué bárbaro, este Derek Valerio es de las Américas, número 1. Americano, del sector de Managua, Derek Valerio. Jovencito, anda por 17 años. Derek Valerio, nuevo lanzador del equipo de los Dantos en relevo de Milton Quintana. Sangre joven en el equipo rojo. Le está diciendo, hey, tómame en cuenta cómo te pido yo. Mano de izquierda, curva, empuñado, recta, etcétera, etcétera. Derek Valerio es el nuevo lanzador. ¿Con qué efectividad entró? 3.66 de efectividad. Lanza el pitcher, bola. Derek Valerio estuvo en la academia y en Nindiri entrenando con William Vázquez. Está en proyecto de ser firmado este Derek Valerio del equipo de los Dantos. Se prepara el pitcher, se comunica con su receptor, tiene un ligero descontrol, tiene 2 bolas malas, 1 solo strike para este bateador, César Edgar Marenco. 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Valerio Lenza, curva, arco de barril, no le gustó al árbitro, 3-1. 3 bolas malas, 1 solo strike, se está cerrando el 7º episodio en el estadio Roberto Clemente, el único que está, porque el que en San Francisco es un lago, el que está detrás de la barda. Aquí está detrás del home, en la laguna de Masaya. Strike cantado, el segundo strike. 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Se prepara Valerio. Derek Valerio le tira el bateador y foul. La pelota va a la grada del right field. 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Esta es Radio Nicaragua con el San Fernando y los Dantos. Tremendo juego. No hay carrera para ninguno de los equipos. Valerio, el de las Américas, número 1, Lenza. ¡Qué bárbaro! ¿Cómo afectan el picheo de los lanzadores, de los equipos, estos jueces? Esquina afuera para bateador. Cantable, dice bola. Ahí está el bateador en primera, va a tocar pelota con César Aguilera. Ya se levanta a calentar otro lanzador por el equipo de los Dantos, otro joven lanzador de la Academia de los Dantos. Está haciendo sus calentamientos. Este va a tocar pelota a Jonathan López, nuevo cambio. Jonathan López, este es de la familia de los López, Miguelito López, el bailarín. Listo el pitcher, listo el bateador, se cuadra a tocar, lanzamiento altísimo, bola. 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Saludo a todos los que están pendientes en el mayoreo, escuchando los 620. Bueno, ¿sabían que la sacó? Es chavalo, pero es bandidito el jodido. Aprendió la estrategia. Él sabía que él quiere que no avance el corredor de la primera rumbo a segunda. Ya lo montaría en dos strikes y lo estaría obligando a hacer contacto con la pelota, a ver que puede salir un doble play. El árbitro, la pelota la sacó de un manotazo. Ahí va la pelota sobre la raya del home. Finalmente el árbitro no dijo nada y Derek Valerio la sacó la bola. Ahí entra Leonardo Ortiz, el catcher, le va a decir algo a este joven pitcher del equipo de los Dantos. Están sin anotaciones. Tiene buen relevo, lo que pasa es que está sacando a su gente joven, el equipo Danto, buscando a ver qué tiene para futuro. La maquinaria roja, actual campeón de Nicaragua en el Germán Pomares Ordóñez. Bueno, hoy juega el Real Estelí frente al Herediano, 9 de la noche, un horario bastante amplio, bastante noche. 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Se cuadra a tocar, saca un globo, busca el pitcher, no puede, cae la bola. ¡Qué barbaridad, señores! Se enredaron los muchachos, se enredó Derek. Voy a esperar si le dan anotación de hit. Tiene 3, no tiene error. Me luce que es Fielder's Choice. Sacrificio y Fielder's Choice. Es lo más, porque tenía la jugada de frente. El lanzador se tiró por la bola y no pudo. Voy a esperar que me le dan, porque solo tiene 3 hits el equipo del San Fernando, jugando sin error el equipo de los Dantos. Error no puede haber jamás. Gran esfuerzo el pitcher Derek Valerio. Sí, señor, le va, marcan hit el batazo. Le marcaron hit, no hay escogencia, hit el batazo y sigue el toque de bola. Hit al 1 y viene a batear Christopher Cerda. Este sí va a tocar. Listo el pitcher, viene bola altísima, está bolero Derek Valerio. Bateador de turno Christopher Cerda. Vamos a checar por aquí, como dicen los mexicanos. Bateador de turno que se cuadra a tocar. Se toma todo el tiempo, ahí viene, toca, falla, han atrapado al de segunda, lo persiguen, lo tocan y lo ponen fuera. Qué infantil la jugada del corredor de segunda. Lo prensaron en una ruta 1, 2, 6. Lo prensaron entre la segunda y la tercera base, se abrió demasiado. El búho se desarmó de la pelota, lo siguió. Le tiró al tercer, este lo encerró y lo puso out. ¿Cómo desperdicia el San Fernando su carrera? No pudo tocar el bateador y lo liquidaron con Zetagás. 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Entonces, señores, el corredor lo ponen fuera, cocinado en la segunda y la tercera. Se está jugando el cierre del séptimo episodio. Con esos sistemas de juego es difícil hacer carrera cuando están completamente nulos. Ahora, ¿para qué vas a tocar, hermano? Si no lo pusiste a hacer con suficiente antelación, ahora que ya hay un out, pero tiene tres bolas malas, un solo strike, da la impresión de que se precipita el bateo el equipo del San Fernando. Porque si el hombre está descontrolado, siempre se le recomienda a los bateadores tocar pelota sobre lanzamiento bueno. No apresurarse, pide tiempo. Pide tiempo. En softball es penalizado tres tiempos seguidos en un inning. Si el softball y el béisbol están juntos, deben de aplicar este tipo de reglas para que los juegos no sean tan prolongados. Se cuadra a tocar, lo hace por la primera, busca el pitcher, pasa a la primera, Ofelio Castro, y lo pone fuera. 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Con un out, tocó pelota. Tiró muy bien Christopher Derek Valerio. Hay dos out y viene al bate nada más y nada menos que el número 2. Checamos por aquí, como dicen los mexicanos. Entra el manager, da la impresión de que se lo va a llevar. Vamos a checar por aquí. Labor del pitcher, se lo llevaron a la labor de Milton Quintana. No permitió carrera, permitió tres hits. El popular Quijada, Milton Quintana. Derek Valerio es el que está pichando. Da la impresión de que se lo van a llevar. Vamos a esperar qué dice el alto mando, Ronald Gar. Dice que lanzó para pelota de tres hits sin permitir carrera. Cuatro bases por bolas concedió el zurdo Milton Quintana. Se prolonga demasiado el cambio por el equipo de los Dantos. Buen público en el estadio Roberto Clemente en la ciudad de Masaya con su familia. Andan las muchachas ahí viendo el juego, tatuadas. La moda de los tatuajes, dicen que el tatuarse es un arte, dicen. Bueno, es arte para el que se lo hace, pero andar tatuado todito, hágale, mano. Yo no soy. Bueno, hay un nuevo lanzador. Ese se llama Joan Martin. Este es costeño. Martin. Por Derek Valerio. Deja dos corredores en las colchonetas que de anotar se le van a cargar a su cuenta particular. Johan Martin tiene uno ganado, dos perdidos. Ese es el lanzador costeño que viene a hacerse cargo del box aquí en el cierre del séptimo episodio. Si saca este inning este hombre, este pitcher, pues había malogrado el equipo del San Fernando su carrera por el mal corring. Ahora, ¿qué pasó? Entra a buscar la perrubia. Como siempre, Filio Castro atrasando el juego, se fue al dogado. Atrasando el juego, el primera base del equipo de los Dantos. Ahora sí, cierra duda la acción. Martin, Joshua Martin es el lanzador. No ha sacado la picheo de experiencia el equipo de los Dantos. Corredores en segunda por el equipo del San Fernando. Viene el envío para este zurdo. Le cantan el strike. Party frente a Christopher Cerda. Juega segunda base Christopher Cerda. Listo el pitcher. Se prepara, hace contacto con la goma. Bateo de lujo tiene este San Fernando. Le tira, elevado, zona de left field, va buscando el jardinero izquierdo y sacó el out. Malogró. el inning el equipo del San Fernando con un hit, una base por bola, atraparon a uno y no se anotó carrera. Damas y niños, se van 7 episodios completos. El score se mantiene sin anotaciones. San Fernando y el equipo de los Dantos. Nos vamos con Javier Estrada con el cambio y regresamos.
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3: Es la voz deportiva que se oye, octavo episodio. Octavo episodio, no hay carrera. Juan Carlos Urbina, el orgullo, Alberta Díez, el bateador de turno frente a un nuevo lanzador, Jefferson López. Jefferson López, el nuevo lanzador del equipo del San Fernando, le cantan el strike. 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Bismar Guadamuz está preocupado ahí porque el equipo no produce. Listo el pitcher, listo el bateador, le tira, lanzamiento alto, Juan, y saca foul. 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Estos son los 620 y 90.5, llevándoles el béisbol de la Liga Germán Pomares Ordóñez, Dantos y el equipo de el San Fernando. Listo el lanzador Jefferson López, tiró 7 innings sin permitirle hit al equipo de los Dantos. El zurdo batea por el right field, la pelota cae de foul. Le dejó caer el bate Juan Carlos Urbina. Después de Juan Carlos, Derek Loaiziga y Brian Ruiz. Frente al picheo en este inning número 8 de Jefferson Torres. Va rápido este juego aquí en el estadio Roberto Clemente. Un clima sabroso, excelente para jugar el béisbol. Viene el envío de López, le tira, batazo de Machucón, se mete la tercera delante del shortstop y out en primera. Qué buena intervención del tercera base, ruta 5-3. Excelente, valiosa el trabajo del tercera base. Ruta 5-3, falló Urbina y viene a batear Derek Loaiziga. Ese ya no es Brian Montiel, es de nuevo tercera base. 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En el juego este batea de octavo esperando Brian Ruiz y si le dan chance Aldo Espinosa. Me atrevo a pensar, a decirles que lo que depara este juego es que pueden ir a muerte súbita. Después de los 9 innings, si no se anota carrera, hay 2 corredores del visitante, uno en primero, otro en segunda. Al ritmo que llevan los lanzadores, pues han estado muy obedientes en el box. Tanto Milton el abridor como el zurdo García. El zurdo del equipo del San Fernando, Elías Gutiérrez. Excelente picheo de Gutiérrez, sin permitir hit. Listo, el pitcher se prepara con toda calma. Derek Luisica, y hay una out. Ahí viene, le tiró en swing completo. Ha entrado en un slon en los últimos juegos. Derek no ha bateado. Derek, ¿qué le pasará a Derek? Juega jardín central, es uno de los menores del equipo de los Danto. Listo, el pitcher coge la seña de espectrorón para la tos, para la picazón, clotrimazol. Se prepara Jefferson Torres. Se comunica con su receptor. Ahí viene. Aguanta el swing. Bola. 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Bola. Ya se contagió. Sí, señor. Le acaban de conceder base por bola y este es un síntoma muy malo para un relevista cuando un juego está cerrado. Considero que a lo mejor está calentando Marvin Almanza. Brian Ruiz es un tipo muy habilidoso, puede tocar, batear de hit and run el equipo de los Dantos. Corredor que está en primera, entra. Va a haber un toque de bola, seguro que sí. Juego que está sin anotaciones, que el estadio Roberto Clemente en la ciudad de Masaya, impecable. Se ve la grama del estadio Roberto Clemente, uno de los más modernos de Centroamérica. Jefferson López, jugador de experiencia, entra José Luis Quiroz. Le da indicaciones el capitán del equipo, Renato Morales. 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Ya se prepara el lanzador. Ya va a buscar cómo tocar pelota. Puede jugar una sorpresa ahí el manager. Un bateo y corrido con un corredor promedio como es Derek Loaiziga. Listo el pitcher, listo el bateador. Brian Ruiz no tiene hit porque nadie ha bateado de hit del equipo de los Dantos. Un viraje. Y esto es el corredor. Saluda a Román González en el barrio La Primavera. Brian Ruiz, bateador de turno. Vamos a ver si monta jugada el manager Ronald Garshock, el orgullo de Bonanza. Lanza el pitcher, montan hit.

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Lo mismo que a Marlon Rodríguez allá en El Almendro, a Denis Morales González en la ciudad de Granada. Y en el envío le tira y foul, la pelota va a la laguna. Rodolfo Mone es el catcher del equipo del San Fernando. No hay carrera todavía, mano. 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Estadio Roberto Clemente. De lado el pitcher Jefferson se vira quieto. Ya les dije que el béisbol es de técnica. Rodilla derecha. Catcher le dice, rodilla derecha al pitcher es para viraje. Rodilla izquierda es si hay corredor en segunda, viraje en segunda. Es con técnica y táctica. Foul. El béisbol no es solo bol y batazo. Me dice un señor, pero ¿por qué usted comenta eso? ¿Que usted juega béisbol? Claro, señor, le digo, juega béisbol y del bueno. Pero es que va a ir los comentaristas, no dicen eso, que no jugaron ni tierra. Le digo, no tiene la noción de qué es la técnica y la táctica del béisbol. El béisbol y el softball, todo deporte tiene su táctica y su estrategia. Foul. Este no es solo de correr y batear. Este es de estrategia. Mucho público está en el estadio Roberto Clemente, los vendedores dándose banquete. De todos los estadios que han dado, y donde venden el quesillo, que la ensalada es cruda, es en Rivas. No puede ser que el repollo te lo den crudo. Es que se siente la diferencia con los otros quesillos, por lo menos los que venden aquí en el Oriental y en Nagarote, que el repollo es cocido, sabroso, pero esto en Rivas no, ahí te lo venden crudo. Son hermosos los quesillos en ahí. Aquí abunda el quesillo en todos los estadios. Se prepara el pitcher Jefferson, bola por fuera, se está complicando. Bateador de turno. Aldo Espinosa finalmente. Hay corredor en la primera base. Fulminaron al bateador. Lanza el pitcher, bola. Aldo Espinosa. Tiene power este Aldo Espinosa. Juega segunda base buscando el primer hit del equipo de los Dantos. Cuidado, les dan los hit de ron combinado al equipo de los Dantos, hombre. Cuidadito. Aldo Espinosa, vamos a ver qué puede hacer frente a Jefferson. Viene el envío, curva rapidísima, strike cantado. Dice que Brian Ruiz fue puesto fuera por la BYU Ruta de los Strike, lo puncharon. Listo el pitcher, se vira, quieto el corredor. Renato Morales le dice, ten calma, hermano, no te vires tan rápido. Ya soy veterano, cuarentón, y esos lanzamientos que me haces bastante difícil. Puedes provocar un error. Listo el pitcher, monta jugada, Ronald. Ahí viene, strike cantado. No monta una jugada de hit and run. Poco se ven las jugadas de hit and run, que es bateo y corrido en los equipos de primera división. En los 70 habían managers que hacían esta labor de dirección, moviendo al contrario, como Eberto Portobanco Guillén, que en paz descanse, la Mona Lario, también gente que la Bruja Córdoba montaba jugadas, lo que no esperaba el adversario. Con estos managers nuevos, no sé, como que tienen temor de montar jugadas de hit and run. Pocas ejecuciones veo de jugadas de hit and run en el béisbol. Está que rasque el que está calentando en el bullpen por el equipo del San Fernando. Bonito uniforme el San Fernando. Marvin Almanza batea por la segunda. Tiene el camarero, pasa a primera y lo fulminaron. Ruta 43, batearon 3 oficialmente, una base por bola. Quedó 1 en circulación, se ponchó 1 en la pizarra de Gramas del Sur, en Gramando, Plazoletas, Parques y Jardinería y Complejos Deportivos. 7555.

27-6-4. Se va a la alta del octavo, no hay carrera para ninguno de los equipos, tanto el equipo del San Fernando, y vamos con Javier Estrada al cambio comercial y regresamos.

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1: Las 7, 14 minutos.
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4: 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Caballeros y niños, damas, adultos, vamos a cerrar el inning número 8. Se puso veterano el juego, lanza Martín Bola. Bateador de turno, Juan Diego Montes. La tanda buena del equipo del San Fernando, Juan Diego. William Vázquez, dos tronqueros que pueden definir esta situación. Lanza Martín, quiere tirar más de lo que pesa. Martín, descontrolado. Ya tiene dos bolas malas. Martín, pitcher nuevo de la costa, usted de la costa atlántica. 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Parece a Toja, Espectrorón para la picazón, Clotrimazol. De lado el pitcher se comunica con su receptor, Rodolfo Bone. Ahí viene Martín, recta durísima por fuera. No cantan nada de estos jueces, man. Nada, nada, nada, solo corazón. Por más que les hagan seminarios, que les den seminarios, son pocos los que avanzan en el arbitraje y pocos candidatos de futuro. Listo, Martín, ahí viene recta por el centro. Ahora sí cantó el strike. Juan Diego Montes, ex jugador de selección nacional, esperando William Vázquez. Esperando nada más y nada menos que William Vázquez. Listo el pitcher, tiene que esperar. Contec, bola la cuarta. Ahora sí se metió a la pata de los caballos. Este bateador sí es habilidoso, puede amagar con tocar y batear libre. Este puede ser el inning del equipo del San Fernando, buscando cómo anotar la carrera que puede definir la situación. Martín, Joshua Martín, va a enfrentar nada más a William Vázquez, que tiene su tercera aparición en el juego de hoy. Un toque de sacrificio y una base por bola. William Vázquez, el veterano bateador de turno por el San Fernando, turno arena S.A., lo primero en el ramo de la construcción y misa 22650975. Martín se impulsa, se cuadra a tocar. ¡Qué barbaridad! Saca un globo. Se tira el catcher y no puede controlar la pelota. Veterano y no saber tocar, hombre. Yo considero que debe de romper ese esquema con William Vázquez, el manager, que tocó mal, como que estaba tocando guitarra. No digo que casi, porque casi no existe. Se tiró por la bola y no pudo agarrarla. Leonardo, pésimo el toque. Si es que pésimo, pésimo. Con doble P. Este va a batear libre, no me diga brujo. Listo el pitcher Martín y puede darle la tableta. Claro que sí, se cuadra para tocar. Bola por fuera, Franco completamente. Sí, lo intentó todo, no encontró solución. 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Final del octavo episodio, el San Fernando. Sin anotación, con lo tanto. De lado, Joshua Martin. ¡Bola! Sácame las manos, señor juez. Dos bolas malas, un solo strike. Yo mantengo que aquí puede romper el esquema el manager Bismar Guadamú, mandarlo a batear libre porque tiene que ir por el centro este lanzador. Está calentando un derecho en el bullpen del equipo de los Dantos. William Vázquez esperando a Brian Montiel, el hijo del hermano de Edgar. De lado el pitcher, se comunica con su receptor. Sí, señor, va libreta. Ahí viene, bola, se le escapa. Se le escapó la bola. Le rebotó, no hizo contacto, se le fue la bola al catcher, le rebotó como ping-pong. Y van a ver qué es lo que pasó. Juan Diego se metió en segunda. Vamos a ver la reiteración de la jugada. No hubo toque de bola, la pelota le rebotó como esponja, como que estaba en una pared. No hubo contacto con el bateador tampoco para que la bola esté muerta. Están reunidos los jueces, ¿qué pasó? Está Jimmy Ley, parece. No, Jimmy Ley no lo he visto actuar a Jaime Laguna. Está acomodándose las rodilleras el Leo Ortiz. Vamos a chequear otra vez. Vamos a checar por aquí. Busque el toque de bola. No hay. Le rebotó en la rodillera. En la rodillera le rebotó la bola al catcher. Y no le podía salir mejor al equipo de los Fernandinos. Están viendo la situación. No puedes pasar a nadie. No hay out. Tres bolas, un solo strike. Y aquí va a batear libre, definitivamente, William Vázquez. William Vázquez, bateador de poder. 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Caliente Steven Rivera. Solo jóvenes está sacando el manager Ronald Gar. Se toma su tiempo. No creo que insistas en el toque, Bismar. Demasiada desconfianza. Listo el pitcher. Viene, le tira. Foul. Ahí está. Bateo libre. No bate de foul. 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Listo el pitcher, viene, bola, bajita la cuarta base por bola. Ahora viene el cuarto bate. ¿Qué es lo que vas a hacer? Tocar pelota, ahora sí. Ah, que es el cuarto bate. Ah, que en Grandes Ligas no tocan bola. Eso es Grandes Ligas, hermano. Aquí estamos en la liga nuestra. Bateador de turno. Da la impresión de que le van a aplicar la grúa a este Joshua Martin. Esa es la impresión que tengo, que se lo van a llevar. Se lo van a llevar a este Joshua Martin. No quiere perder este juego el equipo de los Dantos. No han bateado hit y están con dos en las colchonetas los muchachos del San Fernando. San Fernando está presionando al equipo de los Dantos. Se acerca Juan Diego Montes, le dice algo al corredor de la primera. Si lo deja, me sería una situación bien difícil. Dejar a este lanzador que está descontrolado y buscando control, lo pueden partir con una tableta. Prolongada las conferencias de los managers, super prolongada hasta que llegue el árbitro, se disuelve. Le van a dar un voto de confianza. Bateador de turno, Arena S.A., lo primero en el ramo de la construcción, Brian Montiel. El hermano de Edgar Montiel le da indicación, el coach de la primera base, al de primera. ¿Qué le dirán? Digo yo, aquí el béisbol se juega con seña, pero aquí con frecuencia los coaches de primera le están diciendo a los coaches, a los corredores, qué van a hacer. Es algo completamente anormal. Se cuadra para tocar, viene Brian Montiel, el de Equipulas Managua. Ahí viene el envío, toca bola por la tercera. Pasan a la tercera, lanzamiento desviadísimo. Viene una, la registradora. Sacrificio y error. En tiro el catcher, se anotó Juan Diego Montes, la primera carrera del equipo del San Fernando, que pone embriagado de emoción a los fernandinos en el estadio Roberto Clemente. El toque fue delante del catcher, este agarró, tiró pero desviado. Brian Ruiz hizo lo que pudo, no pudo, la pelota la metió en el left field. Qué bien, qué buen toque. Anuel, que bajó, fue el pitcher, tiró mal, pero pésimo. Y ya con una y los tantos sin batear, están a punto de que le tiren los hinorrón. Y todavía esto va para más. Ahora van a pasar a Renato Morales. El problema es que no hay out. Y han llenado las colchonetas de fernandinos. Entró una. Y el corredor se metió en la segunda base. Entonces fueron dos. Checamos por aquí. Como dicen los mexicanos, se le va a aplicar la grúa. Ve el tiro. Él tira bien, había jugada, pero tiró pésimo. Tiró pésimo, pésimo a la tercera base. Ahí está. Tiran. ¿Y qué va, señores? Ah, entonces anotó también William Vázquez, se metió a la registradora. Se metió William Vázquez también. No, vamos a ver, solo tenemos a Juan Diego Montes, el público está entusiasmadísimo. Y el problema es que no hay out, no tiene out. Joshua Martin enfrenta a Rodolfo Bone. 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Ahora sí se lo va a llevar. Se lo van a llevar al lanzador, hombre. Ya es tiempo. Hay un nuevo lanzador, Javier. Vamos a un cambio para mientras caliente el otro pitcher, Javier Estrada.
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4: 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Gracias, Javier. 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Steven Rivera es el nuevo lanzador. Ya le montó dos bolas malas al bateador Rodolfo Bone. San Fernando en el cierre del octavo ya anotó su primera carrera. Listo, Rivera. Y lanza bola la tercera. Este se va a salir solo. Tres bolas malas, entusiasmada la gente del San Fernando. Base repleta, William está por el tercer costal. Tiene que batear con conteo. Buena gente, buena barra. Llevaron los tantos todos de rojo. Saliste solo, diría Isidro. Viene anotando William Vázquez, la carrera número 2. Carrera de caballito para el equipo del San Fernando. Anotó William y viene a batear. Es el bateador de turno. Vamos a chequear por aquí, como dicen los mexicanos, Edgar Marenco. San Fernando 2, le queda solo un chance al equipo de los tantos que le están tirando juegos sin hit ni carrera. Marenco, bateador de turno, Arena S.A., lo primero en el ramo de la construcción y misa 22-650975. Viene el envío y este no pone strike. 5 lanzamientos malos. 5 lanzamientos malos sin encontrar la zona de strike. Ahora se levanta un zurdo a calentar, no tiene que ver nada el abridor. El que está perdiendo es Joshua Martin. Listo el pitcher, viene strike, por fin puso un strike. 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Se tuvo que ir Ricardo Carballo para que anotara carrera el San Fernando. Lanza, le tira, foul por la zona de la tercera base, la cuenta 2-2. O dos bolas, un solo strike para el bateador de turno Edgar Marenco. Calienta Diego González por el equipo de los Dantos. Bismar Guadamuj entra a decirle algo al árbitro. ¿Qué le dirá Bismar? No sé. Bismar Guadamuj, el orgullo de los Américas número 1, es el manager del equipo del San Fernando. A cada rato pide tiempo este Leonardo Ortiz y el árbitro lo concede olímpicamente. Concede el tiempo, por eso los juegos iban rápido, pero ahora ya se prolongó. Vamos a ver, comenzó a las 5. Vamos con 2 horas 30 minutos, todavía lleva buen ritmo. San Fernando 2, el equipo de los Dantos 0, cierre del octavo. Le tira batazo por la zona del short, tiran a home, out en home. De vuelta a primera, quieto el corredor, Fielder Choi. Estaba jugando adentro, 6-2. 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Tiró muy bien el shortstop, dejado forzado. Tardó mucho el bound, la pelota en llegar. Da la impresión de que mucho se atrasó en el tirar a primera Leonardo Ortiz. Bateador de turno Jonathan López. 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Strike cantado Steven Rivera. Está perdiendo Joshua Martin el juego, lo está ganando el relevista del equipo del San Fernando, Jefferson López, pero todavía faltan 2-3 outs que tiene que hacer el equipo del San Fernando. Se prepara, viene el envío, le tira en swing completo y se acaba de retirar con su segundo strike. Se sale el cajón de bateo este hombre, Jonathan López. Este es el equipo de los López, el San Fernando. Aquí han pasado grandes jugadores en los 70 y parte del 80, como Carlos Aranda. Tremendo right field, el primero que jonroneó en el Shea Stadium de Nueva York en el 77. Jugadores de segunda base como Ñañupa Valdizón, Jesús Esquivel como catcher, Francisco Pavón, lanzador, ingeniero Octavio Taylor, Mariano López Mama Moncha, que fue el líder de efectividad del 71 y solo fue a pasear a Cuba. No lo sacaron ni a solear. El ingeniero Octavio Taylor. Grandes figuras que han estado en el equipo del San Fernando. Listo el pitcher, listo el bateador. Steven Rivera se toma todo el tiempo del mundo. Y lanza bola altísima, sacame las manos. Tejano, bola altísima, sacame las manos. Tejano Dos bolas malas. Una bola, dos strikes. Solamente hay un out. Se prepara el pitcher. Se comunica con su receptor. Se está tomando su tiempo. Jefferson López. Bateador de turno. Ahí viene. Le tira y se ponche el bateador. Qué buen out. 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Cuando hay corredores en base 3, el técnico de bateo lo que debe señalarle a su bateador es que haga contacto solamente, el bate más corto, lo parecido. Pero él hizo swing de pueblo a todos los envíos que hizo el lanzador Steven Rivera. Ahora viene César Aguilera, el bateador de turno, juega shortstop. 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Está elevando cómodamente al shortstop, espera y captura. Le salió barato con todo y que solo anotó dos carreras el equipo del San Fernando. Solo dos, le salió a precio de Baizana, pero esperemos a ver si los Dantos dan su primer hit. Tienen un error ya, el error de Leonardo Ortiz. Y vamos al cambio, porque viene la última oportunidad del equipo Dantos, que pierden 2-0 en la pizarra de Gramas del Sur, engramando todo Nicaragua.
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4: 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Javier Estrada va a la última oportunidad. Joshua Martin, el que está perdiendo el juego por el equipo de los Dantos, lo está ganando el relevista Jefferson López. Con todo y que solo anotaron dos, era para más este inning para el San Fernando. Viene la tanda buena del equipo de los Dantos. 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Filio Castro y completa Omar Mendoza. Está sobre la zona. Le cantaron el strike. 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Blanqueando a los Dantos y no dan de hit. Ahí viene, le tira, batazo. Por la tercera, calienta pelota, pasa primera. Out en la primera base. Qué bárbaro, qué clase machete, como dirían los chavalos de Aguilera. Tremendo tirazo. 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Lanzamiento que iba cayendo, la pelota le dio casi con el mango del bate. Tiró a primera, aquí no hay jugada de apelación, lo que cante, está la última vuelta, sí. 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Bateador de turno, Mar Mendoza, ya está a dos outs de la victoria, el equipo del San

0: Fernando. Listo el pitcher, se prepara a hacer su comunicación. 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Jefferson López tirando pelota en relevo y ganando el juego de momento 2-0. Ofilio Castro no batea de hit el equipo del San Fernando. Elías Gutiérrez les tiró 6 y no permitió. No les permitió nada. Era una jugada cerradísima en primera. Viene el envío, bola por fuera. 2-2, pichando inteligentemente Jefferson López. Sería un no hino ron combinado si no batea el imparable, el equipo de los Dantos, entre Elías Gutiérrez y Jefferson. Viene bola altísima, la tercera. 3-1, noveno episodio, noveno inning. 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Batea de hit hacia el right field. Vaya, pues por fin batearon el primer hit. Da la impresión de que ya ganó el campeonato, ya ganó el equipo del San Fernando. Ofilio Castro, un podridito, la tiró con la mano. Bien colocado el batazo. Y todavía bebe sopa el enfermo. Bateador que puede empatar el juego, Omar Mendoza. Está entrando el coach a trazar más el juego. Está calentando un derecho por el equipo del San Fernando. 2-0 está el marcador. Entra Bismar Guadamuz. Le da la indicación al lanzador. Jefferson López, un podridito, pero vale, le dio con papel periódico. No creo que se lo vaya a llevar, está calentando Marvin Almanza y más experiencia en Jefferson López. Saludo a don Henry Carballo, saludo a mi tío Denis González allá en Granada. Saludo en San Carlos a toda la gente que está pendiente de Radio Nicaragua, la voz deportiva que se escucha a nivel nacional e internacional. Gana el San Fernando 2-0, a punto de caer el telón de este juego. Por si las moscas, se levanta a calentar Rudy Crawford, el hijo de Rudy Crawford, entra a calentar. Tiene la esperanza de que pueda empatar el juego el manager o este bateador, Omar Mendoza, y lo puede hacer, no tengo la menor duda. Batazo por la primera, pasa la segunda, out en segunda. Se cae el shortstop. Pero se produce el AO, cocinado con ZG, el gas que rinde más. Está reclamando Ronald Garshock. Un manopleo fantástico, bárbaro. Vamos a ver qué pasó. Tiraron a segunda. Sí, señor, nada más quitó el guante, el pie de la almohadilla. Ya voy a poner el field de Choi, ruta 34. O 36 fue la jugada. No creo que haya situación de apelación ahí, pero bueno, con estos jueces todo se puede esperar, hermano. No hay repetición. El problema es que se enreda la segunda, entran dos a buscar un potencial del tiro. La técnica la jugó bien el equipo del San Fernando. Tenés que fusilar al que va adelante, no el que va atrás, porque Renato podía tocar almohadilla primera. ya había agarrado la bola después que se salió. Es un out. Buena la sentencia del juez. ¿Para qué te voy a decir que no, que sí? Y después que el lanzamiento lo hace Renato, él hizo el contacto. Leonardo Ortiz, bateador en turno, a punto de caer el telón, lanza el pitcher, le cantan el strike. Marcador 2-0. No hubo éxito en la protesta. Si hubiera habido repetición, tal vez. Pero never, never, never, never. Fielder's Choice para Omar Mendoza. Entonces, señores, bateador de turno, Leo Ortiz. Dos bases por bolas, un ponche en el juego de hoy. Sigue protestando Ronald Gar. Ronald Gar shock. Está molesto Ronald Gar, está perdiendo 2-0. 2-0 está perdiendo y Jefferson haciendo un trabajo de lujo por el equipo de las Fieras del San Fernando. Qué clase de lanzamiento retorcido. Ahí viene un poco alto, pero lo cantó strike. Dice que hizo el guiñón de guante, pero apreciación es apreciación. Ronald, ¿qué vas a hacer? Si ya los jueces ya saben, eso es lo que tenemos. Viene el envío, le tiró, ya lo montó en su Renault con dos strikes. A punto de caer el telón de este juego, que está ganando el equipo de El San Fernando 2-0. A lo tanto, con un solo hit que batió Ofilio Castro para dejar, para que no quedaran humillados en cero hit. Batea largo, batazo por el left center field, se mueve el jardinero izquierdo, va rumbo para tercera, ve el tiro, quieto en tercero, Omar, hit el batazo, el número 2, ya hay 2 hits. Para el equipo de los Dantos, están presionando. Presionan los Dantos, se emociona el público dantista con su orquesta, los filarmónicos del ritmo. Bateador de turno. Checamos por aquí. José Domingo Rayo. Bueno, veo que está jugando William Rayo. Por lo mejor sale emergente William Rayo. Corredor emergente en la primera base por el equipo de los Dantos, buscando velocidad. El empate está en primera. Hay dos out. Un pitcher caliente, Almanza, ya tiró su medio juego ahí en el bullpen. 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Jefferson López frente a José Domingo Rayo. Le cantaron el strike. Se entusiasma la barra fernandina. San Fernando ganando 2-0. El potencial empate está en primera, pero hay dos out. Cantado el segundo. Ya lo montó en su Renault con 2 strike. 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José Domingo Rayo, lo tienen 12 strikes. Viene bola fuera de desperdicio. 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López Lenza, bola la segunda, no te compliques, hermano. Si pones corredores en base, llenas las almohadillas, te vas a meter en la parte de los caballos. La cuenta, 3-2. O 2-2. Jefferson, el relevista largo que está ganando el juego, está perdiendo Joshua Martin. Batea un batazo por la primera base. Le da un manotazo, toca la almohadilla y se completa el out. Blanqueó el San Fernando y Elías Gutiérrez y Jefferson López tirando pelota de dos hits. el picheo del San Fernando. De esta manera, San Fernando, que anotó sus dos carreras en el octavo, solo presionó el equipo de los Dantos, que jugó un poco mal a la pelota en el corring de base, y un triunfo muy merecido de el lanzador Jefferson López. Perdió Joshua Martin. De esta manera nosotros llegamos al final de nuestra jornada de este día martes, con primero Julio Leiva en el control master, ahora Marvin Estrada. Tuvo Estrada con nosotros, descripción de René Chavarría y de Ricky Carballo. Será hasta mañana con más béisbol a través de Radio Nicaragua. Buenas noches.
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1: 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Las 8:29 minutos.

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0: Las 9, 14 minutos. 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

0: las 9. 19 minutos. 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

0: Las 9, 40 minutos. 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

0: las 9. 54 minutos.
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0: las 10, un minuto. 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
1: Se busca. Su nombre, Jesús de Nazaret. Edad, 33 años. Origen judío, profesión carpintero. Se le acusa de predicar la verdad, de llamarse hijo de Dios y de enseñar a amar al prójimo como a sí mismo. Recompensa, salvación y vida eterna. Si lo encuentras, sigue sus pasos.

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1: Las 12:51 minutos.
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Es la 1:10.

Es la 1:54. 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
1: ¡Ay! Las 2:30 minutos. 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

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Las 3:19 minutos.

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Las 3:44 minutos.

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1: 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Las 4:59 minutos.

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3: 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Las 5:06.
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0: El que nace para tigre, desde chiquito es overo, dice el refrán. Desde chiquito es overo, dice el refrán. O sea que desde chiquito ya va uno dando a ver lo que va a hacer. Por eso alguien en algún lugar y un día de tantos inventó aquello de genio y figura hasta la sepultura. Y es que desde que se tiene edad para aprender mañas, ya no se pierden. El que es chispa, es chispa. El que no, no. Oigamos.
1: ¡Buena! ¡Buena! ¡Buenos días, Chayito!
2: ¡Buenas, Nandito! ¿Y el par y el ombligo?
1: ¿Ah,
2: qué? ¿No vienen con vos?
1: No, Chayito. Hoy vine solo. Hoy no hubo chiripa, fíjese.
2: ¿Qué más te vale, Nando? Con esos dos andas agarrando un color que no es jugando, ¿viste? Tienen una fama.
3: Y de ahí, Nando, ¿ah? Te estuvimos haciendo tiempo ahí en la esquina. Parecíamos postes de luz esperando. ¿Y ahí qué te hiciste, hombre?
1: Es que me vine por otro lado, chicos.
2: Es que no quiere andar con ustedes el hombre. Vaya, pues, ¿ah?
4: A mí me vale. Yo te retiro el cariño ya.
1: No, hombre, no es eso, hombre, muchachones. Es que fíjense que tuve que ir a un mandadito allá por el mercadito. Bueno, y entonces me vine por otro lado. Pero no. ¿Cómo no voy a querer andar con ustedes si son buena onda, pues?
3: Bueno, hombre, a mí me duelen las patas de estar ya parado aquí, ¿no, hombre? Sentémonos de una vez, hombre. Que les quiero contar una hazaña que hice hoy en la mañana.
2: A ver. Sí. Suena interesante eso, ¿ah?
3: ¿Eh? Sí.
2: Sentémonos.
4: Chayito. ¿Qué vamos a tener de Merol hoy? ¿Alguna sorpresa?
2: ¿Sorpresa?
4: Ajá.
2: ¿Y acaso ya disparó para tener sorpresa?
4: Bueno, anoche disparé bastante en la cama. Parecían cañonazos, Chayito.
2: Para eso sí tiene gracia él. Para eso sí. Ajá, don Chico, ¿cuál fue la hazaña que hizo?
3: Casé nada menos que 8 moscas.
2: Sí,
3: maté 8 moscas. No me digan que no es una hazaña, ¿eh? Matar moscas no es chiche, ¿no?
4: La gran vara. Gran vara matar moscas. Le dejé para allá el que y te fuiste.
1: Francamente, don Chico, yo tampoco le veo la hazaña.
2: Yo menos, Nando.
4: Sí,
2: este viejo está cada vez más loco. Gran hazaña, matar 8 moscas.
3: Bueno, y si yo les digo que cuando las maté, averigüé de qué sexo eran las moscas.
2: Sería un mentiroso, don Chico.
4: Sí, sí.
2: Esa que se la crea su abuelita.
4: Sí.
1: Francamente, don Chico, tal vez por cariño su abuelita se lo creería. Pero nosotros, ¿ves? Ni que lo jurara con los dedos gordos de los pies.
2: Así es.
4: Hombre, chico, mira, yo sé que a veces sos medio exageradito, voy, y medio mentirosito, hombre. Pero ahorita te volaste las trancas,
3: ¿no? Así que no me creen, ¿verdad? Bueno, pues sepan que 3 de las moscas eran machos.
4: ¿Cómo?
3: Sí, 3 de las moscas eran machos. Y 5 eran hembras. Probadito, ¿eh? Sin Jerónimo de duda.
2: Viejo más ardiloso se está volviendo, don Chico, ¿eh? ¿De dónde saca semejante guayola?
1: Bueno. Hagamos una cosa. Díganos usted, ¿cómo es que supo que 3 de las moscas eran machos?
3: Sencillito, Nandito, sencillito. Supe que eran machos porque las maté pegadas en la boca de una botella de guaro.
1: Clase de imaginación, don Chico, era
4: bueno. Bueno, espérate, Nando. Hombre, podría ser.
1: ¿Sí?
4: ¿Por qué no? Si a mí me convence por qué las otras eran hembras, voy de viaje.
2: Ajá, ¿por qué dice que las otras 5 eran hembras?
3: Bueno, porque las maté pegadas en el espejo. Se estaban pintando, seguramente.
2: Sí. Mire, don Chico, a nadie le había...

0: haya oído decir semejante guayola.
1: Francamente, don Chico, francamente.
2: Hombre, ya jodiste vos con ese francamente, don Chico. ¿No tenés otra cosa que decir, Nando?
0: Bueno, esto es sin botar gorra.
3: Sí, sí, sí.
0: A ver, vamos a dar una comidita y después, ya saben.
2: Ya, sí, sí. Hablar de salud.
0: Ah, bueno, pues.

0: No, se pinta la Chayito para
1: no,
0: la
1: no se
0: este gallo pinto, se pinta.
1: Me estoy perfeccionando cada día yo. Y ya, ¿y a usted qué le pasa?
2: Ya me dieron ganas de reír.
3: Es que no me pasa lo de las moscas del chico. Qué odio más inventor.
2: Francamente, digo, ¿y por qué no pasamos mejor, Chayito, a hablar de salud?
0: Chayito, fíjese que el otro día,
4: dele,
0: estaba oyendo yo a una señora que su sobrino estaba padeciendo escabiasis. Yo me quedé todo preocupado con ese nombrecito, escabiasis.
1: ¿Pero por qué se preocupa tanto? La escabiasis es un padecimiento parasitario de la piel. Cuando ataca da mucha picazón. Y para que sepa, es lo que conocemos como sarna.
2: Sí. Es una enfermedad que ataca toda la piel, ¿verdad?
1: Sí, es escabiasis o sarna, pues, ¿verdad? Ataca toda la piel de una sola vez.
2: Sí,
1: afecta principalmente los pliegues que tenemos en el cuerpo.
0: ¿Los pliegues?
1: Sí.
0: ¡Hombre!
1: La sarna la pueden padecer cualquier persona, en cualquier parte del mundo.
0: Pero dicen que es más frecuente en los países donde hay más pobreza. ¿No?
1: Así es, don Chico. En los países más pobres hay mayor hacinamiento en las viviendas y hay más falta de higiene por la escasez de agua y por la falta de conocimiento de la población pobre.
0: Sí. Bueno, ¿y cómo es que se transmite esa enfermedad?
1: Se puede transmitir por contacto directo de piel a piel, o ropa, o parte del cuerpo infectada por el parásito. Por eso se deduce que es una enfermedad familiar.
2: Así es la cosa, pues, y dígame, ¿qué parte del cuerpo prefiere ese parásito?
1: Buena pregunta. Los sitios de su predilección son los pliegues de las manos, las caras laterales de los dedos, la parte anterior de las muñecas, los pliegues de las axilas, pues, de los sobacos, los pliegues debajo de las mamas, los pezones, los brazos.
0: ¡Qué barbaridad! ¡Ocho, ya! Y es que a ese le gusta todo el cuerpo, pues.
1: Le falta oír, don Chico.
0: ¿A falta?
1: Sí, porque también le gustan los genitales de los hombres.
0: ¡Ay!
1: Los muslos y la región interna de las nalgas.
4: Bueno, Chayito, a todo esto, ¿qué es lo que causa esa enfermedad, pues?
1: Bueno, es un parásito. Ese parásito llamado ácaro.
0: Ácaro.
1: Y lo conocemos como sarna o arador. Este ácaro ataca la piel y entonces produce una picazón inaguantable.
0: Así que ese ácaro, pues, es la sarna, pues.
1: Así es, don Chico. Esa escabiasis es simplemente sarna. Pero como nos estamos poniendo al día, ¿verdad? Tenemos que aprender que este ácaro que produce la sarna produce la escabiasis, que es la misma sarna.
2: Óigame, Chayito, dígame una cosa. Si ese ácaro de la sarna que se dice, ¿verdad?, que vive en nuestra piel, ¿cómo es que no lo vemos?
1: Bueno, el ácaro de la sarna es muy pequeño y no se puede ver a simple vista. Es necesario ocupar algún instrumento especial para descubrirlo.
0: Bueno, y cuando ese ácaro ataca, a ver, ¿cuáles son los síntomas que produce?
1: Los síntomas más comunes son salpullido grueso, cubierto con costras, ¿verdad?, debido al rascado intenso que predomina por la noche. También produce unos túneles, que es por donde circula el parásito.
4: Sí. Chayito, y ese salpullido grueso cubierto de costras, me imagino que es una complicación de la misma enfermedad de la sarna.
1: Así es.
4: Ah, bueno.
1: La otra complicación es la inflamación de la piel, que ocurre cuando la persona se automedica y no acude donde un doctor o al centro de salud.
2: ¿Y cómo se aguanta esa erupción? Si dicen que pica tan duro.
1: Es por esa picazón que produce que con el rascado constante se produce una erupción cutánea que forma al secarse unas costras espesas.
0: Ajá, y también dice que produce inflamación en la piel, ¿verdad?
1: Sí.
4: Yo creo que sería conveniente, ¿verdad? Repetir que para nosotros, pues.
0: Ajá.
4: ¿Cuáles son los lugares de la piel que le gusta más a ese ácaro, Chayito?
1: Ah, bueno, los lugares más afectados por la sarna son las manos, las muñecas, las mamas, el área genital y la cintura. Mm. En los casos graves puede extenderse por todo el cuerpo, pero cosa rara. Nunca ataca la cara.
4: Pero, qué cosa, vale, ¿verdad? A ver, Chayito, como la escabiasis esa es producida por el ácaro de la sarna, me imagino que contagia con mucha facilidad.
1: Sí, sí, es bien contagiosa. Imagínate. Se transmite por el contacto personal. La sarna invade el vestido que se pone la persona, las toallas, la ropa de cama.
2: Ajá, por eso cuando se lava la ropa hay que hervirla bien, ¿verdad? Principalmente la ropa de cama, ¿verdad?
1: Sí, la ropa de cama.
4: ¡Qué barbaridad! Sí. ¡Qué barbaridad!
1: Así es, toda la ropa que está usando la familia se debe hervir o asolear. Por lo menos durante 4 horas, tanto las sábanas como los vestidos, las toallas. Solo así se mata el ácaro.
0: Así es el asunto, pues, Chayito. Hay que hervir bien la ropa, sobre todo de cama. Bueno, todo este rato que hemos estado platicando, yo estaba pensando en lo importante que es el aseo para evitar esa enfermedad, ¿verdad, Chayito?
1: Así es, sí, sí. La higiene, muchacho, es indispensable. Hay que bañarse todos los días con agua limpia y con jabón.
4: ¿Está oyendo, chico?
1: Como también hay que acostumbrarse a cambiarse la ropa todos los días.
2: Es que el que no se baña a diario es un cochino. Sí, sí, sí. Francamente, digo...
4: Francamente ya la chorreaste, Nando.
2: Francamente. Óigame. Voy a contarles algo.
4: A ver.
2: Se me estaba olvidando. Qué bárbaro. Uh-huh. ¿Saben con quién me encontré cuando venía para acá?
1: ¿Con quién?
2: Con el hijo de Pancho, con Panchito.
1: ¿Qué trastada hizo ahora?
2: Les voy a contar. Yo vengo ahí tranquilo, ¿verdad? Cuando veo venir al cipote. Me detiene, ¿verdad? Y me viene y me dice... Que...
5: Don Nando.
2: Ajá.
5: ¿Usted fuma?
2: Ya no, Pancho.
5: ¿Usted fuma?
2: Ya no, Panchito. Fumé hace varios años, pero ahora ya no.
5: ¿Y cuando fumaba, echaba humo por la nariz?
2: Claro que sí, muchacho.
5: ¿Y por las orejas?
2: ¿Cómo? Echar humo por las orejas no se puede, Panchito.
5: Eso será usted, porque mi papá echa humo por todos lados. ¿Sí? Hasta por detrás, fíjese.
2: ¿Cómo? ¿Por detrás? ¿Sí? ¿Vos lo has visto, muchacho?
5: No. Pero viera cómo deja los calzoncillos llenos de nicotina.
1: Ay, ¡qué cochino ese Pancho que no se limpia bien!
0: Y el pobre cipote cree que es nicotina lo que deja en el calzoncillo.
4: La inocencia de las criaturas, ¿verdad? Bueno, vos como no fumas no te das cuenta. Sí, pues. Bueno, aunque ese bandido es una fiera, ese chaval. Pues.
1: Bueno.
2: Como que ya nos vamos, muchachos.
0: Anoche, pues, hombre.
4: Chayito, ¿y usted fuma?
1: Sus patas, no me friegue, viejo cochino vulgar.
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4: ¿Qué tal, amigos? Muy buenos días. Buenos días. Su noticiero La Red les da la más cordial bienvenida a esta su primera audición correspondiente al día de hoy, miércoles 19 de agosto del año 2026. En Control Master les saluda Alexander Leiva y en la voz informativa estará con ustedes Adriana Orozco. Para dar inicio a las informaciones, les presentamos a continuación los principales titulares. Vaguada y onda tropical número 28 generarán lluvias en Nicaragua. Copresidenta de la República expresa: Nicaragua avanza contra la pobreza y el odio. Anuncian inauguración de proyecto de apartamentos Nuevas Victorias. Consulta constitucional recoge respaldo de trabajadores de la construcción y representantes de Jalapa. Ministerio de Salud confirma 88 nicaragüenses con COVID-19. A paso firme avanzan obras de construcción del tramo 3 de la pista Héroes de la Insurrección. Ingresan al país 60 nuevos autobuses chinos para renovar el transporte colectivo. Y en el ámbito internacional, para reabrir el estrecho de Hormuz, Irán exige cese de sanciones petroleras. Terremoto en Colombia dejó al menos 304 muertos. Incrementa 70 los muertos por terremoto en Indonesia. OMS advierte que el brote del ébola dista muy lejos de estar bajo control. Y a las 6:05 pasamos de inmediato al detalle de estas informaciones. Comenzamos con el ámbito nacional. Una vaguada y la onda tropical número 28 en interacción con la zona de convergencia intertropical favorecen las condiciones de lluvia en varias regiones de Nicaragua. Así lo informó el INETER. Para el Pacífico se espera cielo nublado, lluvias de ligeras a moderadas y tormentas eléctricas ocasionales, principalmente por la tarde. También se prevén vientos de moderados a fuertes y temperaturas máximas de hasta 39 grados para el sector de occidente. En el caso de las regiones norte, central y Caribe, predominará el cielo nublado con lluvias y tormentas eléctricas. Los vientos podrán alcanzar rachas de hasta 50 kilómetros por hora y las temperaturas oscilarán las máximas a los 36 grados para Chontales.
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4: Avanzamos con informaciones. La copresidenta de Nicaragua, Rosario Murillo, destacó que el país continúa avanzando en la lucha contra la pobreza y en la consolidación de la paz como parte de un proceso basado en los valores de la familia y la comunidad. La copresidenta también se refirió a la necesidad de combatir el odio y la falta de amor, señalando que estos representan expresiones de miseria y división. En ese sentido, llamó a continuar promoviendo la unidad y la convivencia pacífica. Ella ha afirmado que Nicaragua mantiene su compromiso de avanzar en paz y superar las dificultades, destacando la fortaleza y el espíritu de lucha de las familias nicaragüenses.
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4: En otra información brindada por la copresidenta del país, ha destacado los avances que, según señaló, ha experimentado el país en materia de bienestar y atención a las familias, mencionando mejoras en salud, educación, infraestructura y servicios básicos. También resaltó la construcción y ampliación de hospitales, universidades, carreteras, puentes, sistemas de agua potable, energía, comunicaciones y viviendas, contrastando estas obras con las condiciones que afirmó enfrentaban anteriormente las familias del país. Asimismo, señaló que estos avances permiten a las familias contar con mayores condiciones de seguridad, salud, educación y paz. Ella ha afirmado que las obras y resultados alcanzados representan realidades que a su criterio hablan por sí mismas.
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4: La Red avanza en las informaciones de esta mañana a las 6:07. Y es que este fin de semana será inaugurado el proyecto habitacional de apartamentos Nuevas Victorias, que contempla la entrega de viviendas a familias beneficiadas en el sector del estadio Stanley Cayazo, según informa la copresidenta del país. La entrega se realizará entre las 6:00 a.m. y las 4:00 p.m, que como parte de los programas habitacionales que impulsa el gobierno para las familias. Asimismo, anunció la octava Feria Nacional de la Vivienda, que se realizará los días 29 y 30 de agosto en el Centro de Convenciones Olof Palme.
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4: Más informaciones, 6:08 a.m. La copresidenta de Nicaragua, Rosario Murillo, destacó los avances que afirmó ha experimentado el país en materia de bienestar. Ella mencionó también los avances en educación y seguridad, reflejando la transformación del país, sosteniendo que más allá de las críticas y los cuestionamientos, las obras y resultados alcanzados constituyen realidades.
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4: Gracias, amigos oyentes, por continuar con nosotros. 6:08 a.m. El proceso de consulta sobre las reformas parciales a la Constitución Política de Nicaragua continuó con trabajadores de la construcción durante un encuentro en el que el presidente de la Asamblea Nacional, Gustavo Porras, explicó los principales aspectos de la propuesta. Entre los puntos están los periodos de 7 años para las instituciones del país, incluyendo el Ejército de Nicaragua y la Policía Nacional, así como cambios en las fechas de toma de posesión y el calendario electoral. La propuesta contempla que las próximas elecciones se realicen en el año 2028 y posteriormente cada 7 años. Durante la jornada, representantes de los 6 municipios de Jalapa expresaron su respaldo a la iniciativa y destacaron programas de educación, capacitación y emprendimiento como herramientas para fortalecer las capacidades de las familias y contribuir al desarrollo nacional.
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4: En temas de salud, el MINSA informó que entre el 11 y el 18 de agosto se atendieron y dieron seguimiento a 88 nicaragüenses con COVID-19 confirmados, y es que durante el periodo no se registraron fallecimientos atribuibles a la enfermedad. Asimismo, 49 personas que se encontraban bajo seguimiento cumplieron el periodo establecido. Desde el inicio de la pandemia, el MINSA ha atendido y dado seguimiento a 17.080 personas. De ese total, 16.747 nicaragüenses han logrado recuperarse. También el MINSA ha señalado que algunos pacientes han presentado enfermedades asociadas a enfermedades crónicas.
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4: Seguimos avanzando con más. Esta es La Red a través de los 90.5 NFM. La copresidenta de Nicaragua ha destacado la operación Muerte al Somocismo, realizada en el Palacio Nacional bajo el comando de Rigoberto López Pérez, como una gesta histórica de valentía y lucha contra la dictadura somocista. Ella resaltó la participación de un grupo de guerrilleros, entre ellos el comandante Edén Pastora, y recordó que este próximo 21 de septiembre se conmemorará el 70 aniversario de la acción protagonizada por Rigoberto López Pérez. La copresidenta señaló que la gesta marcó un momento decisivo en la lucha contra la dictadura somocista y reafirmó que el somocismo ya no existe.
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4: En otro orden de informaciones, durante la semana del 10 al 16 de agosto se registraron 1.297 colisiones en Nicaragua con 39 personas lesionadas. La Policía Nacional informó además una reducción de 4 fallecidos en comparación con la semana anterior. Managua concentró la mayor cantidad de accidentes con 807 casos y las motocicletas fueron los vehículos más involucrados. Como parte de los controles, fueron requisados más de 187.000 vehículos y se realizaron casi 8.000 pruebas de alcohol. Además, se suspendieron 819 licencias de conducir y 342 conductores fueron detenidos, entre ellos 124 por conducir en estado de ebriedad y 218 por manejar sin licencia.
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4: Y hablando en temas de seguridad, la Policía Nacional incautó 890 gramos de marihuana durante la inspección de un automóvil en el barrio 30 de Mayo del Distrito 5 de la capital, donde viajaban Luis Orlando Ramírez Flores y Luis Antonio Altamirano Blas, de 23 y 30 años respectivamente. Como parte de las investigaciones, los agentes allanaron la vivienda de Ramírez Flores, ubicada en el barrio Arnoldo Alemán del Distrito 7, y es que en el lugar ocuparon un fusil AK-47 con municiones, un revólver calibre 38 con municiones, 49.880 córdobas y $742. Las autoridades también ocuparon el automóvil y 3 teléfonos celulares. Ramírez Flores y Altamirano Blas quedaron a disposición de las autoridades competentes junto con las evidencias incautadas.
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4: Buenas noticias. Las obras de construcción del tramo 3 de la pista Héroes de la Insurrección registran un avance del 11%, informó el secretario general de la Alcaldía de Managua, Fidel Moreno. Durante un recorrido por el proyecto, destacó que el progreso es satisfactorio, tomando en cuenta que los 2 contratos acumulan poco más de 4 meses de ejecución. Moreno explicó que los trabajos avanzan de acuerdo con lo previsto y que la obra está proyectada para finalizar en el primer semestre de este año 2028. Detalló que debido a las características del suelo, se están instalando cilindros de entre 15 y 20 metros de profundidad para garantizar bases sólidas para los puentes y posteriormente construir la superestructura vial. El funcionario destacó que la pista es uno de los proyectos de infraestructura vial más importantes desarrollados en los últimos años y señaló que la obra permitirá reconfigurar de manera significativa la estructura vial de la ciudad de Managua.
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4: Y hablando de la capital, las mejoras viales que ejecuta la alcaldía en el barrio Jorge Dimitro presentan un 91% de avance con la construcción de 7 nuevas cuadras. Con este proyecto suman 71 calles las mejoradas en el sector de la capital. El vicealcalde de Managua, Enrique Armas, destacó que las obras han transformado las condiciones del barrio, facilitando el tránsito de las familias y reduciendo las afectaciones provocadas por las lluvias y el mal estado de las calles.
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4: La Red con más a las 6:14 a.m. Y es que la copresidenta de la República dio a conocer que 60 nuevos autobuses de origen chino ya ingresaron al país como parte del proceso de renovación de la flota del transporte colectivo de Managua y otros municipios. Los buses serán entregados próximamente. Asimismo, anunció la instalación de un árbol de la vida en Guaslala y destacó proyectos que incluyen viviendas, agua potable, mejoramiento de caminos, calles y parques, destinados, por supuesto, a las familias nicaragüenses. Ella también informó sobre el avance en la entrega de créditos de los programas Usura Cero y Adelante, además de la entrega de títulos de propiedad a familias de todo el país.
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4: Avanzamos en las informaciones. Somos La Red en los 6:20 a.m. El director de la Corporación Municipal de Mercados de Managua, Comema, Freddy Casco, destacó que se han invertido más de 500 millones de córdobas en la infraestructura de los 8 mercados en la capital desde el año 2019 hasta el 2026. Agregó que desde el 2019 hasta la fecha se han ejecutado 58 proyectos de infraestructura en los mercados de Managua y que la meta es alcanzar 65 proyectos al finalizar este año, lo que contempla la ejecución de 7 obras adicionales. Precisó que una de las obras realizadas está la construcción de un galerón en 2 etapas con una inversión de 18 millones de córdobas en un área

0: del 4%. Para garantizar la atención más accesible, el INSS dispone de 364 cajas de pago en todo el país, entre ellas más de 300 cajas fijas institucionales y 64 cajas móviles. El objetivo, según explica el funcionario, es facilitar el pago directo a los pensionados y reducir la dependencia de la red bancaria privada.
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0: Y en el auditorio Fernando Gordillo de la UNAM Managua se realizó el lanzamiento de la jornada conmemorativa por el 46 aniversario del cierre de la Cruzada Nacional de Alfabetización Héroes y Mártires de Nicaragua. La jornada contempla diversas actividades, entre ellas actos de conmemoración y celebración. La rectora de la UNAM, Telma López Briceño, destacó la importancia de recordar esta gesta educativa y política que permitió combatir el analfabetismo heredado de la dictadura somocista. Señaló que en ese entonces el índice del analfabetismo superaba el 50% a nivel nacional y alcanzaba cifras superiores al 90% en algunos territorios. La Cruzada Nacional de Alfabetización movilizó masivamente a jóvenes brigadistas y logró reducir el analfabetismo del 50% al 12.9% en apenas 5 meses. Por esta labor, la UNESCO conoció a Nicaragua con el premio Nadezhda Krupskaya en 1981.
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0: Por otra parte, en temas universitarios, la Universidad Nacional Casimiro Sotelo Montenegro realizó el simposio Educación e Investigación Biocéntricas en el marco de su tercer aniversario. El encuentro reunió a especialistas de distintas universidades para abordar los desafíos y perspectivas de la educación superior desde un enfoque centrado en la vida. La jornada incluyó una conferencia magistral sobre educación e investigación centradas en la vida, así como un panel de expertos sobre educación e investigación biocéntricas. El espacio permitió conocimientos y experiencias en torno a nuevos enfoques para la formación académica y científica.
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0: Avanzamos con más. Gracias por continuar con nosotros. Son las 6 de la mañana con 18 minutos. Del 10 al 16 de agosto, el Ministerio para la Promoción de Emprendimientos realizó 113 ferias a nivel nacional con la participación de 1.049 emprendedores de diferentes sectores económicos. Los protagonistas alcanzaron ventas aproximadas de 2.3 millones de córdobas durante estas jornadas. Las ferias ofrecieron una amplia variedad de productos, entre ellos gastronomía tradicional, artesanías, textiles, cuero y calzado, productos transformados, medicina natural, bisutería y artículos para el hogar. La oferta reflejó la creatividad de las familias emprendedoras y la identidad cultural de cada territorio.
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0: Por su parte, el Ministerio de Educación realizó la fiesta gastronómica escolar Sabores de mi Patria en el Colegio Nicaragua del Distrito 5 de Managua, con el objetivo de promover entre los estudiantes la cultura, la historia y la gastronomía nicaragüense. La actividad reunió estudiantes de educación inicial, primaria y secundaria, quienes participaron junto a padres de familia, docentes y personal administrativo. La jornada permitió compartir y conocer diferentes expresiones de la gastronomía tradicional de nuestro país. Por su parte, la directora profesora Sara Baquedano destacó que este tipo de iniciativas fortalecen el conocimiento y el vínculo de los estudiantes con la cultura nacional.
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0: Avanzamos en La Red. Gracias por continuar con nosotros. Granada se vistió de gala y alegría al celebrar el tradicional desfile hípico de la ciudad, fiesta que reunió a familias y visitantes nacionales y extranjeros para disfrutar de la cultura, las tradiciones y la pasión por los caballos. El gobierno local y protagonistas de esta celebración llevaron a cabo este tradicional desfile que recorrió las principales calles de la ciudad, llenándose de color, música, elegancia, disfrutando de un ambiente de alegría, paz y tranquilidad. Más de 5.000 caballistas provenientes de distintos departamentos del país se dieron cita en esta celebración, mostrando las diferentes destrezas, razas y habilidades ecuestres que forman parte de la tradición hípica nicaragüense.
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0: Por otro lado, en un ambiente de fraternidad, esperanza y compromiso con el desarrollo integral de la juventud palestina, una representación de Nicaragua participó en la inauguración de 2 nuevos pisos del Club Deportivo de Bituani en Palestina. La obra se destina a fortalecer la práctica deportiva, la convivencia comunitaria y la formación de las nuevas generaciones del municipio. En el acto participaron el alcalde de Betuinia, Revi Duli, el presidente del Club Deportivo, Chaker Duli, miembros del Consejo Municipal, integrantes de la Junta Directiva del Club, autoridades militares y municipales, así como diferentes deportistas en diferentes disciplinas y numerosos pobladores.
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0: avanzamos.

0: En la red del Ministerio de Educación desarrolló el taller de educación integral de la sexualidad con la participación de 103 docentes y especialistas que atienden a estudiantes con discapacidad. La jornada brindó herramientas pedagógicas para fortalecer el cuidado, la prevención de situaciones de riesgo y la promoción de relaciones sanas y respetuosas. El responsable del Departamento de Educación Inclusiva del MINED, Claudia Avendaño, explicó que participaron directoras de escuelas especiales, asesores pedagógicos y docentes de inclusión educativa y de habla integrada. Durante el taller abordaron temas relacionados con el desarrollo afectivo, el manejo socioemocional y la prevención de la violencia.
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0: En otro orden de informaciones, en la Sala Mayor del Teatro Nacional Rubén Darío se realizó la gala de danza contemporánea Increscendo, un espectáculo dedicado al maestro Elvin Vanegas, quien recibió la medalla del 50 aniversario en reconocimiento a su trayectoria y aporte a la danza nicaragüense. El homenaje fue impulsado por la danza contemporánea de la Cámara de Nicaragua, bajo la dirección de la maestra Gloria Bacon, con el respaldo del Teatro Nacional Rubén Darío y la Alcaldía de Managua. En la gala participaron integrantes de la Escuela Nacional de Danza, Adán Castillo, Braulio Mena y estudiantes de la Escuela de Danza Espacio Abierto. Durante el reconocimiento, el maestro Elvin Vanegas agradeció la participación de los jóvenes y los animó a mantener viva su pasión por la danza y las diferentes expresiones artísticas. Destacó que la pasión y la disciplina son fundamentales para continuar creciendo en el arte.
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0: Información importante para el pueblo de Nicaragua. Precios de la canasta básica. El MIFIC informó que de los 24 productos que integran la canasta, un total de 15 mantienen sus precios. Entre estos se encuentra el arroz 70-30 y 80-20, el frijol rojo, el maíz blanco, la posta de res, pollo entero, muslo y pechuga de pollo, así como la posta de cerdo. También mantienen su precio la cajilla de huevo grande y mediano, la libra de zanahoria y también el pan. Mientras tanto, 6 productos registraron una disminución en sus precios. El aceite a granel, el tomate, la cebolla amarilla, el repollo, la papa y el plátano. Por otra parte, el MIFIC reportó leves incrementos en el precio del aceite sellado, la pierna de pollo, el queso seco y la chiltoma Natalie. De esta manera, el comportamiento de los precios refleja estabilidad en la mayoría de los productos que conforman la canasta básica de Nicaragua. Hablando también de productos, el Ministerio Agropecuario reporta una cosecha de 5.2 millones de unidades de repollo para este mes de agosto 2026, los que garantizarán la disponibilidad en los mercados nacionales para el consumo de las familias. El cultivo de repollo en Nicaragua forma parte de la tradición agrícola de las familias en el campo, especialmente en los departamentos de Jinotega, Matagalpa y Estelí. En esta zona se practica la siembra escalonada, lo que garantiza un suministro continuo en los mercados nacionales e impulsa el desarrollo socioeconómico rural mediante la generación de empleo en toda la cadena de producción y comercialización.
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0: Y el gobierno sandinista, a través de la empresa nicaragüense de acueductos y alcantarillados sanitarios ENACAL, sigue avanzando con la ampliación del sistema de alcantarillado sanitario en la ciudad de Managua por medio de instalación de grandes colectoras, alcanzando un 45% de avance físico a la fecha. Las obras incluyen la instalación de 35 kilómetros de tubería de gran diámetro en 4 ramales y la construcción de 400 manjoles de gran profundidad. De esta manera, se reafirma el compromiso permanente del gobierno con el bienestar y mejora de la vida de las familias de Managua y con el saneamiento ambiental del lago de Managua.
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0: Avanzamos en la red, seguimos con más noticias para vos a las 6 de la mañana, 24 minutos. Del día 17 al 20 de agosto, especialistas nicaragüenses y de la Brigada Médica Baptist Medical y Dental Mission International, procedente de Mississippi, Estados Unidos, brindarán atención a 3.000 personas de 10 comunidades del municipio del Tumaladali en Matagalpa. La brigada se desarrollará en Iglesia Bautista Manantial de Vida, en la comunidad del Carmen, brindando servicios de medicina general, pediatría, ginecología, oftalmología y odontología. Destaca una nota de prensa que a través del modelo de salud familiar y comunitario se trabaja junto a organizaciones solidarias para cuidar la salud y proteger la vida del pueblo nicaragüense.
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0: La red con más. La alcaldía de Granada inauguró las obras de rehabilitación del centro escolar Santa Lastenia, ubicada en la comunidad El Tabacal de Malacatoya. Con esta obra se continúa garantizando espacios dignos, seguros y adecuados para los estudiantes y docentes del centro educativo. La obra se ejecutó con el 5% del presupuesto general asignado para el sector de educación.
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0: Información de Occidente, la alcaldía de Realejo en Chinandega inauguró grandes calles adoquinadas en el reparto 25 de febrero. Esta obra representa progreso, bienestar y mejores condiciones para los pobladores del sector. Las familias protagonistas agradecieron a la alcaldía por este proyecto que habían solicitado anteriormente a la alcaldía.
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0: Y para cerrar este recorrido de noticias nacionales, avanzan las obras de mejoramiento del puesto de salud Sol Naciente, esto en la ciudad de Bilwi, Costa Caribe Norte. Este proyecto también contempla la rehabilitación de los puestos de salud de la comunidad de Dacra en Sandibey y Nazaret 1 en el territorio de Tasmapri, fortaleciendo el acceso a servicios de salud dignos y de calidad para más familias del Caribe Norte. Esta obra es considerada de gran importancia para las familias de los barrios periféricos de esta ciudad.
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0: Te estás informando con La Red a las 6:26. Es momento de noticias de sucesos para vos. Y es que Alberto José Álvarez, de 36 años, perdió la vida luego de sufrir una caída de aproximadamente 3 metros de altura mientras realizaba labores de poda de árboles en la comunidad de Zapotillo, jurisdicción del municipio de Cárdenas, en Rivas. Se conoció que Alberto laboraba para una empresa contratista de la distribuidora de energía y se encontraba ejecutando tareas de desrame en árboles cercanos al tendido eléctrico cuando ocurrió el percance. Álvarez fue auxiliado y trasladado de urgencia hacia el centro de salud de la localidad, pero al momento de ser ingresado, los médicos de turno confirmaron que ya no presentaba signos vitales.
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0: La Red con sucesos. Donald Flores, de 46 años, murió ahogado cuando cayó en un cauce situado en el barrio Enrique Smith, en el distrito número 5 de Managua. Testigos informaron que el hombre, que estaba rozando monte cuando sufrió un ataque de epilepsia, cayó en el cauce que contenía agua sucia. En ese momento nadie pasó por el lugar, por lo que Flores no pudo ser auxiliado. Al momento del suceso no había nadie que auxiliara a Donald Flores, quien se ahogó en cuestión de minutos.
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0: La Red con sucesos. Víctor Manuel Mendoza Celedón, de 34 años, falleció tras sufrir un grave accidente de tránsito en la comarca La Camaleona, del kilómetro 133 y medio de la carretera entre San José Bocay y Jinotega. El accidente se registró cuando Mendoza Celedón conducía su motocicleta a exceso de velocidad, en estado de ebriedad y sin casco de protección. Se conoció que Mendoza perdió el control del vehículo e impactó de cabeza contra la cuneta.
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0: Más sucesos. Marcos Antonio Alemán Sánchez, de 52 años, falleció en el hospital Antonio Lenín Fonseca debido a las severas lesiones y un coágulo cerebral que sufrió durante accidente de tránsito registrado en el kilómetro 27 de la carretera sur, esto en el municipio del Crucero, en Managua. El accidente ocurrió cuando Alemán Sánchez viajaba como pasajero en una motocicleta conducida por su compañero de trabajo, Norlan Bernardo Chávez López, de 36 años, quien falleció de forma instantánea en el lugar. A causa de la fuerte colisión, los dos ocupantes salieron proyectados hacia el carril contrario, impactando frontalmente contra otra motocicleta conducida por Luis Miguel Pérez Rivas, de 33 años, quien viajaba acompañado de su esposa, Alicia Maciel García Ramírez, de 38 años de edad.
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0: Y en nuestro cierre de este recorrido de noticias de sucesos, Hugo Fierro Obando, de 60 años, se encuentra en estado delicado de salud en el hospital Lenín Fonseca por un trauma craneal severo que sufrió al ser atropellado por una moto en el barrio Las Torres, de Managua. Fierro Obando estaba cerca de su casa cuando un motociclista que manejaba a exceso de velocidad lo impactó. En estado inconsciente, pues, Hugo fue llevado a Lenín Fonseca, donde fue operado y se encuentra con pronósticos reservados.
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0: Así es, amigos, es momento de noticias internacionales a través de La Red. Y es que el estrecho de Hormuz permanecerá cerrado hasta que Estados Unidos elimine de forma definitiva el bloqueo y las sanciones petroleras, según advierte el presidente del Parlamento de Irán, Mohammad Baqer Ghalibaf. Aseguró que la capacidad defensiva de la República Islámica permanece completamente intacta frente a las amenazas externas. En este sentido, asegura que las Fuerzas Armadas Nacionales responderán con total determinación ante cualquier agresión que amenace base la seguridad nacional. Calificó la resistencia del pueblo iraní como un factor determinante para contener las presiones económicas y políticas que se impulsan desde Estados Unidos. Ratificó además que la soberanía nacional se mantendrá firme frente a las agresiones y destacó que la cohesión interna permite sostener con pleno éxito las demandas de la nación en el marco de los acuerdos del memorándum de entendimiento de Islamabad.
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0: El terremoto de magnitud 7,4 que sacudió Colombia el 10 de agosto dejó al menos 304 muertos, 4.548 personas heridas y 426 permanecen desaparecidas, según el balance de la Unidad Nacional para la Gestión del Riesgo de Desastres. Señala que hasta la fecha se rescataron con vida a 356 personas y 123.789 familias afectadas, con 292.043 personas damnificadas, distribuidas en 472 municipios de 15 departamentos de ese país.
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0: Y hablando de terremotos, a 70 incrementó el número de muertos y a 22.276 los desplazados a causa del terremoto de magnitud 7,7 que se registró el sábado en la isla de Flores, en Indonesia. De acuerdo a las autoridades nacionales, se continúan las labores de rescate y también de asistencia humanitaria. El jefe de información de la Agencia de Gestión de Desastre Local, Berton Pajaitán, informó que miles de personas permanecen fuera de sus hogares mientras las autoridades recopilan y verifican los datos de evacuación.
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0: Estas son noticias del mundo. La Organización Mundial de la Salud advirtió que la emergencia sanitaria por el ébola sigue avanzando y mantiene un riesgo elevado dentro y fuera de la República Democrática del Congo, donde se contabilizan más de 2.300 muertos y casi 5.000 infectados. Además, es considerado el segundo más letal de la historia. El director general de la OMS, Tedros Adhanom Ghebreyesus, alertó que el brote dista muy lejos de estar bajo control. Durante una reunión con el Comité de Emergencia para el Brote, Tedros sostuvo que la epidemia se ha propagado rápidamente y el riesgo es aún mayor de expansión tanto dentro del país como a escala internacional, que sigue siendo elevado.
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0: Y para cerrar este recorrido internacional, el consumo diario de bebidas azucaradas está vinculado a un mayor riesgo de desarrollar cáncer de estómago, de acuerdo a un nuevo estudio. La investigación no encontró una relación similar con las bebidas endulzadas artificialmente, según un comunicado de Mass General Brigham, una red de médicos y hospitales con sede en Boston. Se analizaron los datos de 12.284 participantes del estudio de salud de enfermeras y del estudio de seguimiento de profesionales de la salud, dos grandes unidades que recopilaron durante décadas información detallada sobre la dieta, estilo de vida y salud. A lo largo del seguimiento, 278 personas desarrollaron cáncer gástrico. Andrew Chan, autor principal del estudio, aseguró que el cáncer de estómago es la quinta causa de muerte por cáncer en todo el mundo, pero sabemos muy poco sobre cómo la dieta podría contribuir a ese cáncer.
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0: Y antes de culminar esta hora noticiosa, lo haremos con una nota curiosa, y es que Japón puso en el mercado una curiosa solución para combatir las altas temperaturas. Se habla de una cabina individual de enfriamiento corporal que funciona como una especie de refugio contra el calor. El dispositivo, llamado Dohiemon Box, está pensado especialmente para trabajadores de fábricas y obras de construcción, así como para personas expuestas a las altas temperaturas durante el verano. Y es que con un diseño similar al de una máquina expendedora de bebidas, la cabina mantiene en su interior una temperatura de 15 grados Celsius y al sentarse el usuario recibe aire climatizado a 5 grados dirigido hacia la cabeza, el cuello, los hombros y la espalda, generando un alivio térmico prácticamente inmediato. Sus fabricantes aseguran que unos 5 minutos dentro de la cabina permiten recuperar gradualmente la temperatura corporal, mientras que una permanencia de 10 minutos ayuda a reducir los síntomas del agotamiento por calor. Una alternativa llamativa para hacerle frente a los veranos japoneses, cuando los termómetros pueden superar hasta los 40 grados.
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0: De esta manera ponemos punto final a las informaciones, no sin antes dejarles el resumen de titulares. Vaguada y onda tropical 28 generarán lluvias en el país. Copresidenta de la República expresa: Nicaragua avanza contra la pobreza y el odio. Anuncian inauguración de proyecto de apartamentos Nuevas Victorias. Consulta constitucional recoge respaldo de trabajadores de la construcción y representantes de Jalapa. Ministerio de Salud confirma 88 nicaragüenses con COVID-19. A paso firme avanzan obras de construcción del tramo número 3 de la pista Héroes de la Insurrección. Ingresan al país 60 nuevos autobuses chinos para renovar el transporte colectivo. Gracias, amigos oyentes, por su fiel sintonía. Continúen con más de Radio Nicaragua, una radio para vos.

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1: 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Las 6:38 minutos. 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

0: Buenos días, ¿qué tal? ¿Cómo están? Un gusto saludarles. Ya estamos en el programa Sobre la Jugada aquí en Radio Nicaragua, la voz deportiva que se oye. Saludos. Alexander el velocista Leiva nos acompaña en controles. El cariño de siempre de este servidor, Juan Perdic Martínez. Ya estamos por aquí para retomar el programa Sobre la Jugada. Después de algunos días ausente por un tema de enfermedad, Alex. Estuve ahí varios días fuera de combate. Saludos. Hay mucha información deportiva porque de ayer se jugó una jornada más del Pomares. Ayer el Real Estelí cayó 2-0 ante Club Sport Herediano en el Estadio Independencia. Y es una derrota que duele porque puede o ya está torciendo la eliminatoria del Tren. Una eliminatoria que venía siendo fantástica, excepcional. Par de partidos, par de victorias. Debut con triunfo jugando de visita en Guatemala ante Antigua. Luego una muy buena victoria ante Alianza del Salvador, que venía muy bien con par de triunfos conseguidos en el estadio de Cuscatlán ante Antigua y ante Herediano. Pero ayer fue muy distinto, ¿verdad? Real Estelí se encontró con un Herediano que es un equipo que tiene mucha calidad, que es un equipo que tiene oficio, que es un equipo que al menos en la primera parte le manejó la pelota como quiso, que le marcó a través de su capitán, muchacho este, se me escapa el apellido. Y luego en la segunda parte, pues cuando quizás Herediano decidió que era bueno replegarse un poquito atrás, esperar al Real Estelí y contragolpearlo, pues cayó desafortunadamente un autogol. Creo que Estelí al menos mereció un gol el día de ayer, sobre todo por lo que hizo en la segunda parte. Elías Aguilar. Y el Real Estelí ayer no hizo pesar su localía, no hizo valer su condición de local, no aprovechó ese escenario que es el Estadio Independencia, que ha sido un fortín. Real Estelí pierde el invicto ayer en esta edición de la Copa y recibe su primera derrota en el Estadio Independencia después de tres años, solo la Liga Deportiva Alajuelense en el 2023, en el partido de ida de la final, había podido derrotar en el Estadio Independencia al Real Estelí. Solo la Liga Deportiva Alajuelense ayer lo hizo Herediano. En otras palabras, el Real Estelí resucitó al Herediano, porque ayer Herediano tenía la necesidad de ganar. A Herediano ayer no le valía un empate. Ni siquiera el empate le valía al Herediano. O sea, le valía para que Herediano pueda seguir con opciones. O pudiese seguir con opciones en esta Copa Centroamericana, tenía que ganar y lo hizo. Y el Real Estelí lo resucitó. Y esta es una derrota para el equipo de Diego Vázquez que le cambia el panorama al equipo de Diego Vázquez. Se lo cambia totalmente. Se lo cambia, porque ahora el Real Estelí tendrá que ir a buscar la clasificación el próximo miércoles 26 de agosto en San Pedro Sula ante Maratón. Y mire cómo está la clasificación. Real Estelí 6 puntos, más 2 en el gol averaje, que esto va a ser importante. Alianza tiene 6 puntos, más 0 en el gol averaje. Maratón tiene 4 puntos. un partido menos tiene Maratón. Maratón juega hoy contra Alianza en Honduras. Esa va a ser la ventaja que va a tener Maratón, que los dos últimos partidos los va a tener en casa. Maratón tiene 4 puntos más 3 en el golaveraje. Herediano tiene 4 puntos más 1 en el golaveraje. Y Antigua no ha ganado. O sea, ¿cuál es el panorama? Por ejemplo, hoy juega Maratón ante Alianza a las 7 de la noche. Y una victoria de Maratón lo hará llegar a 7 puntos, que es lo más probable. Lo más probable es que Maratón derrote hoy a Alianza de San Pedro Sula. Entonces, con esto Maratón llegaría a siete puntos. Se pondría por encima de Alianza. Alianza ya quedaría eliminado. Se pondría por encima del Real Estelí y se pondría, a falta de una jornada, por encima de Herediano. Pero incluso para el Real Estelí no es bueno tampoco que... Imagínense ustedes que Alianza dé la sorpresa. Alianza haría 9 puntos, prácticamente se estaría clasificando. Si empata, hace 7 Alianza. Y hace 5 Maratón, pero Maratón va a tener el último partido en casa precisamente ante el Real Estelí. Entonces... se le ha torcido la eliminatoria al Real Estelí, a Diego Vázquez. Se le ha torcido la eliminatoria. Ayer se fue lesionado Héctor Aranda. Le dieron un zapatazo en la cara. No sé cómo está Aranda. Recordemos que en el partido anterior ante Alianza, Real Estelí también había perdido al defensor central Ignacio Artola. Y ojalá y Aranda esté bien, porque... una cosa es el Real Estelí con Aranda y otra cosa es el Real Estelí sin él. Un Real Estelí que ayer necesitaba ser más protagonista con el balón. No puede ser que desde el minuto uno vos le cedas el balón a tu rival. No puede ser. Y más a un equipo como el Club Sport Herediano. Los equipos costarricenses son equipos que tienen muy buen manejo de balón. Y ayer Herediano atacó por la banda, finalizó por el centro. Antes del primer gol ya había avisado. Quiroz había rematado de cabeza a las manos del portero Faust. El mismo autor del gol. Elías Aguilar ya había rematado también minutitos antes de que cayera el primer tanto de Herediano y la había sacado Héctor Aranda casi de la línea de gol. Es más, les voy a decir algo, y creo que en su momento no dio chance, ¿verdad? Porque yo ya caí con el tema de la el tema del bajón de salud el día que tenía que estar por aquí, el jueves de la semana pasada. Pero Alianza creo que mereció, por lo que hizo dentro de la cancha, al menos el empate. A veces se gana, pero se corre también con algo de suerte. Sobre todo si vos, por un diseño táctico, porque está claro que tiene que ver con un diseño táctico, vos le cedes el balón a tu rival. Y yo les voy a decir una cosa, más allá de los nombres propios de la historia, de la jerarquía, si sos Olimpia, si sos Saprissa, si sos Herediano, si sos Maratón, si sos Real España, si sos Municipal, esta es una competencia bien pareja. Y lo estamos viendo en este grupo, el grupo B, al que muchos denominan el grupo de la muerte. Pero ver al Real Estelí cederle la pelota desde el minuto uno a Herediano, hágale, eso sí que realmente uno casi que no se lo puede creer. Ah, que hasta aquí las cosas al Real Estelí le habían salido bien jugando de esa manera, ¿verdad? Te doy la pelota, vamos a tener un juego directo, vamos con los pelotazos al frente. Porque el Real Estelí, ayer estaba viendo la transmisión y estadísticamente es el equipo que más balones largos ensaya en ataque. Pero lo veníamos diciendo y lo veníamos advirtiendo con algunos colegas. Hombre, ¿qué va a pasar el día que el Real Estelí encaje el primer gol o encaje el gol antes de que ellos anoten? O sea, ¿cómo? O sea, vas a tener que tener a un Real Estelí más protagonista. Algunas cositas, ¿verdad? Arrancando el partido vi un codazo que le dio un jugador de Herediano a Héctor Aranda. A mí se me hace que eso era incluso para tarjeta roja. Fue un codazo artero. Ni siquiera fue amarilla. Árbitro panameño, cuarteta arbitral panameño, Leira, tuvo ayer. Yo no voy a decir que por el arbitraje el Real Estelí perdió. No voy a decir que por el arbitraje. O sea, ayer Herediano fue simple y sencillamente superior. Tuvo la pelota, generó más y mejores ocasiones, marcó cuando lo tuvo que hacer. Sabía que tenía que ganar, que no le valía otro resultado. Es que un empate lo dejaba fuera el Herediano. Un empate lo dejaba fuera. Entonces Real Estelí ha resucitado a Herediano y lo ha complicado. Lo ha complicado porque créanme que el panorama no es alentador. ¿Y cómo te cambia la eliminatoria? O sea, ¿cómo puede cambiar la eliminatoria, una eliminatoria de un momento a otro? O sea, pasaste de tener la clasificación ahí, cerquita, un puntito por lo menos, ¿no? Digo, si no lo ganaba, por lo menos empatar, hacía 7 puntos. Con 7 puntos, creo que era muy probable que pudieras clasificar con un partido pendiente, aún cuando fuese contra Maratón en San Pedro Sula. Entonces se ha torcido la eliminatoria para el Real Estelí. La clasificación del Real Estelí está en peligro. Real Estelí puede quedar fuera, porque ayer el Real Estelí, discúlpenme, no podía perder. Sí, Herediano, lo que ustedes quieran, pero ayer el Real Estelí no podía perder. O sea, ayer era empatar o ganar. Ganar o empatar. O sea, era sumar o sumar ayer, pero perder se sabía que te iba a complicar. ¿Cuál es el panorama para el Real Estelí? Miren, el panorama para el Real Estelí es el siguiente. Hoy Maratón enfrenta a Alianza. Y Real Estelí está fregado por donde lo busquen. Porque si Maratón gana, hace 7 puntos y recibe al Real Estelí el próximo miércoles en San Pedro Sula. Si Alianza gana, hace 9 puntos. Si empatan, Maratón hace 5, Alianza hace 7. Entonces, lo que yo creo que va a pasar es que Maratón va a derrotar a Alianza el día de hoy. Entonces Maratón va a pasar a comandar el grupo B con 7 puntos. Y atrás va a quedar Real Estelí, Alianza, Herediano y Antigua. Pero Herediano, que fue resucitado por el equipo de Diego Vázquez ayer, cierra contra Antigua. Antigua tiene 3 partidos, 3 derrotas, y ese partido va a ser en Costa Rica. Entonces es probable que Herediano lo gane. Entonces si Herediano lo gana, llegaría a 7 puntos. Si Maratón gana hoy, llega también a 7 puntos. Llega también a 7 puntos. Y ahora mismo habrá que ver cómo parece que lo de Artola va para largo, lo de Aranda no sé. Habrá que ver la conmoción, ¿no?, que le generó la patada en la cara a Aranda. Habrá que ver la conmoción. Pero créanme que no soy tan optimista con el Real Estelí de cara a ese partido ante Maratón. No soy optimista. No lo soy. Porque me parece que a priori, ¿verdad?, y creo que en su momento lo dijimos por aquí, aquí los favoritos para avanzar son Herediano y Maratón. Y Maratón le sacó un empate a Herediano en la jornada número 1 en Costa Rica. Y luego Maratón tienen un jugador colombiano muy bueno, Jairo Moreno. Y luego Maratón se fue a Antigua a derrotar al equipo local. Y se lo ganó bien a Antigua. Así como se lo ganó el Real Estelí. Entonces no soy optimista. No soy optimista. Ha perdido efectivos el Real Estelí también en el camino. Una de las buenas noticias es que está de regreso Marvin Fletes. Ayer jugó Albert Calero. Hizo pareja de centrales con Ever Martínez. Pero no soy muy optimista, honestamente. No soy muy optimista. No soy muy optimista. Se le torció la eliminatoria al Real Estelí. O sea, pasó de estar casi clasificado a ver el panorama bastante, bastante complicado, la verdad. Tengo entendido que a Diego Vázquez no le fue muy bien cada vez que le tocaba jugar contra Maratón en San Pedro Sula. No hay buenos números, no hay buenas estadísticas. Y como les digo, pues, ayer también se despidió el Real Estelí. Se despidió el cacique Diriangén. El Diriangén perdió ayer 2-0 ante Chelajú en Guatemala. El primer tanto de los Chivos lo marcó Diego Casas, uruguayo, de penalti al minuto 16. Y cerró la cuenta Jorge Eduardo Aparicio Grijalva al minuto 76. Y de esta manera el cacique Diriangén se despide de la Copa Centroamericana sin no habiendo superado nuevamente la fase de grupo. Otra vez en fase de grupo, porque realmente esta es la cuarta participación del cacique en esta competición y las cuatro veces se ha quedado en la fase de grupo. Diriangén va a terminar último. De hecho, Chelajú no tenía victoria. La consiguió ayer la primera a costa del equipo cacique Diriangén. Entonces Diriangén va a quedar último. No solamente que se quede en fase de grupos eliminado, sino que termina último. 4 partidos, 1 victoria, 3 derrotas, 5 goles a favor, 11 goles en contra. Para menos 6 en el gol, la verdad. Hasta Chelajú terminó por encima de Diriangén en el grupo A. Un grupo A que seguramente va a ganar la Liga Deportiva Alajuelense y seguramente el otro clasificado va a ser Plaza Amador. Plaza Amador. Los partidos para hoy, Maratón Alianza. Si gana Maratón no es bueno para el Real Estelí. Si gana Alianza no es bueno para el Real Estelí. Si empatan, igual no es tan bueno para el Real Estelí. Es que el Real Estelí se complicó. Entonces Maratón Alianza hoy en San Pedro Sula a las 7. Y para hoy estamos a miércoles, Alex. Sí, para mañana jueves está el partido entre Firpo y Liga Deportiva Alajuelense en El Salvador. y Liga Deportiva Alajuelense en El Salvador. Firpo viene de una victoria también ante el cacique Diriangén por 4-0 en su último partido, ahí en el Estadio Las Delicias. Esos son los únicos 3 puntos que tiene el Firpo de El Salvador. Pero yo creo que aquí los favoritos para avanzar son la Liga Deportiva Alajuelense y Plaza Amador. Y en su momento se los dije aquí, ¿no? Cuando el cacique sorprendió ganándole 4-2 al Plaza Amador de Panamá en el Estadio Nacional de Fútbol, que me alegraba mucho por la victoria del cacique. Pero que a veces hay partidos que son, a ver, hay resultados que son medio mentirosos. Es decir, los resultados son los que son, pero son mentirosos en el sentido de que no reflejan realmente, digamos, esos 90 minutos, la calidad que puede tener un equipo y la que puede tener otro. Y yo les decía en ese momento, con todo y la victoria del cacique, le veo más posibilidades de avanzar de ronda a Plaza Amador, que es un equipazo, se armaron bien, que al mismo cacique de Diriangén. Y lo más probable es que eso es lo que suceda. El cacique se desplomó. De hecho, el cacique empezó a desplomarse desde ese primer juego. Lo estaban ganando 4-0, tenían ventaja numérica y terminan encajando 2 goles sobre el final. Y en ese momento yo le dije a mucha gente del cacique, ojito, esos 2 goles te pueden pasar la cuenta con el tema del gol averaje. Al final no va a ser necesario, porque es que el Diriangén luego perdió sus siguientes partidos. Perdió ante la Liga aquí. Perdió ante el Firpo en El Salvador, feo, de manera estrepitosa. Y cayeron ayer ante Xelajú. Así que casi que Diriangén se despide. Otra vez en fase de grupo. La asignatura pendiente para el cacique es avanzar de ronda. Algo que se ha hecho el Real Estelí en 2 ocasiones, las 2 primeras ediciones en las que consiguió no solamente avanzar de ronda, sino también llegar a las finales. Finales que, por cierto, perdieron ante la Liga Deportiva Alajuelense, que es el tricampeón de este torneo. Pero, como les digo, se le torció el torneo al Real Estelí. Se le torció el torneo al Real Estelí. Y no soy optimista, créanme que no soy optimista. Creo que el partido de ayer, como les digo, más allá de que es el Club Sport Herediano, y alguna advertencia había hecho ya Byron Bonilla. Miren, el Herediano no le había podido ganar al Real Estelí en competencias internacionales. 2 empates y 1 victoria para el Tren. Pero la de ayer sí que dolió, porque así como en Real Estelí se recordó mucho los partidos aquellos de semifinales, ¿se acuerdan? El 0-0 en el Independencia y luego aquel partido que el Real Estelí perdía 2-0 con uno menos en Cartago, y apareció Iván Ochoa marcando 2 goles sobre el final de manera épica, de manera espectacular, y dándole la clasificación a la gran final en Real Estelí. Pues esta derrota, la derrota de ayer, puede dejar fuera al Real Estelí. Se los voy a poner de esta manera, y discúlpenme tanta sinceridad. Yo no creo que Real Estelí gane a Maratón en Honduras. No lo creo. No lo creo. No creo que el Real Estelí le gane a Maratón en Honduras. No lo creo. Yo creo que lo más que puede conseguir el Real Estelí en Honduras ante Maratón es un empate. Pero habrá que ver cómo llega Maratón, porque si Maratón gana hoy, llega, hace 7 puntos. Y si se da la, se da el digamos, se le da al Real Estelí sacar un empate, Maratón haría 8 puntos. Sería líder de grupo y Real Estelí quedaría con 7. Y habrá que ver el tema del gol averaje. Porque insisto, ¿verdad? Insisto, hoy Maratón necesita ganar, tiene 4 puntos. Si Maratón no gana hoy, se complica. Pero yo creo que un empate le vendría bien a... Le vendría bien al Real Estelí. Aún cuando eso implicaría que Alianza llegue a 7 puntos. Pero Maratón quedaría con 5. Habrá que ver. Entonces, Maratón hoy, Alianza. Pero soy honesto, pues yo no creo que el Real Estelí vaya y gane o que pueda ganar en Honduras. No lo veo así, no creo. No lo veo. Entonces, se ha torcido la eliminatoria para el equipo de Diego Vázquez. Se ha torcido la eliminatoria para el equipo de Diego Vázquez. ¿Cómo estamos por aquí? Vamos a saludar a Martín. Saludos para Martín. ¿Qué dice Javier? A ver, vamos a hablar del Pomares también ya dentro de un ratito. ¿Qué dice Javier? Dice, buenos días, hermano, apareciste. Sí, hombre, me dio chikungunya, hermano. Me dio chikungunya, hombre. El pasado miércoles venía ya de Estelí para acá. Y empecé a sentirme mal, Alexander Leiva. De hecho, vine el jueves. Alex sabe que vine el jueves. Pero, ¿sabes cuánto andaba de fiebre, Alex? 39. 39, ¿viste? Entonces le digo a Alex, me siento mal, no me siento en condiciones de hacer el programa, me voy para el hospital. Y lo que tenía era chikungunya. Sí, hombre, me disculpo. Dice, yo soy franco y tal vez pueda ser que esté errado. Dice, ¿cómo vas a perder en tu casa, hermano? Te hablo del Estelí. Para mí, tu casa la tenés que respetar y hacer respetar tu casa. ¿Cómo vas a perder si todavía no tenés asegurado nada? Vos dependías de vos mismo. ¿Quién te asegura vos, en este caso, al Estelí, que va a ganar su último partido al Maratón? Y soy Nica y me gusta bastante el fútbol, pero ojalá... pero ojalá y eliminen a Estelí por flojo. Mira, de que se puede perder en casa, sí se puede perder en casa. Usualmente en esta competencia los equipos son fuertes precisamente jugando en casa. Y el Real Estelí o el Estadio Independencia ha sido un fortín. Que pierda el Real Estelí en casa, uno sabe que eso es algo que puede pasar. El tema es cómo perdés. ¿Cómo perdés? O sea, vos le entregaste la pelota a Herediano desde el minuto 1. Y la pelota Herediano la manejó a su gusto y antojo en todo el primer tiempo. Y una pregunta recurrente del colega Douglas Pérez a Diego Vázquez en las conferencias de prensa, porque bueno, el profe Vázquez siempre está hablando de mejorar y mejorar y mejorar y mejorar y mejorar y mejorar. Y le pregunta, bueno, pero ¿qué específicamente quiere mejorar el Real Estelí después de estos 2 primeros partidos? Bueno, antes del de ayer. Y decía Diego Vázquez, tener un poquito más la pelota. Tener más la pelota. Yo entiendo que eso significa ser más protagonista. Y entonces, la dificultad nosotros ya la veíamos venir. Como el Real Estelí encaje un gol y tenga que ser protagonista y tenga que manejar la pelota, creo que iba a haber un desconcierto entre los jugadores del Real Estelí. Creo que va a haber un desconcierto. Porque no es solamente que tiene que manejar la pelota, sino que tiene que hacerlo con criterio. Tiene que hacerlo con criterio. O sea, tiene que tener la pelota para atacar mejor. Y ni lo uno ni lo otro. Ni lo uno ni lo otro. Y aparte de eso, los rivales también se van a defender. O sea, vos vas a tener la pelota, pero los rivales también se van a defender y se van a defender bien. Entonces, esa es la dificultad. Por eso yo les digo, si ustedes me preguntan a mí, yo creo que el Real Estelí ayer hasta pudo haber quedado eliminado. Porque que pierda es algo que puede pasar, pero perder como perdiste, ¿verdad? Sin tener la pelota, sin saber qué hacer con ella, sin idea, sin o sea, un equipo que se quedó sin idea, un equipo que no encontró respuesta, ni el técnico ni los jugadores. Se lesiona Aranda, Entonces, yo ya vi a Maratón y honestamente Maratón es mejor equipo que el Real Estelí. Fíjense que Herediano tenía 4 partidos sin anotar un gol. No marcó ante Maratón, no marcó ante Alianza. En los 2 últimos partidos de la Liga de Costa Rica tampoco podía. Ayer hizo 2. Es verdad que uno de ellos fue autogol, pero fue una jugada que ellos, que al final un autogol que ellos provocaron. Entonces, que perdás no es el problema, sino como perdiste. Perdiste feo. Perdiste feo porque tenés una manera de jugar que sí te había dado resultado, pero que sabíamos que en algún momento, cuando las cosas no salieran, se pusieran cuesta arriba, te va a costar. Bueno, ¿qué dice Martín? ¿Cómo estás, Martín? Buenos días, hermano, gusto escucharte, que estés bien. El Real Estelí tiene que ganarle a Maratón, pero si sigue cediendo la pelota se va a quedar eliminado. ¿De dónde es Héctor Aranda? Héctor Aranda es hondureño. Sí, creo que buscaron el empate, pero no se les dio. ¿Qué dice Manuel? Hola, buenos días, hermano, bendiciones. Hacía falta escuchar el programa. Muchas gracias, Manuel. Una pregunta, ¿qué ha pasado con el jugador de Argentina, Enzo Fernández? ¿Y qué opinas del desempeño de Nocegovi en la segunda ronda del Pomares? Escucho tu comentario, Manuel Estrada. Ayer ganó el Bover, por cierto. Gran victoria en Matagalpa, 5-3. Par de palos a la calle, uno de Robles, otro de Montiel. Estoy de acuerdo, creo que el Real Estelí ayer perdió la eliminatoria, porque en Honduras no creo que llegue a ganar. Pero bueno, hay que estar positivo y esperar a ver si logra la clasificación. Sí, pero saben que el compromiso mío aquí es más o menos tratar de ser objetivo. Y créanme que yo soy del tren. Yo soy del tren. Y ayer realmente estaba un poco optimista. Yo decía, hombre, Maratón no viene bien, están con la obligación de ganar, porque el empate tampoco le servía a ellos. El equipo venía con una buena dinámica, pero cuando yo veo que en los primeros 5 minutos, cuando yo veo que en los primeros 2-3 minutos, Herediano está manejando la pelota a su gusto y antojo. Porque una cosa es que el rival te quite la pelota. Una cosa es que el rival te quite la pelota y que luego te tengas que estar corriendo detrás de ella. Hay equipos que son muy buenos, como el Barça, como el Paris Saint Germain. Muchos equipos que juegan muy bien con la pelota. Y otra cosa es que vos se la regalé, y es lo que hace, por diseño táctico, Diego Vázquez. Y está bien esto del pelotazo y está bien esto de las contras, pero insisto, un día, y lo veníamos comentando con varios colegas, un día Real Estelí iba a encajar un gol en contra primero. Y ahí es donde quiero ver cómo reacciona el Real Estelí. Y no supo reaccionar el Real Estelí, no supo reaccionar. Entonces, si me preguntan a mí, Real Estelí no va a ganar en Honduras, no va a ganar en Honduras. Siendo muy optimista, creo que pueden rascar un empate. Siendo muy optimista, pueden rascar un empate. Y todo va a depender de lo que pase hoy. Todo va a depender de lo que pase hoy. Lo más probable es que Maratón le gane hoy a Alianza. Eso es lo más probable. San Pedro Sula. Así que vamos a estar pendientes también de ese partido. Y como le digo a Javier, no es que perdás, porque hasta el Barcelona, hasta el Real Madrid, hasta el Paris Saint Germain, hasta el Bayern, todos pierden en casa. El problema es cómo perdés. Perdiste regalándole, cediéndole la iniciativa a un equipo. Lo resucitó. El Real Estelí resucitó al Herediano. Real Herediano estaba muerto, estaba frito. Y resulta que ahora Herediano lo puede desplazar. O sea, el panorama, al final, el panorama puede terminar como lo avizoramos. Herediano y Maratón favoritos avanzando de ronda. Para mí se le torció la eliminatoria ayer al Real Estelí, se le torció. Insisto, ¿verdad? Lo de Artola parece que va para largo, aunque ha regresado Marvin Flete. Habrá que ver. ¿Qué dice Javier? Sí. ¿Sabes cómo jugó el Estelí ayer? Jugó a lo cobarde, se acalambraron al buen Nica, lo mismo que hizo el Atlético de Madrid con el Barcelona, que en su casa se llegó a defender, dice. Ahí está mi Boer, vive el Boer, y ahí están los Medias Rojas de Boston. Sí, ayer ganaron, por cierto, estuvo actuación Jonathan Loaiza. ¿Dónde está Jonathan? Saludos, hermano, bendiciones, que te recuperes pronto. Sí, hombre, ya estoy casi recuperado, hermano. Fíjate que ya me siento bastante bien. Alex, vamos con nuestros anunciantes y ya regresamos con más información aquí sobre la jugada.
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4: Estamos de regreso aquí en el programa Sobre la Jugada. Muchas gracias por continuar con nosotros. Vamos a saludar a Dani Durán y le vamos a desear pronta recuperación. Dice: yo igual estoy pegado con el chikungunya y eso es horrible. Sí, es horrible, hermano. Por suerte, Alex, me recuperé rápido, ¿viste? Porque conozco gente que el tiempo de recuperación le toma más tiempo, Alex. ¿Oíste? Esto del dolor muscular, las articulaciones. Y por suerte me recuperé rápido. Me recuperé muy, muy, muy rápido. Gracias a Dios, Alex. ¿Verdad? No me afectaron tanto esas calenturas, esas fiebres. Y con el dolor muscular ya estoy, como les digo, en un 97% recuperado. Sí, dice, ¿cómo no, hermano? ¿Cómo no? No mucho, pero sí, ahí un poquito al suave. Como te digo, a cada persona lo golpea de manera diferente. Sí, vayan al hospital, se cuiden, reposen si pueden hacerlo. ¿Se te quita el hambre? Oye, Alex, se te quita el hambre. Te digo que yo muchas veces comí porque tenía que comer, porque uno tiene que estar fuerte por el tema de las defensas, pero no necesariamente porque me diese hambre. Vamos a hablar un poquito del Pomares, pero antes decirles que Boston derrotó 9-4 al equipo de los Arizona Diamondbacks, el equipo de Jonathan Loaisiga, que vio acción el día de ayer. El partido por Arizona lo abrió Merrill Kelly. Lanzó 4 innings, le dieron 7 hits, le dieron duro a Merrill Kelly. Le hicieron 6 carreras todas limpias, se dio 4 bases por bolas, ponchó a 2 y admitió un cuadrangular. Merrill Kelly admitió un cuadrangular. Lo relevó en el quinto inning Jonathan Loaisiga. Jonathan Loaisiga trabajó un episodio, un hit, no le anotaron carreras.

9 picheos, 7 de ellos fueron strike y la efectividad de Jonathan quedó en 2.74. Después de Jonathan actuaron 3 lanzadores más. Ganó Boston 9-4 a Arizona. A propósito de que Boston había caído en un bachecito ahí de 5 derrotas al hilo, ¿no? Después de sus grandes rachas entre julio y agosto. Los Yankees ganaron 3 carreras a 1 a los Orioles de Baltimore. Los Piratas de Pittsburgh 4-1 a los Tigres de Detroit. Filadelfia 6-4 a los Marlins. Los Guardians de Cleveland 8-1 a los Gigantes de San Francisco. Los Cardenales 3-0 a los Rojos de Cincinnati. Los Azulejos de Toronto 10-5 a Tampa Bay. Boston 9-4 a Arizona. Los Padres 5-2 a los Mets. Estaba viendo una jugada que hizo en el jardín derecho Fernando Tatís Jr. Le quitó un cuadrangular con las bases llenas a un colega suyo. Sí, se robó un gran slam. ¿Cómo se llama este? Se me escapa. Es otro jugador dominicano importante de los Mets. Los Reales de Kansas City 4-3 a los Atléticos de Oakland. Los Cerveceros de Milwaukee 22-0 a los Marineros de Seattle. La gente dice, esto no pasa en Grandes Ligas. Dice, cuando en el Pomares hay resultados así, la gente dice, eso parece mayorá. 22-0 a los Marineros de Seattle, una barbaridad. Los Cerveceros igualaron récord moderno de blanqueada más abultada al humillar a los Marineros. 22-0. Los Mellizos 4-1 a los Bravos de Atlanta. Los Cachorros de Chicago 4-3 a las Medias Blancas, también de Chicago. Los Rangers de Texas 5-0 a los Nacionales de Washington. Los Ángeles de Los Ángeles 3-1 a los Astros de Houston. Y los Dodgers le ganaron 7-6. 7-6 a los Rockies de Colorado. Shohei Ohtani llegó a 30 jonrones por sexta temporada consecutiva. Este es un animalazo. O sea, 30 cuadrangulares por sexta temporada consecutiva en la victoria de los Dodgers 7-6 sobre los Rockies. 7-24. Vamos con los resultados del Pomares. Dani, que te recuperes, hermano, ¿viste? Hay que cuidarse, hermano, hay que hidratarse. Bebe bastante suero. Bebe bastante suero. Agüita, suero. Trata de comer bien, descansar, hermano. No sé qué por tema de trabajo que tanto puedes descansar, pero reposa lo más que puedas. Y bueno, y ahí las cosas van a ir desapareciendo, hermano. El tema de los sarpullidos que me decía Dani Durán, que te mejores, hermano, y se cuidan todos ustedes, ¿verdad? A tratar de no tener cosas que promuevan el desarrollo de zancudos ahí en su casa. Entonces voy con lo del Pomares. Le quitaron el invicto a los Dantos el día de ayer, el equipo de las Fieras del San Fernando en Masaya, y le quitaron el invicto también al Caribe Sur. De hecho, el picheo del Caribe Sur traía una racha de 50 episodios y un tercio sin conceder carreras. 6 blanqueadas consecutivas. Creo que había encerrado con 2 blanqueadas. La primera vuelta y comenzaron ganando por blanqueada sus 4 primeros partidos en esta segunda etapa. Chontales consiguió su primera victoria. Le ganaron 9-5 a Carazo. Ganó Ángel Canales. Perdió Bismar Ruiz. Por Chontales se voló la cerca Sandy Bermúdez. Sí, se voló la cerca Sandy Bermúdez. Bueno, 2 cuadrangulares de Sandy Bermúdez. El número 15 a Bismar Ruiz, con 2 en base en el primer inning, y el 16 a Hilario Urbina con 1 en base en el segundo inning. Por Carazo, Kevin Chávez descargó cuadrangular el cuarto, se lo dio a Edler Reyes con 1 en base en el noveno inning. Así que Chontales consigue su primera victoria.

0: Equipo del Boer derrotó con pizarra de 5-3 a Matagalpa. Ganó Jared Alvir, 9 victorias, 7 derrotas. Perdió Berman Espinosa. Juego salvado para Sergio Umaña, el número 14 de la temporada. Por el Boer descargaron cuadrangular Javier Robles, el número 7 de la campaña. A Berman Espinosa, solitario en el quinto inning. Y Edgar Montiel a Daylin López, solo en el octavo episodio. Chesler Cuthbert también batió de 4-3. El equipo entre Rivas y Chinandega se suspendió por lluvia cuando se jugaba la parte baja del cuarto inning, ganando Rivas 1-0. Este juego se estaba disputando en Rivas. Lee derrotó 11-6 al Caribe Sur, le quitaron el invicto al Caribe Sur. Ganó Félix Carrasco 8-7, perdió Donovan Holm 6-4. Se voló la cerca por el Caribe Sur Henry Burton, el número 14, a Brian Herrera con uno en base en el sexto inning. Estelí anotó 6 carreras en el séptimo episodio. Caribe Sur vio finalizada su racha de inning consecutivo sin permitir carreras. Quedó en 53 episodios. Este es un récord de todos los tiempos en Nicaragua. O sea, el récord de más inning sin permitir carreras quedó en 53 episodios consecutivos. Lo tiene el Caribe Sur. Lo ganó el Boer entonces. Lo ganó el equipo del Boer. Granada derrotó 6-0 al equipo de Nueva Segovia. Me preguntaban por el equipo de Nueva Segovia. Les puedo decir que está fajado. Aparentemente podría ser una de las cenicientas en esta segunda etapa, pero el equipo está fajado. Ganó Roniel Raudes 3-2. Perdió Ever Lago. Juego salvado para Cairo Murillo. Perdió entonces el equipo de Nueva Segovia. Y el equipo de Masaya derrotó 2-0 a los Dantos. Le quitaron el invicto ayer al Caribe Sur y le frenaron la racha de partidos consecutivos sin permitir carrera a su picheo. Y también le quitaron el invicto al equipo de los Dantos. Masaya derrotó 2-0 a la Maquinaria Roja. Ganó Jefferson López 3-3. Perdió Joshan Martin 1-3. ¿Cómo queda entonces la tabla de posiciones? Rivas tiene 4-0. Recordemos que el partido de ayer no lo pudieron completar. Los Dantos 4-1. Caribe Sur 4-1. Boer 4-1. Matagalpa 3-2. Nueva Segovia 2-3. Es lo que les digo. Ya está fajado Nueva Segovia. Granada 2-3. Masaya 2-3. Chinandega 1-3. Carazo 1-4. Estelí 1-4. Y Chontales 1-4. Los partidos para el día de hoy a las 12 del mediodía: Dantos Masaya en la UAN, Chontales Carazo en Juigalpa a las 5, Estelí Caribe Sur en Estelí a las 5, Nueva Segovia Granada en Ocotal a las 5, y en Tipitapa el Boer recibe a Matagalpa a las 5 de la tarde. La transmisión de nuestra será hoy al mediodía. Masaya Dantos el día de hoy. Bueno, está el tema de Rodri, sí, el tema de Rodri, ¿verdad? Ya es oficial lo de Rodri, es un fichajazo por donde se le vea. Y bueno, creo que el Barcelona va a tener al mejor medio campo del mundo. Yo creo que ya tenía uno de los mejores con Pedri, con Frenkie de Jong, con Olmo, con Gavi, con Marc Bernal. Ahora con la llegada de Rodri, fichaje por el cual el Barcelona ha pagado unos 75 millones. Y la gente se pregunta, ¿dónde va a sacar el Barça para pagar a Rodri? Bueno, recordemos que el Barça ha recibido por Ferran 50 millones por Ansu Fati. No sé si se acordaban de Ansu Fati. El Barça lo vendió en 11 al Mónaco. Ahí ya tenés 61 millones. Entonces creo que plata para digamos, a cometer este fichaje, pues ahí está. Y el tema de Julián Álvarez, parece que pues el Barça va a tirar la toalla con Julián Álvarez, porque el Atlético se ha negado rotundamente a dejarlo salir. No es un tema de plata, sino que el Atlético se ha negado rotundamente a dejarlo salir, y el Barcelona ya estaría buscando opciones para el puesto de 9 de cara a la próxima, a la próxima temporada. Una verdadera lástima, ¿verdad? Porque al Barcelona le es más fácil hacer negocios con equipos de otras ligas. Imagínense, Gordon ha llegado de la Premier, Adeyemi ha llegado de la Bundesliga, Rodri también ha llegado de la Premier. Pero el tema este de hacer negocios con equipos de la liga, hombre, es que al Barça siempre se la ponen difícil. Y eso que el Barça ha sido generoso, creo que en los últimos años también, enviando algunos jugadores al Atlético de Madrid. En su momento Vía, en su momento Suárez. Imagínense ustedes. Bueno, 7:33, nos vamos ya. Para los que nos sintonizaron tarde, perdió el Real Estelí 2-0 ante Herediano. Se complica el Real Estelí. Se le ha torcido la eliminatoria al Real Estelí. Se enredó el Real Estelí. O sea, pasó de tener casi amarrada su clasificación a los cuartos de final de la Copa Centroamericana a verla en peligro. El cacique Diringén también se despidió. Luego de ganarle a Plaza Amador aquí 4-2, sumó 3 derrotas consecutivas ante la Liga Deportiva Alajuelense, ante el Firpo y ante Chelajú el día de ayer. Así que por cuarto año consecutivo, el cacique Diringén se despide en la fase de grupos de este torneo. Ayer en el Pomares, el Boder derrotó 5-3 al equipo de Matagalpa. El equipo de Chontales consiguió su primera victoria. Estelí le quitó el invicto al Caribe Sur, y el Caribe Sur perdió su racha la racha que traía su picheo de partidos sin permitir carreras. Quedó en 53 episodios consecutivos. Eso es algo impresionante. Va a ser difícil realmente de emular ese récord que ahora posee el picheo del Caribe Sur. 7:34. Nos vamos entonces, Alex. Nos despedimos. Gracias por la atención prestada. 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Buenos días.
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2: Las 7:34 minutos. 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

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Las 7:50 minutos.

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4: Las 8

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1: Buenos días, ¿cómo están? ¿Cómo amanecieron? Buenas. Buenas. Ay, chaval, los hostigosos, ¿verdad? Cuando a uno le están tocando la puerta. Buenas. Buenas. Buenas, ¿qué? Sí, por aquí estamos. Aquí estamos, ¿no? Hola, doña Mela. Llega la mera y quédate que te voy a hablar contigo. Saludos, bendiciones para cada uno de ustedes. ¿Cómo están? ¿Cómo amanecieron? ¿Cómo amanecieron esos ánimos el día de hoy? Hoy es miércoles. ¡Miércoles! Se partió la semana, gracias a Dios. Si usted no lo mira como una bendición, es un malagradecido.
2: Gracias.
1: Mira, doña Mela. Es una enorme bendición que Dios nos concede a cada uno y no lo vemos. Comenzamos con la queja tan de mañana. En vez de ser al comenzar, ay Dios mío, ¿ahora qué voy a hacer? Ay Dios mío, no sé qué hacer. No, mejor diga, ay Señor, gracias porque estoy vivo. Gracias, porque otros no tuvieron la oportunidad de recibir esa enorme bendición, esa enorme muestra de amor que tiene Dios para con nosotros, para con sus hijos, ¿verdad? Un saludo pues cariñoso para todos. Nosotros aquí estamos, Alexillo en la parte técnica,
3: el gracias. Besucó.
2: Gracias, gracias.
1: La Nayelita gracias. Hoy anda de consultita.
4: ¿Cómo? ¿Cómo?
1: El Silviño está de vacaciones.
5: ¡Ay, de ala!
1: Sí, y bueno, aquí está la Noemicita Mayorga, que ya muy pronto también sale de vacation, las 8 de la mañana con 21 minutos. Bueno, muchachos, pues vamos a hablar sobre todo lo que aconteció el día de ayer, el cierre, cómo estuvo el concierto. ¿Vos fuiste al concierto? Sí, ¿verdad? Estuvo buenísimo. Ay, que después vamos a contar. Dicen que, bueno, la chica que salió premiada porque sabe, siempre sube él a alguien en el público. Ay, cómo está bien Dios. Yo te aseguro que si hubiera estado ahí, ese mae me sube. Entre todo el equipo, pero me suben, sí. Las 8:22 minutos, saludos, bendiciones. Pues vamos a regalarles música. Recuerden que estamos activados en las dos líneas, 2267-3620. Y en la línea de WhatsApp, 7662-7952. Buenos días, Nicaragua.
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1: Ocho cuarenta minutos, buenos días, ¿cómo están? ¿Cómo están? Apenas se están uniendo otros a la transmisión de Radio Nicaragua. Gracias por estar otros muy cautivos desde muy tempranito, escuchando el noticiero, los programas deportivos, toda la programación de lujo que tiene Radio Nicaragua en la 620 AM 90.5 FM. Estamos también en la web www.radionicaragua.com.ni. Mejoras viales en el barrio Jorge Dimitrov ya avanzan en un 91%. ¡Bávaro, bavarísimo! Un 91% de avance llevan ya las mejoras viales que ejecuta la alcaldía de Managua en el barrio Jorge Dimitrov. Con estas 7 cuadras serán ya 71 calles las que se han mejorado para que las familias transiten con seguridad y de manera digna. La alcaldía de Managua está haciendo 7 cuadras nuevas aquí en este distrito, dijo el vicealcalde Enrique Armas Rosales al destacar los avances que se han obtenido en este barrio, que ahora es sinónimo de progreso, avance, felicidad. Este barrio ha cambiado radicalmente. ¿Se acuerdan ustedes hace rato que decía uno, ay, ni quiera Dios entrar al barrio de Jorge Dimitrov? Eso quedó a la historia. Gracias a Dios y a las gestiones de nuestro buen gobierno, este es el barrio al que ya se le han hecho 71 calles. Es un barrio en el que se ha mejorado enormemente. Ahora viven cómodos, tranquilos, ya que no se les mete el agua, manifestó el vicealcalde. Gracias. Comentó que la alcaldía de Managua en este barrio ha ejecutado diferentes proyectos por orientaciones del gobierno sandinista. Así que seguimos avanzando. Esto es avance. Estas son las nuevas victorias. Y a propósito de nuevas victorias, les comento. Anuncian ya la inauguración del proyecto de apartamento Nuevas Victorias, que están bellos, bellísimos. Este fin de semana se inaugura el proyecto de apartamentos Nuevas Victorias, así lo dio a conocer este martes la copresidenta del país, Rosario Murillo. Nuevas Victorias, entregando a las familias beneficiadas en el sector del estadio Stanley Callazo entre las 10 de la mañana y 4 de la tarde, indicó la copresidenta. Más victorias, eso es lo que Dios derrama sobre Nicaragua, más victorias, dijo la copresidenta. De igual manera se refirió a la octava Feria Nacional de la Vivienda, programada para los días sábado 29 y domingo 30 de agosto de 2026. La misma se desarrollará en el Centro de Convenciones Olof Palme. Así es que felicidades. Yo solamente les digo felicidades. Me encanta que la gente pues cambie de vida, las mejoras que va haciendo en su vida, pues que sea así, que sea así. Cambiar no es decir me voy a comprar un buen carrazo, el que se lo compre, pues, pero primero prioricen una casita. Es muy importante, ¿oyeron? Y ahora vamos con una nota muy triste que le está dando, pues, ha dado mucha conmoción aquí en Nicaragua, sobre lo que pasó con el niñito de 4 añitos. Desconsolados se encuentran los familiares de Angélica María Mairena, una muchacha de 31 años, quien acabó con la vida de su hija de iniciales MM, de 4 añitos de vida, en el barrio Denis Lario del municipio de Ticuantepe, Managua, la noche de este martes. Se informa que Angélica supuestamente le colocó una bolsa en la cabeza a su pequeña hijita, provocándole la muerte por asfixia. Supuestamente Angélica María, quien es madre de otra bebé de 3 años, padece de problemas depresivos por causas que aún se desconocen y por tal motivo tiene que estar bajo medicación. Las autoridades de la Policía Nacional, al conocer del caso, se desplazaron al lugar para indagar mayores detalles del lamentable caso. En tanto, el cuerpo de la pequeña fue trasladado a la morgue del hospitalito de Ticuantepe. Y pues nosotros solo nos resta decir que no, o nos toca decir, es ayuda cuando estas personas sabemos que tienen problemas de depresión, o hay unos que no lo dicen por pena o porque tal vez no saben distinguir entre lo que es una tristeza o alguna situación que les cause entrar en estado de tristeza. entonces se quedan callados y ese es el problema. En este caso dicen que la muchacha estaba con los fármacos, pero siempre deben estar estas personas bajo vigilancia. Y hay veces que ellos no quieren, a veces ni por molestar, no se toman la pastilla, no quieren tomar medicamento o no se lo toman de manera adecuada. Y si no tienen una red de apoyo, también ahí radica otro grave problema. Estas personas deben estar siempre en un ambiente tranquilo, mucha comprensión y sobre todo el apoyo del hombre, de la familia, es algo muy importante. Si vos mirás en tu trabajo, porque a veces en el trabajo tenemos personas que están pasando por algún cuadro de depresivo, motivados por algún problema, ¿no? Ese problema hay que lorearlo, como dicen, lorearlo, o sea, hablarlo. Claro que con las personas adecuadas, siempre tenemos un amigo que nos escucha, nos recontraescucha, y ahí está el pobichito oyéndonos, pero eso es importante, hablar nuestros problemas, no quedarnos con ellos. Y ahora tenemos la facilidad que tenemos en los centros de salud, hay psicólogos en los centros de salud, en los puestos de salud, ya ni se diga en nuestros hospitales. Hay que ayudar, hay que buscar la ayuda profesional. A veces buscamos salidas equivocadas, no vamos a tomar licor, otros se van a decir, lánzate un pito. No, hombre, lo que hace es empeorar la situación. ¿Cómo? Sí, es cierto, no venga con hipocresía. Hay chavalos que toman decisiones erradas.
0: ¡Qué barrio!
1: Porque andan en algún problema y en vez de hablarlo, porque como son muy machos, no pueden hablar de problemas, entonces recurren a la salida más fácil, que es el licor o las drogas. Ahí vamos mal. 8:47 minutos, gente de la justicia, gente... Gente, guante de la justicia.
0: ¿Cómo?
1: Cae sobre el sujeto que acabó con la vida de un perro en Bluefield.

0: Debo ver esta gente que se anda ensayando contra los animalitos. Gracias al rápido actuar de las autoridades policiales, el sujeto Domingo Tomás Arauz Jiménez ya fue capturado y puesto tras las rejas para que responda por haber acabado con la vida de un perrito. Es el indignante acto de crueldad animal se registró este martes en el sector conocido como el Pericón del barrio San Pedro de Bluefield en el Caribe Sur.
1: ¡Qué barra!
0: Domingo le causó la muerte por asfixia utilizando una cadena. Imagínate qué mente más retorcida de este hombre. Todo quedó grabado en un video que se regó como pólvora, encendida por las redes sociales, lo que ayudó a que la policía identificara y ubicara al salvaje este. Para su detención, los habitantes del barrio San Pedro y de otros puntos del territorio nacional piden a las autoridades que apliquen contra el salvaje sujeto la ley 747, un desgraciado de primera, que le apliquen la ley 747, ley de protección y bienestar animal, por el delito de crueldad y maltrato animal.
1: ¡Desgraciado!
0: Qué bonito se oye
1: decir, ¿verdad? ¡Qué barro!
0: Bueno, pues eso es un rápido recorrido que hicimos. Después vamos a hablar de Ricardo Arjona, que tuvo una noche para cantar, para llorar y recordar. Dicen que estuvo bonito, como siempre. 8:49, nos vamos a la música, ya regresamos.

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5: Las 9:07, 9:07. Miles de personas gracias. Disfrutaron, gracias. Lloraron, cantaron a todo pulmón. Pero primero, antes de decirle, aquí tengo los primeros saludos. Dice Hebreos, Dios, de Hebreos 3:15. Dios nunca deja de hablarnos, nosotros dejamos de escuchar la voz de Dios. Señor, danos un corazón sensible a tu voz para poder escucharte. Es bonito, parte de la Biblia, palabras que nos envía nuestra jefecita linda, preciosa, Silvita Elena.
6: Gracias.
5: Y se levantó muy de mañana, pero lo mío hasta ahorita lo está leyendo. Discúlpame, discúlpame. Buenos días, mis amores, ¿ya pasaron lista? Pues ya la pasé. La pasé desde hace rato. Dije la Nayeli en consulta. Qué Silvio de Vacation. Alexiño de Tempranation. Y la Noemi Session, aquí está. Hablando con gracias. Ustedes. Gracias. Saludos. Gracias. Y bendiciones para todos. Recuerden que ese es el número de WhatsApp nuestro. El 7662-7952. Pues me preguntaba la Silvita Elena, Noemi, ¿qué onda? ¿Cómo la pasaron? Pues fíjate que dicen que estaba full. Eran una fila de carros.
7: ¡Qué barrio!
5: Pero mira, ve, eran manzanas tras manzanas. Eso me gusta porque habla muy bien de cómo estamos. Todas las plazas estaban llenas también anoche. ¿Qué más? Por donde quiera que vos te vayas, vos estás viendo una Managua súper dinamizada, el comercio, ya ni se diga, carros por aquí, carros por allá. Y se detuvieron un rato ahí en el estadio para ver a nada más ni a nada menos que a mi Ricardo. Mi Ricardo. Ay, Ricardo, yo mira, tuve los boletos en mano, pero no pude. Ricardito Arjona, pues, pasó una noche súper genial con toda la gente que le acompañó en el Estadio Nacional Soberanía en Managua. Ya saben que el tour de que él anda es lo que el seco no dijo, y lo dijo anoche. Dicen que Ricardito, cuando salió al escenario, eso más o menos de las 9:41, por algo ahí de la noche, interpretó la canción Gritas, seguida de Ella y el Problema, y ahí eso se encendió en un escenario que de verdad que mira, me gustó mucho el escenario, el estilo antiguo y así como medio bohemio, con los bares, se miraban unas calles de otras épocas, muy bonito, de verdad que sí, te daba la sensación como así, como una ciudad antigua, con unas luces muy cálidas. De verdad que el montaje estuvo brutal, me gustó en lo personal. Eso creó pues un ambiente relax, muy nostálgico. Además de eso, el sello de Arjona, que es romántico, acompañado por todos sus músicos, mira, deluxe. Muchos coristas, de verdad que estuvo genial. Ah, bueno, ya ni se diga, como me está diciendo ahorita Alexiño, las bailarinas que andan, ya, por favor. Sí, brutales. Mientras Arjona estaba pues cantando, y cada vez que lo hacía, lo hace con esa manera tan peculiar que lo hace tan Ricardo Arjona, aquellas canciones que nos movían el alma, nuestro recuerdo. Ay, sí, hablar de esa noche fue una maravilla. Unas grandes pantallotas, luces LED del escenario. Estaba, el montaje era brutal, el maje anda con todo lo fierro. El concierto tenía una larga pasarela o conectaba con el segundo escenario, que estaba ahí como medio ubicado en medio del estadio. Eso permitió que el seco, como le decían a él, chica chavalo, estuviera pues más cerca de toda la gente ahí que le quería tocar, que le quería estar más cerquita de él. Otro de los momentos que gustó mucho a la gente fue cuando apareció en el escenario. Hay un taxi amarillo. ¡Sí, hombre! ¡Un Volkswagen! Interpretó la canción La Historia del Taxi. Mira que estuvo genial. Junto a una de sus bailarinas, provocando la emoción de toda la gente. Mira, ve, la gente estaba que no se aguantaba. Y además, uno de los momentos que me gustó fue cuando Arjona, la parte que le gusta a todo el mundo, que quién va a ser la elegida, y eligió a una cuarentona, a una mujer pues de más o menos de 40 años, para cantar la canción, ya saben, el himno de todas las cuarentonas. ¿A quién subió al escenario para cantarle frente a frente, face to face, señora de las cuatro décadas? Ay, el espectáculo duró más de 2 horas, como 2 horas y media, ¿verdad? Más o menos. Y cerró con broche de oro con las canciones Minutos y Mujeres. Esta es la sexta ocasión que Arjona pues se presenta en nuestra Nicaragua bendita y siempre libre. Y la emoción, en mucha energía, entrega ahí en el escenario, compartió con toda su gente, con toda su people, igual pues que los años 2007, 2012, 2015, estuve en el año 2017, en el 2022, y nosotros, ¿qué les parece si les dejamos tres rolas de él? ¿Sí? Bueno, pues les vamos a dar tres rolitas.

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0: La Sirena nos encanta.
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0: 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Las 9 de la mañana, 36 minutos, 9:36. Saludos a Lisetito Orozco, gracias por tu mensaje. Anoche también me gustó que escribió Lisetita. Dice, está bien los consejos que me dio Doña Noé. Sí.
1: Gracias.
0: Chicas, no dejen de estudiar, no dejen de estudiar. Un chico te puede bajar el cielo, la tierra. Puede venir Pablo, te baja el cielo, la tierra. Puede venir Alex, te baja el sol, la luna, las estrellas. Te pone el mar a tus pies. Pero de los chicos ya cuando les pasa el enamoramiento, ya después te dejan, te botan. Pregúntenle a Pablo, pregúntenle a Alex. Sí, así es. Por decir algo, ¿verdad? No es que los chicos de aquí sean así, sino que así es. El enamoramiento te hace decir y prometer. Gracias. Y prometer. Gracias. Y los varones son, mira, ve, expertos en estar bajando el sol, la luna y las estrellas. Después te dejan. Por eso vos tenés que crear tu propio futuro, no que depender de otra persona. ¿Está bien? Háganme caso y van a ver cómo les va a sonreír la vida.
1: Gracias.
0: Que Alex, gracias. Que dicen que Alex es bien buena gente.
2: Qué
0: no,
2: bárbaro.
0: No, señor. No, ¿cómo? Se confíe, está enamorado, pero después le pasa. O después le agarra la calentura y se va. ¿Y te deja con qué? No te dejó estudiar, que culminaras tu carrera. Y entonces ahí quedó todo. Dependiendo a que te dé una pensión, andar ahí en los juzgados peleando. No, muchachas, valemos mucho. Qué la mujer barrio, vale mucho. Dice una nota, mira, hay que ponerle mucha mente a ese, ahí en el sector de Rubenia, varios, ahí se da un montón de accidentes, peatones, y ayer fue una señora de 86 años, atropellada por un motociclista en pista de Rubenia. ¿Qué estás hablando? ¿Por qué no me lo venías a decir aquí? En el hospital Manolo Morales Peralta se rindió ante la muerte la señora Rosa María Guevara Robleto, de 86 años, luego de ser atropellada por una motocicleta cuando cruzaba la pista de Palí Rubenia a una cuadra al oeste. Dice que la motocicleta placa M277-505 era conducida por Mario Javier Carrillo, de 63 años, quien dijo que circulaba a velocidad moderada en su carril cuando la señora vaciló al cruzar la vía, y aunque intentó esquivarla fue imposible. Es cierto, muchas veces, pero ¿qué hace una señora sola de 86 años? Yo, o sea, no, hombre, ya una persona de 70 años debe andar acompañada. Siempre debe de andar acompañada una persona de 70. De 60 todavía uno anda ahí, bererén, bererén, pero ya 70 años ya va empezando. El motorizado dijo que tiene más de 40 años de conducir todo tipo de vehículos. Es la primera vez que se ve involucrado en este hecho, en un hecho de esta magnitud, ya que en otras ocasiones más bien la víctima ha sido él. Al sitio del lamentable percance vial se presentaron agentes de la Policía Nacional para realizar la reconstrucción del caso y determinar el grado de responsabilidad del motociclista involucrado. Yo no sé qué pasa ahí en esa pista de Rubenia, pero realmente sí que se requiere de mucho cuidado, tanto del peatón como el conductor, porque estamos viendo que se está dando mucho, pero muchísimos accidentes. Y eso de los peatones, a mí me consta, ellos vacilan bastante en pasarse, se pasan, otros se pasan sin ver a la derecha ni a la izquierda, y ahí está el pedo, ahí está todo el rollo. No debemos de vacilar, entonces por eso es que deben andar personas de la tercera edad acompañados.
1: Gracias.
0: Por favor.
3: Gracias. Gracias.
0: Y aquí tenemos más información. Dicen que este martes en el juzgado segundo local penal de Managua, el creador de contenido Julio Rodolfo Sánchez Angros, conocido popularmente como la Julia Chinamo, acusó a su expareja, Stewart Joan Guzmán, de 25 años, por delitos de amenazas de muerte y agresiones físicas. Tengo por acá que, según lo planteado por el abogado de la Julia Chinamo, el doctor Rodi Nieto, la relación terminó debido a problemas generados por los celos. por los celos, pleitos y control. Dice, no me dejaba vivir, me controlaba todo, todo, todo. Agregó que el pasado 15 de mayo, a eso de las 7 de la noche, Stewart llegó a la casa que ambos compartían y golpeó a su pareja luego de reclamarle por la hora en que llegó a la vivienda. ¿Qué horas son estas de venir?
1: ¡Qué bárbaro!
0: ¿Qué horas son? Y ahí comenzó todo el zaperoco. Salieron a relucir hasta amenazas de muerte, padre mío. Este problema además está relacionado con supuestas conversaciones amorosas que la Julia Chinamo habría descubierto entre Stewart y una compañera de trabajo, y también por la disputa de una motocicleta. La doctora María Morales, titular del juzgado, deberá valorar los argumentos y elementos presentados por las partes involucradas para determinar la continuidad del proceso judicial. Bueno, vamos a ver en qué para esto de la Julia Chinamo. Ay, quiero enviar el saludo para Jorgito. Dice, aunque yo no me reporte, yo siempre estoy en sintonía de ustedes. Muchísimas gracias. Sabemos también que Ricardito es igual otro oyente que no nos puede llamar todos los días, pero gracias, que siempre está en full sintonía con nosotros. Y aquí tenemos de la avanza la Asamblea Nacional, continúan las consultas sobre la propuesta de reforma parcial a la Constitución Política de Nicaragua, que plantea, entre otros cambios, periodos de 7 años para cargos de elección popular y nuevas disposiciones sobre candidaturas, partidos políticos y organizaciones de elección. El presidente de la Junta Directiva del Parlamento, doctor Gustavo Porras, informó que los encuentros se desarrollan de manera presencial y virtual con distintos sectores socioeconómicos del país durante una sesión con representantes y trabajadores del sector construcción. Porras señaló que la consulta contó con participación mediante 28 puntos de conexión distribuidos en municipios del territorio nacional. Así que continúa, y esto nunca se hace. Nosotros como pueblo presidente siempre estamos tomados en cuenta, porque precisamente somos pueblo presidente y se nos toma en cuenta a la hora de tomar decisiones. Así se gobierna un país. Así es que buenos días. Mira, capturaron a tres piches. Yo lo dije esto ayer, pero es que me da risa que el cinismo de los ladrones, que capturaron a tres ladrones en la urbanización Nueva Victoria. Son tres sujetos no identificados que sorprendieron e interceptados tras presuntamente intentar ingresar a robar en una de las viviendas de la urbanización Nueva Victoria, que está ubicada ahí en el distrito 7 de Managua. Y los majes, fíjate que los agarran y todavía riéndose, posando, riéndose, pelando todas las hachas como que si estuvieran haciendo algo pues que llenara de orgullo. Los sospechosos fueron descubiertos de forma oportuna por los guardas de seguridad del residencial cuando se disponían a romper supuestamente puertas de una vivienda utilizando una piocha. Y hasta te posaron. Bueno, no se taparon con la gorra, hay uno que posó, mira, vea cómo quiso. Aunque intentaron darse la fuga, al verse descubiertos, el personal de vigilancia logró retenerlos a los pocos metros para posteriormente pues entregarlos bajo custodia a los efectivos de la Policía Nacional. Ante lo sucedido, pues los familiares de la urbanización solicitaron un incremento en el patrullaje policial en el sector, al tiempo que hicieron un llamado a los habitantes de los barrios aledaños a reforzar sus medidas de seguridad ante los incidentes delictivos reportados en esa zona. Y la gente tiene que buscar cómo estar organizándose.
1: ¡Qué bárbaro!
0: Pongan las cámaras. Insisto, van a decir, a lo mejor que yo tengo ahí algo, que hoy llevo algo por debajera por lo de los vendedores de cámaras. No, señor. Eso ha venido a ayudar muchísimo, muchísimo, tanto para saber quiénes son los tamales, dónde podemos localizarlo, y además contribuye a facilitar el trabajo de nuestra policía.
2: ¡Desgraciado!
0: Sí, porque anda cualquier cantidad de desgraciado robando, y más no saben los sacrificios que uno hace para adquirir todo lo que vos tenés, que un radio, y vienen y te lo roban, ya te costó. Andan robando las mangueras de los patios. Igual, hay que agarrar una manguera y con la misma hay que darle.
1: ¡Qué bárbaro!
0: Sí, hombre, no, estos maes no le tienen pesar a nadie. Entonces, ¿por qué nosotros vamos a andar con contemplaciones? Y las cámaras te ayudan, muchachos. Te ayudan porque ahora los conectas con tu teléfono y los estás monitoreando.
1: ¡Qué bárbaro!
0: Estás monitoreando a un montón de ladrones que andan ahí queriéndose ganar las cosas así, tan fácil. Es que puchica, yo digo, ¿por qué anda tanta gente hasta de la tercera edad trabajando y no les da vergüenza? No les da pena. Eso es, a la gente que le gusta andar bien bonita, de nada, andan bien, todo les gusta lo bueno, pero fíjate que no les gusta trabajar. Más bien les gusta andar robando. Y eso no puede ser, no puede ser. 9:47, ¿quieren música? Sí, ya se las ponemos.
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2: 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Las 9:55 minutos.

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1: Las 10 de la mañana, 7 minutos. Dicen que la 4 y don Francisco tuvieron una relación.
2: ¿Qué?
1: ¿Prohibida? ¿Has de creer?
2: ¿Qué?
1: Sí, yo me lo estoy desayunando. Bueno, dice aquí no hubo una
3: relación.
1: Dice que son rumores nada más. Sobre un supuesto romance de más de 25 años entre don Francisco y la Gloria Benavides, que es la 4. La actriz que interpretaba la 4 en Sábado surgieron a partir de una biografía no autorizada. La propia comediante desmintió categóricamente estas versiones, aseguró que carecen de todo fundamento. Sí, hombre, ¿qué es eso? Dice, me van a meter a problemas. Una biografía no autorizada del animador Mario Kreuzberger, Don Francisco, desató la especulación pública sobre un supuesto romance prolongado. El libro sugería que existía un vínculo sentimental más allá de la pantalla de televisión y del matrimonio del presentador con Time Muñiz. La 4 expresó profunda molestia. Estoy enojada ante estos señalamientos, calificándolos de inventos sin bases reales. Son unos desgraciados. Desgraciado aquel que inventó eso. La relación entre ambos siempre se mantuvo en un plano estrictamente profesional y de comedia dentro del exitoso programa. Pero yo no me acosté con él, yo no tuve nada de romance. En el show, el personaje jugaba de forma humorística con estar enamorada del conductor, lo que confundía la ficción con la realidad para algunos espectadores. Un recorrido por los inicios y la historia detrás de la creación del personaje cómico de la 4. Dice que nada que ver. Antes de publicar algo, dice, tienen que investigar. Y es cierto, uno no puede decir, parece que andan. Yo creo que ahí pasó algo, pero no. Uno no puede hablar al peso de la lengua. Mucho menos cuando uno es profesional y del micrófono. No puedes decir, vos crees. Pero no es así, ¿ok? Bueno, pues, ya se me bajó la chicha. Saludos, ay, voy a ver otro mensajito, dice saludos para... Ay, para Leslie Cabrera. Leslie Cabrera de parte de Tamarita. Tamara me llamó anoche.
4: Gracias.
1: Tamara, gracias por el quesillo,
3: ¿oíste?
1: Ese quesillo que te comiste, Alex, es de parte de una chica oyente de Radio Nicaragua, la Tamarita. Gracias, Tamara. Ella nos sintoniza ahí en el mercado Roberto Güembes.
2: Gracias.
1: Un saludo muy cariñoso para la Tamara y para su mami.
2: Gracias.
1: Para su mami, trabajadora. Desde las 4 de la mañana están en el Roberto Güembes. Ese es un ejemplo. Y ella estudia en la universidad, el último año de universidad que tiene, la Tamara. Saludos. Hay que estudiar, chicas. Estudien.
2: Gracias.
1: Que nada les trunque ese sueño de estudiar. El que más sabe es el que más vale. ¿Oyeron? Sí, es cierto. Nada de que... Mira, vos tenés que buscarte un buen marido. Nada que ver. Tenés que buscar vos misma tu futuro. Y también a los chicos. A todos los varones y mujeres.
2: Gracias.
1: Estudien.
2: Gracias.
1: Estudien. Que es lo único que les deja de herencia a nuestros padres. Sí, eso es todo. La Karol G y Maluma lideran un concierto solidario por el terremoto en Colombia.
2: ¿Qué?
1: Sí, Karol G y Maluma lideran un concierto solidario por el terremoto en Colombia. Concierto solidario Voces por la Vida se realizará el 23 de agosto en Bogotá. Hasta la fecha se ha recaudado más de $1 millón para las víctimas del terremoto en Colombia. Muy poquito. Necesitamos más dinero. Mira, ¿no te has fijado que cuando es para algo, para los mundiales, para esto, para el otro, se recaudan tantas millonadas? Pero anda a ver cuando vas a es para rescatar, para reconstruir un país, es poca la gente.
3: ¡Qué bárbaro!
1: Los millonarios como que se vuelven solamente para la guerra, y todo el mundo da. Para la guerra, para ir a invadir países, los Estados Unidos y las millonadas, las grandes potencias. Pero anda a ver, es para que la gente abra los ojos. A ver, por otro lado, ¿qué otra cosa más de relevancia? La Madonna arrasa en las nominaciones de los MTV Video Music Awards. Ya les cuento. Es una locura, ¿eh? Con todos los premios que arrasó la Madonna. Qué bueno, qué bien. Eso es lo único, pues, de relevancia, lo del terremoto que se recaudaron, pues, más de $1,000,000 para las víctimas de Colombia. Creo que en ese rollo anda la Shakira, pero la Shakira dice, okay, puede venir. Sí, saludo. Bueno, pues es que tenemos otro saludito por aquí al 7662-7952. 7662-7952. Hola, muy buenos días, doña Noemí, Nayeli. Feliz miércoles. Espero que tengan un bonito día. Les mando un abrazote y muchas bendiciones. Me mandan saludos a mi princesa cuando la vean, porfa. Y a ver si me ponen el tema de Dicosí. Te voy a tomar. ¿Estás oyendo? Te voy a tomar. Sí, me gusta esa canción también. Dicen que refuerzan la flota de transporte colectivo con nueva entrega a autobuses chinos. ¡Qué bonita vecindad! Y esto es en el marco de la modernización que continúa del servicio, del servicio de transporte colectivo en el país. La copresidenta Rosario Murillo confirmó la llegada de nuevos lotes de autobuses procedentes de la República Popular de China. La copresidenta detalló que 60 unidades ingresaron durante el fin de semana y que las entregas a las familias nicaragüenses se realizarán de manera progresiva en las próximas semanas como parte de los acuerdos de cooperación con el país asiático. Gracias. Bueno, pues saludos para todos. Gracias por su reporte al 7662-7952. Saludos, Julito. Espero que tengas un lindo día. Un abrazo. Bendiciones. Las 10:14, música y regresamos.
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0: Las 10 de la mañana, 41 minutos. Buenos días, ¿qué tal? Ya casi en la recta final de nuestra radio revista, Ejército de Nicaragua fortalecerá capacidades en curso internacional de buceo militar. El Ejército de Nicaragua participó en una reunión metodológica para coordinar su participación en el curso internacional de buceo militar, y esto es como parte de las actividades de la Conferencia de las Fuerzas Armadas Centroamericana, CEFAC, y del fortalecimiento de la cooperación entre los países miembros. Muy bien por nuestro ejército. Muy bien, esto es en cumplimiento de las órdenes del comandante en jefe de las Fuerzas Militares del Ejército de Nicaragua, General de Ejército Julio César Avilés Castillo, para avanzar en el fortalecimiento de las relaciones de amistad y cooperación con las Fuerzas Armadas y ejércitos amigos, y de conformidad al cronograma general de actividades de la CEFAC. El 18 de agosto de 2026, el Ejército de Nicaragua participó en una reunión metodológica para la participación en el curso internacional de buceo militar, y esto es como parte del proceso de capacitación especializada y fortalecimiento de las capacidades e intercambio de buenas prácticas y lecciones aprendidas entre los países miembros de la CEFAC. Y
1: gracias.
0: A la orden, gracias. A la orden, siempre. Cada vez que tengas algo que consultarme, hazlo con tranquilidad al 7662-7952. Es el número de WhatsApp de Radio Nicaragua. ¡Ay, oh, qué lindo! 7662-7952. Buenos días. Gracias. Ay, cámbiame esa cara. Gracias. Todo pasa. Gracias. Los dolores pasan. Los vamos a superar. No creas que todo es para siempre. El único para siempre es Dios. Así que ánimo, no todo está perdido. 1043, Ministerio de la Familia fortalece acciones de protección y bienestar para las familias nicaragüenses. El buen gobierno sandinista, a través del Ministerio de la Familia, continúa consolidando una cultura de paz, de bienestar, de cuidado, prevención y protección desde la familia y la comunidad mediante los siguientes programas, servicios, atenciones y acompañamientos desarrollados del 14 al 16 de agosto. 24 familias de Managua, Granada, Río San Juan, Estelí, Rosita, recibieron atención psicosocial, mejorando las relaciones entre los miembros del hogar. Eso es lo que necesitamos. Eso es lo que necesitamos.
1: Gracias.
0: Vamos a un corte. Gracias. Rapidísimo, y ya regresamos.
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5: Buenas tardes, doctor. Buenas tardes. Adelante. Sí, en el sofá, por favor. Ponte cómodo. Recuéstate, sí. Vas a pensar que ha sido un ave que ha estado enjaulada durante toda su vida y que hoy está a punto de abrir esa puerta, la puerta de esa jaula. Vamos, con confianza. Cuéntame, ¿qué te pasa?

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1: Sí, llegó el momento de irnos. Les cuento que en China alivian el estrés transformando a sus jefes en mascotas virtuales. Así logran calmar el estrés. Jóvenes empleados en China han comenzado a transformar a sus jefes y conocidos en mascotas virtuales de escritorio. Gracias. Y así alivian el estrés y canalizar la frustración laboral. Imagínate vos. Esta tendencia en auge utiliza inteligencia artificial para crear avatares personalizados tanto en apariencia como en respuesta. Tremenda loquera. El estrés. ¿Y cómo se combate? Trabajando. Anguilas invaden vagón de metro en China. Decenas de anguilas provocaron pánico en usuarios que se transportaban en un metro en la ciudad de China, en Nankín. Así se observa en un video que circula por las redes sociales. Según testigos, las anguilas se escaparon de un cubo plástico que transportaba un pasajero. Al salirse, comenzaron a deslizarse por el piso del vagón, indicaron los pasajeros alarmados. Y en las imágenes pues podemos observar, lejos de entrar en pánico, varios pasajeros ayudaron a recoger a los pececitos. Sin embargo, otros observaban las escenas entre risas y miedo al ver que las anguilas se desplazaban de manera rapidísima entre sus piececillos. Sí, bueno, pues está rico para comer. Las anguilas son ricas, muy ricas. Y rico es el momento de decirles gracias. Ya nos vamos y nos encontramos mañana, si Dios lo permite, a las 8 en punto aquí en Radio Nicaragua, una radio para vos. Gracias a nombre de todo el colectivo de Radio Nicaragua, el Departamento de Prensa, Departamento Administrativo, gracias. La dirección de esta radio, Alexiño en la parte técnica. La verdad que todos somos una gran familia. Gracias a ustedes por formar parte de ella. Les amamos, les bendecimos en el nombre de Jesús. Y recuerden, hay que andar con prudencia en todo lo que hagamos. Buenos días.
2: Gracias.
3: Gracias.
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0: Las 11, 2 minutos. 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
7: Así es, amigos, bienvenidos nuevamente a esta segunda audición de su noticiero La Red de hoy, miércoles 19 de agosto del año 2026. En Controles Master les saluda Alexander Leiva y en la voz informativa estará con ustedes Adriana Orozco. Para dar inicio a las informaciones a las 11 de la mañana con 3 minutos, les presentamos los principales titulares. Octava Feria Nacional de la Vivienda 2026 se realizará el 29 y 30 de agosto en el Centro de Convenciones Olof Palme. Ejército de Nicaragua fortalecerá capacidades en curso internacional de buceo militar. Misión Diplomática de Nicaragua visita Casa Museo Nelson Mandela en Sudáfrica. Hospital Bell Spice realizará cirugías especializadas a 20 niños. Hackathon Nicaragua reúne a más de 2.000 jóvenes. En el ámbito internacional, en 5.000 se contabilizan los casos confirmados de ébola en el Congo. Deslizamiento en mina artesanal deja centenares de muertos en República Centroafricana. Presidente de Rusia asegura que ataques de Kiev causan daño, pero sin consecuencias críticas. Ofensiva exitosa de tropas rusas permite liberación de Bodiatskoye. Helicóptero se estrella en Samburu, Kenia, y no hay sobrevivientes. Y luego de los titulares pasamos de inmediato con el detalle de las informaciones. Comenzamos con el ámbito nacional y es que la octava Feria Nacional de la Vivienda 2026 se realizará el día 29 y 30 de agosto en el Centro de Convenciones Olof Palme en Managua con 25 proyectos habitacionales y distintas opciones de financiamiento. El evento reunirá unos 70 participantes entre bancos, aseguradoras, instituciones gubernamentales y desarrolladores. Las familias podrán conocer precios, créditos y beneficios, incluidos bonos de $3,500 para viviendas de hasta $30,000 y de $2,000 $10,000 para casas de hasta $40,000, incluso de tasas subsidiadas. Para acceder a una vivienda de interés social se requiere ser nicaragüense, tener al menos 21 años de edad, residir en el país, no poseer bienes inmuebles y demostrar sus ingresos. Para conocer inicialmente las opciones disponibles, las familias solo deben presentar su cédula de identidad.
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7: La Red con noticias para vos. El Ejército de Nicaragua participó en una reunión metodológica para coordinar su participación en el curso internacional de buceo militar organizado en el marco de la Conferencia de las Fuerzas Armadas Centroamericanas y como parte de la cooperación entre los países miembros. En el encuentro participaron representantes de Guatemala, El Salvador, Honduras, Nicaragua y República Dominicana. El curso está previsto del 11 de septiembre al día 22 de noviembre de este año en Honduras. Durante la capacitación, los participantes fortalecerán sus conocimientos para la planificación y ejecución de misiones, así como sus habilidades para operar en aguas fluviales, lacustres y mar territorial. La iniciativa busca mejorar las capacidades profesionales y la cooperación regional en materia de seguridad.
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7: La Red te informa que la misión diplomática de Nicaragua en Pretoria realizó una visita oficial en la Casa Museo Nelson Mandela, ubicada en el histórico barrio de Soweto, Johannesburgo, como parte del seguimiento a los acuerdos establecidos con la Fundación Nelson Mandela. Durante el recorrido, la delegación conoció elementos originales de la vivienda donde Nelson Mandela residió entre 1946 y 1962, así como objetos personales, documentos, fotografías y testimonios que muestran diferentes aspectos de su vida familiar, política y humana. La casa, situada en la emblemática Vilakatsi Street, constituye un espacio de memoria histórica y resistencia contra el apartheid. La delegación también conoció exhibiciones sobre la lucha de Mandela y el papel de Winnie Madikizela Mandela en la resistencia comunitaria y el proceso de liberación de Sudáfrica.
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7: La Red avanza en las informaciones. Del 19 al 21 de agosto, el Hospital Fernando Vélez Pais realizará cirugías especializadas de labio leporino y paladar hendido a 20 niños y niñas provenientes de Bilgui, Río San Juan, Chontales, Granada y Managua. Los procedimientos permitirán mejorar funciones como la alimentación, el habla y la respiración, favoreciendo el crecimiento, desarrollo y bienestar de los menores. Estas cirugías forman parte de los procedimientos especializados que impulsa el Ministerio de Salud para mejorar la calidad de vida de la niñez nicaragüense.
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7: La Red, a las 11 de la mañana con 7 minutos, te informa que más de 2.000 jóvenes y 450 equipos participan en la décima edición de Hackathon Nicaragua Cronox 2026, donde desarrollan soluciones tecnológicas para responder a necesidades en sectores como el turismo, la educación, la salud, el emprendimiento y también del sector agropecuario. Durante los ideatones departamentales, los participantes recorren circuitos creativos, identifican necesidades en sus territorios y presentan sus propuestas ante jurados para avanzar en la preclasificación al Festival Nacional. Las iniciativas incorporan herramientas como inteligencia artificial, Internet de las Cosas y también la domótica.
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7: La Red con más informaciones. El Ministerio de la Familia brindó atención y acompañamiento a familias, niñez y adolescentes del 14 al 16 de agosto como parte de las acciones de protección, restitución y garantía de derechos. Durante este periodo, 24 familias de Managua, Granada, Río San Juan, Estelí, Rosita recibieron atención psicosocial para fortalecer las relaciones entre los integrantes del hogar. Además, se realizaron 10 conciliaciones administrativas en beneficio de 11 niños y niñas por un monto de 30.059.78 córdobas. Asimismo, mi familia garantizó el pago de 1.745 pensiones de alimento por un monto de 4.384.562.99 córdobas. Así restituyó los derechos de 9 niños, niñas y adolescentes en situación de vulnerabilidad, contribuyendo al bienestar y estabilidad emocional.
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7: Gracias, amigos oyentes, por estar informándose con La Red a través de Radio Nicaragua. Y es que más de 103 directoras, asesores pedagógicos y docentes de educación especial participaron en un taller sobre educación integral de la sexualidad dirigido a estudiantes con discapacidad. La jornada permitió fortalecer conocimientos para abordar el autocuidado, prevenir situaciones de riesgo y acompañar al desarrollo o el desarrollo socioemocional. Como parte de las actividades, los docentes elaboraron maquetas y utilizaron utilizaron cuentos e historias como recursos pedagógicos. La capacitación busca fortalecer una educación inclusiva que coloque al estudiante con discapacidad en el centro y le brinde herramientas para desenvolverse de forma segura en la escuela, el hogar y la comunidad.
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7: Y hablemos de cultura y de arte. El Teatro Nacional Rubén Darío recibió una obra pictórica al óleo con la imagen de la escultora Edith Grün, donada por Yvonne Grün, tía de Guillermo Grün, único sobrino de la maestra. La obra fue elaborada por el pintor Patricio Marín y entregada formalmente a las autoridades del teatro, representadas por el ministro director Ramón Rodríguez y el subdirector Salvador Espinosa, en presencia de artistas, amistades y trabajadores de la institución. Con esta donación, el Teatro Nacional Rubén Darío fortalece su colección de obras de arte y su patrimonio artístico, preservando la memoria de una de las figuras destacadas de la escultura nacional.
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7: Y maestros y maestras del Sistema Educativo Nacional participaron en el encuentro Somos Educadores del Pueblo, realizado en la UNAR Managua como parte de las actividades conmemorativas por el 46 aniversario de la Cruzada Nacional de Alfabetización. Durante esta jornada, los docentes compartieron experiencias y conocimientos adquiridos en las aulas, además de herramientas pedagógicas y metodológicas para fortalecer los procesos de enseñanza y aprendizaje.
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7: Y hablando de educación, maestros y maestras de la educación técnica y tecnológica fortalecieron sus conocimientos mediante un masterclass sobre el modelo EPIP, metodología china que combina ingeniería, práctica, innovación y proyectos para mejorar la enseñanza. El especialista chino Kai Ye compartió experiencias sobre su aplicación en el taller Lubang, Nicaragua, donde estudiantes desarrollan soluciones a problemas reales mediante la práctica y la innovación. La capacitación busca impulsar conocimientos vinculados con la industria 4.0 y las tecnologías de vanguardia. La jornada de intercambio con expertos de China se desarrolla del 14 al 23 de agosto e incluye áreas como mecatrónica, manufactura, internet de las cosas y automatización industrial. El taller Lubang Nicaragua es el primero de su tipo en América y el número 37 a nivel mundial.
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7: Más informaciones, 11 de la mañana con 12 minutos, y es que 15 jóvenes recibieron su certificado tras culminar el taller de realización de documentales impulsado por el Ministerio de la Juventud y la Cinemateca Nacional, esto luego de completar 22 encuentros gratuitos. La capacitación brindó 60 horas de formación teórica y práctica a universitarios, creadores de contenido y aficionados, quienes conocieron las principales etapas de producción del cine documental. Entre los trabajos presentados destacó La Decisión que cambió mi vida, de Arly Isabela López, un cortometraje que aborda la historia de una joven que enfrenta dificultades, continúa sus estudios y espera el nacimiento de su bebé.
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7: Avanzamos en más informaciones, así como el tiempo. 11 de la mañana, 13 minutos. Un total de 677 estudiantes de técnico general en veterinaria celebraron su día con actividades académicas y demostrativas en 15 centros tecnológicos agropecuarios de 14 departamentos del país, destacando las oportunidades que brinda la educación técnica gratuita. En el Centro Tecnológico Manuel Landés Rojas de Ticuantepe, los estudiantes realizaron una feria para demostrar los conocimientos adquiridos mediante la combinación de la teoría y la práctica.
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7: La Red con más noticias a través de los 620 en AM. Estudiantes de Medicina Veterinaria de la Universidad Nacional Agraria UNA fortalecieron sus conocimientos durante el Congreso Universitario de Ciencias Veterinarias, combinando la formación teórica con prácticas en el Hospital Veterinario de esta casa de estudio. Los estudiantes de tercero, cuarto y quinto año realizan prácticas en diferentes áreas del hospital, donde desarrollan competencias y adquieren experiencia cercana al entorno laboral. El centro brinda atención gratuita para todo tipo de animales y cuenta con personal las 24 horas para atender emergencias, cirugías menores y consultas generales.
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7: La Red con más informaciones de carácter nacional. El Cuerpo Médico Militar del Ejército de Nicaragua conmemora este 19 de agosto su 47 aniversario de constitución, destacando avances en atención sanitaria, formación profesional y servicios de salud durante el último año. Durante el acto, la institución presentará los principales resultados del Hospital Militar Escuela Dr. Alejandro Dávila Bolaños, la Facultad de Ciencias Médicas Coronel y Dr. Juan Ignacio Gutiérrez Acasa y la Dirección de Atención Primaria. Su desarrollo académico pasó de 8 especialistas egresados en 1984 a contar actualmente con 116 especialidades y subespecialidades. El jefe del Cuerpo Médico Militar, General de Brigada y Dr. Marcos Salas Cruz, destacó la cohesión y preparación de la institución, cuyo trabajo se orienta mediante el Plan Estratégico 2023-2030 para fortalecer sus distintas áreas.
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7: Hablemos de producción. El Ministerio Agropecuario proyecta para el mes de agosto 2026 una producción de 209.200 quintales de tomate, de acuerdo con el monitoreo realizado sobre el comportamiento de la producción nacional. La cosecha se concentrará en los municipios de Terrabona, Estelí, Ciudad Darío, La Trinidad y Pueblo Nuevo, donde se espera obtener la mayor parte de la producción prevista para este mes. Esta producción forma parte de la actividad agrícola nacional y permitirá mantener la oferta de tomate durante el mes de agosto en los mercados del país.
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7: Por su parte, el Ministerio del Ambiente y los Recursos Naturales, Marena, realizó una reunión de trabajo con la Comisión Interinstitucional de la Campaña Nacional Juntos Conservamos Nuestras Tortugas Marinas, esto en el Centro de Convenciones Olof Palme en Managua. Durante el encuentro se coordinaron acciones para fortalecer la protección y conservación de las tortugas marinas con la participación de instituciones como el Ministerio de Educación, Ministerio de la Juventud, Ministerio de la Mujer, Instituto de Turismo y también Impesca, así como la Policía Nacional, el Ejército de Nicaragua y organizaciones juveniles y ambientalistas.
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7: La Red avanza en las informaciones, y es que Bomberos Unidos inspeccionaron el sistema eléctrico y las medidas de prevención de incendios en el mercado Israel Levites en Managua para verificar las condiciones de seguridad de comerciantes, usuarios y también de pasajeros. La revisión se concentró en las instalaciones eléctricas, el manejo de gas licuado de petróleo, los extintores y las rutas de evacuación. También fueron verificados los equipos contra incendios de las unidades de transporte que operan en esa terminal. Por su parte, Mario Vallejos, de la administración de la Cotrana, aseguró que mantienen equipos contra incendios en los medios de transporte para responder ante cualquier emergencia.
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7: Cerramos este recorrido nacional de informaciones con temas de salud. El MINSA atendió más de 900 viviendas del barrio Javier Cuadra en el distrito número 2 de Managua como parte de una jornada de lucha antiepidémica contra enfermedades transmitidas por el mosquito Aedes aegypti. Las brigadas realizaron fumigación, eliminaron criaderos y aplicaron larvicida natular, esto en recipientes donde se almacena el agua, con el objetivo de prevenir el dengue, el chikungunya y también el Zika. El responsable de epidemiología del centro de salud Sócrates Flores, el doctor Freddy Suárez, señaló que el almacenamiento de agua en los hogares representa un factor de riesgo para la reproducción del mosquito y la llamó a mantener el control de los criaderos.
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7: Amigos oyentes, gracias por continuar con nosotros. Son las 11 de la mañana con 18 minutos y es momento de noticias de sucesos en la red. Misael Jonathan Avilés, de 30 años, resultó herido tras sufrir una descarga eléctrica mientras realizaba labores como ayudante de bus y descargaba el vehículo. El accidente ocurrió en la comunidad La Fundadora, donde Avilés habría rozado cables del tendido eléctrico, provocando la descarga que le ocasionó esas lesiones. Miembros de la Cruz Blanca auxiliaron al trabajador y lo trasladaron al Hospital Victoria Moto de Jinotega para recibir atención médica necesaria.
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7: La Red con sucesos. Una niña de 4 años perdió la vida en circunstancias que son investigadas por las autoridades luego de ser trasladada de emergencia a un hospital en un intento por salvarle la vida. El hecho ocurrió en la comunidad de Nislarios de Ticuantepe, donde la menor habría sido víctima de un suceso presuntamente provocado por su madre, identificada como Angélica María Mairena. De manera preliminar, se conoció que la niña habría fallecido por sumersión. Sin embargo, esta versión aún debe ser confirmada mediante las investigaciones.

0: realizar las investigaciones correspondientes y determinar las causas o las circunstancias en que ocurrió este accidente.
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0: con más sucesos. Gravemente lesionado y bajo pronóstico reservado permanece el motociclista Jordan Horacio Guerrero, de 42 años, luego de perder el control de su vehículo e impactar contra una camioneta que se encontraba estacionada. El accidente ocurrió 3 cuadras al norte de los semáforos del Hospital del Niño en Managua, cuando Guerrero circulaba de sur a norte en una motocicleta montañera. La fuerza del impacto lo lanzó varios metros hasta caer sobre el adoquinado, mientras la motocicleta quedó aproximadamente a 30 metros del punto de la colisión. Técnicos de la Central de Ambulancias del MINSA brindaron atención al lesionado y posteriormente lo trasladaron al Hospital Manolo Morales. De manera preliminar, se presume que circulaba a exceso de velocidad, aunque las investigaciones determinarán las causas exactas del hecho.
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0: 11 de la mañana, 21 minutos, más sucesos. 3 personas resultaron lesionadas luego de que un taxi fuera rozado por otro automóvil cuando realizaba un giro hacia la izquierda en la carretera Panamericana Sur, esto en Nandaime. El accidente ocurrió en el sector conocido como Casita de Alesia, donde el taxi conducido por Ismael Medrano se dirigía hacia Las Conchitas con varios pasajeros. De acuerdo con la información preliminar, otro vehículo que circulaba en el mismo sentido lo habría aventajado a una velocidad considerable y pasó muy cerca de la unidad, provocando este choque. Entre los lesionados se encuentra Ángel Antonia Páramo López, de 74 años, quien sufrió trauma abdominal y de hemitórax izquierdo. La adulta mayor fue trasladada al Hospital Regional Amistad Japón Nicaragua de Granada, mientras los otros afectados fueron llevados al Hospital Monte Carmelo de Nandaime para su valoración médica.
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0: con noticias de sucesos. El gobierno de San Marcos continúa ejecutando el plan especial de bacheo y revestimiento mecanizado con asfalto en trabajos de la calle principal, comprendido desde la FICE hasta la gasolinera 1.
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0: Así es, amigos, a las 11 de la mañana con 22 minutos vamos con información internacional para vos. Y es que los casos confirmados de ébola en la República Democrática del Congo superaron los 5.000 personas, según datos del Ministerio de Salud citados este miércoles por medios locales. Hasta el pasado domingo, el brote acumulaba 5.021 casos y 2.378 fallecidos, convirtiéndose en el más rápido y letal registrado hasta ahora. La Organización Mundial de la Salud estima que el brote podría superar lo ocurrido entre 2014 y 2016 en África Occidental. Desde su detección en abril, se ha propagado aproximadamente 3 veces más rápido que el brote más mortífero registrado.
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0: con noticias del mundo. Un deslizamiento de tierra en una mina artesanal de oro en Zamboye, al oeste de la República Centroafricana, dejó al menos 107 muertos, según lo que indican las autoridades locales. El derrumbe de una galería sepultó a numerosos mineros y las labores de rescate continúan ante la posibilidad de que aún haya víctimas bajo los escombros. La mina se encuentra cerca de la frontera con Camerún y las autoridades atribuyen la tragedia a las condiciones precarias de la minería artesanal y al incumplimiento de normas básicas de seguridad.
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0: con noticias internacionales. El presidente de Rusia, Vladimir Putin, afirmó este miércoles que los ataques contra instalaciones de infraestructura en el país provocan daños, pero no tienen consecuencias críticas. Durante una reunión del Consejo de Desarrollo Estratégico y Proyectos Nacionales, el presidente Putin señaló que la economía rusa mantiene una dinámica modesta pero positiva, aunque se ve afectada por factores como la presión externa y los ataques contra infraestructura. El mandatario destacó la necesidad de fortalecer la soberanía de Rusia y aumentar la eficacia en materia de defensa, seguridad y desarrollo socioeconómico.
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0: avanza en noticias del mundo para vos. Unidades de la agrupación de tropas centro del ejército ruso anunciaron la liberación de la localidad de Boyatskoye durante una ofensiva en la región de Donbass. La localidad se encuentra cerca de la ciudad de Dobropolye y en la República Popular de Donetsk, según informó el Ministerio de Defensa ruso. Un día antes, Moscú había anunciado la toma de otras 2 aldeas en la misma zona. Hablamos de Katropozdoli y Orehatkapka.
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0: Y para cerrar las noticias del mundo, un helicóptero se estrelló este

0: miércoles en el monte Ololokwi, en el condado keniano de Samburu, dejando un total de 6 turistas muertos junto al piloto. Se destacó que no hay sobrevivientes en este percance aéreo y, según se informó, la aeronave se incendió tras el impacto y no hubo sobrevivientes. Las autoridades investigan las causas del siniestro para determinar responsabilidades.
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0: Amigos oyentes, antes de culminar este tiempo noticioso, lo haremos con noticias curiosas. Y vamos directamente a China, pues decenas de anguilas provocaron momentos de pánico y sorpresa entre los pasajeros de un vagón del metro en la ciudad china de Nankín. El curioso incidente quedó registrado en un video que rápidamente comenzó a circular en las redes sociales. De acuerdo con testigos, las anguilas escaparon de un cubo de plástico que era transportado por uno de los pasajeros. Una vez fuera del recipiente, los animales comenzaron a deslizarse rápidamente por el piso del vagón, provocando la alarma de quienes se encontraban a bordo de este. Las imágenes muestran que, pese al susto, varios pasajeros decidieron colaborar para recoger a estos animales y evitar que continuaran desplazándose por el vagón. Mientras algunos ayudaban, otros observaban la peculiar escena entre risas y temor ante los movimientos rápidos de las anguilas.
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0: Nos mantenemos con notas curiosas desde China. Jóvenes trabajadores de este país utilizan la inteligencia artificial para convertir a sus jefes y conocidos en mascotas virtuales de escritorio, una tendencia que busca aliviar el estrés y canalizar la frustración laboral. Los usuarios crean avatares personalizados a partir de imágenes e instrucciones de comportamiento que luego interactúan en la pantalla mientras realizan otras actividades. El fenómeno retoma las antiguas mascotas virtuales de escritorio y las transforma en una forma de compañía emocional interactiva. Las mascotas pueden realizar acciones como servir el té, darse bofetadas, trepar por las ventanas del navegador o arrodillarse para pedir disculpas. Estos servicios de inteligencia artificial están disponibles en línea desde aproximadamente un costo de $1.50.
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0: Y luego de estas curiosas noticias, nosotros ponemos punto final a las informaciones, no sin antes presentarles el resumen de titulares. Octava Feria Nacional de la Vivienda 2026 se realizará el 29 y 30 de agosto en el Centro de Convenciones Olof Palme. Ejército de Nicaragua fortalecerá capacidades en curso internacional de buceo militar. Misión Diplomática de Nicaragua visita Casa Museo Nelson Mandela en Sudáfrica. Hospital Bell Spice realizará cirugías especializadas a 20 niños. Hackathon Nicaragua reúne a más de 2.000 jóvenes. Gracias, amigos oyentes, por su fiel sintonía. Continúen con más de la programación de Radio Nicaragua, una radio para vos. Y en breve ya también la transmisión especial de El Pomares, por supuesto, a través de Radio Nicaragua en sus dos frecuencias, 90.5 FM y 620 en AM, con nuestro staff deportivo, que ya se encuentran más que listos para llevarles a ustedes esta gran jornada.
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2: Las 11:28 minutos.
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1: 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Las 11:41 minutos.

12, 17 minutos. 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

0: 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Muchísimas gracias, mi estimado Alexander Leiva. Ya estamos a través de los 90.5 FM, 620 AM, Radio Nicaragua, la voz deportiva que se oye. Béisbol del Germán Pomares Ordóñez. Vamos al segundo episodio. Vamos a entrar ya con el béisbol del Germán Pomares Ordóñez. Tuvimos algún inconveniente. Estamos entrando en este momento, lanzando Carlos Berrío por el equipo de los Dantos. Parte inicial del segundo episodio sin anotaciones. El juego acaba de fallar. Renato Morales de primera a segunda. 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Tomando turno Rodolfo Bonner, receptor y sexto bate, la Fiera del San Fernando a la carga, sí señor. Este es el béisbol del Pomares, Pomares, Pomares. Ayer la Fiera le ganaron el juego. Ayer la Fiera ganaron el primer juego 2-0 sobre la maquinaria roja de los Dantos. Carlos Berrío en el montículo. 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
0: El pitcher, lanzamiento, bola. 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Preparado el pitcher, lanzamiento, bola alta. Bola la segunda.

0: 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Lanzamiento lo deja pasar. Stray le marca. Es un strike de calidad. 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
0: 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Roletazo por la tercera, anticipa la tercera, el tiro a la segunda, ahora primera, doble play. Doble play, la jugada acaba de fallar. 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Y nos vamos a la pausa, nos vamos a los anuncios con Alexander Leyva. Ya regresamos.
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0: Estamos de regreso a través de los 90.5 en FM y 620 AM. Radio Nicaragua, la voz deportiva que se oye.
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0: Parte final del segundo episodio, batear la maquinaria roja de los Dantos, lanzando Yacer Díaz por las fieras. El lanzamiento, strike en recta, es un strike de calidad, como de calidad son los 90.5 en FM, 620 AM, Radio Nicaragua, la voz deportiva.
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0: Bateando José David Rayo, sexto en el orden, jardinero derecho por la maquinaria roja, te lo presenta Arena CCA. 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La maquinaria roja ayer fue blanqueada, perdió 2-0 ayer los Dantos. Muy bien el trabajo que viene haciendo. Por supuesto, el San Fernando que quiere tumbar pronóstico. Estamos directamente desde el estadio de la Universidad Americana Juan, la Universidad de la Excelencia Académica y Deportiva en la Universidad Americana Juan. Bateando José David, lleva 23 lanzamientos el zurdo Yacer Díaz. Ayer, buena pelota la que lanzó Elías Gutiérrez, el refuerzo de la fiera. Preparado el pitcher, lanzamiento en curva, abanica, swing completo, no lo encontró. Este es el béisbol, el deporte, rey de Nicaragua. El line-up del equipo de los Dantos, Aldo Espinosa en segunda, primer bate, Benjamín Alegría, shortstop, segundo, Filio Castro, tercero en la inicial, Omar Mendoza, jardinero izquierdo y cuarto, Leonardo Ortiz, receptor, quinto, José David Rayo. Es el sexto, el que está bateando, el que está en el uso de la palabra. Y luego viene Juan Carlos Urbina, séptimo designado, Derek Loisig en el jardín central. Y Brian Ruiz, la tercera base. Ayer cometió un error en tiro, Brian Ruiz. Preparado el pitcher, preparado el bateador. Estamos con las emociones del Pomares por las dos potentes frecuencias de Radio Nicaragua. Listo el zurdo, lanzamiento, le tira, conecta, batazo elevado, largo allá por el Rayfield. Ver Rayfield buscando la pelota, ver Rayfield, la pelota pica en zona foul. Los Dantos. La maquinaria roja de los Dantos, la tropa castrense. Este es el béisbol del Germán Pomares Ordóñez, 90.

0: 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El segundo bate, estamos ya en lo que es la segunda ronda del Pomares. La maquinaria roja de los Dantos tienen 4 victorias, solamente una derrota. La Fiera del San Fernando, 2 victorias, 3 derrotas. Preparado el pitcher, preparado el bateador. Ayer fue el último a José David de lanzamiento, le tira foul por la parte derecha. Este es el béisbol. ...90.5 en FM... Está jugando también la... el equipo William Sport de Nicaragua. Ahorita contra República Dominicana, lanzamiento, le tira foul por la parte derecha la bola. Este es el béisbol del Germán Pomares Ordóñez. José David Rayo peleando su turno. Buena alineación la de la maquinaria roja de los Dantos. 387 de averaje, 28 picheos lleva el zurdo Yacer Díaz. Preparado el zurdo, lanzamiento alto, bola la tercera. La cuenta se va a la máxima, 3 bolas, 12 trae. El equipo ribense ya le está ganando 2-0 a los Tigres de Chinandega. Ayer el juego estaba 1-0 a favor de Rivas cuando se vino la lluvia. En el cuarto inning estaba el compromiso, no se pudo continuar. 3 bolas, 2 strikes, no hay out. Bateando José David, el lanzamiento, bola afuera, bola la cuarta. Va para primera base José David Rayo. Este es el béisbol del Germán Pomares Ordóñez. 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No hay manera de perderse. Corriendo en la primera base, José David Rayo, no hallado, parte final del segundo episodio, lanzamiento fuera. Tomando turno Juan Carlos Urbina, turno de acercarte a Arena CSA, la primera sin calidad con su nueva línea en el ramo de la conducción Grupo Imisa, 22650975. 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Picheo pegado, bola. 32 lanzamientos ya para este lanzador. 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Listo el pitcher, lanzamiento, le tira Urbina, foul hacia atrás. 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O bien visita Salomón frente a la báscula en San Benito. 281 de averaje para Juan Carlos Urbina, peleando el turno, 2 bolas, solamente un strike. Estamos con las 2 potentes frecuencias, las poderosas frecuencias de Radio Nicaragua, con el béisbol de Germán Pomares Ordóñez. Preparado el pitcher, preparado el bateador, el lanzamiento, le tira Urbina con esta línea. Tercerizó la pelota, va de imparable al jardín izquierdo, hit el batazo. Para Juan Carlos Urbina, y van los Dantos, y van los Dantos, y van los Dantos, y van los Dantos, y van los Dantos, y van los Dantos, y van los Dantos, y van los Dantos, los Dantos, los Dantos, los Dantos, los Dantos, los Dantos, los Dantos, los Dantos, los Dantos, los Dantos, los Dantos, los Dantos ubican corredores en segunda y primera, no hay ahora. La maquinaria roja, la indestructible maquinaria roja de los Dantos. Este es el béisbol, el deporte rey de Nicaragua. Batear Derek Leisiga. 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Listo el pitcher, el toque de pelota, foul por la parte izquierda. 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Derek White siga tomando turno. Derek White siga bateando, no hallado. Corre en segunda José David Rayo, en primera Juan Carlos Urbina. Presenta toque de pelota, los Dantos tocando bola en el segundo. Lo veo y no lo creo. Lanzamiento, el toque de pelota por el sector de la tercera base. La pelota abre en zona foul. 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Todavía insiste con el toque de pelota los Dantos. Van a regalar un AO los Dantos. Me llama la atención. Este es el béisbol. 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Abriendo los corredores, 12 de 3 sin bola para la tosa, espectorón y para la picazón, clotrimazol de Laboratorio Ramos, de venta en todas las farmacias del país. El lanzamiento afuera, la bola se le va al receptor, van a avanzar los corredores a tercera y segunda respectivamente. Wild pitch.
1: ¡Qué bárbaro!
0: Wild pitch, ahí totalmente abierto el lanzamiento del Yasser Díaz, el zurdo. Los Dantos ubican corredores en tercera y segunda sin out. Hoy está happy, pues, la Nayeli Cabrera Infante. ¿Qué se hizo? Por ahí anda la Nayeli Cabrera Infante. Por ahí anda la Nayeli. 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Juan Carlos Urbina se metió a segunda. José David Raiva a tercera. No hay out. Dos strike, una bola. Continúa bateando Derek Lloyd, sigue en el círculo, espera Brian Ruiz, el lanzamiento, strike. Se quedó petrificado posando para la foto. Le marcan el tercero a Derek Lloyd, sigue, marcamos el primer out. Lo acaban de poner fuera. 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Bateando Brian Ruiz, noveno bate, tercera base. Se lo presenta Arena CCA, la primera en calidad con su nueva línea en el ramo de la conducción, Grupo Misa. 22650975, preparado el zurdo, lanzamiento, le tira Brian Fowl hacia atrás. 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Este es el béisbol del Pomares. El lanzamiento abanica, su incompleto. El tercero se poncha Brian Ruiz, hay dos outs. 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Béisbol y más béisbol por las dos potentes frecuencias de Radio Nicaragua. Tomando turno Aldo Espinosa.
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0: Turno
2: de
0: 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El viraje a segunda, regresa a tiempo el corredor quieto Urbina en segunda. Casi lo prensan ahí a Juan Carlos Urbina padre. Aldo Espinosa, 405 de averaje. Este bateador es peligroso. Atención que viene la tanda central de la maquinaria roja de los Dantos. Atención que hay peligro. Tomando turno Aldo, segunda base, primer bate. Abriendo los corredores, el lanzamiento. Bonito, lo deja pasar, le marcan el strike. Qué buen enderezamiento estamos viendo del zurdo Yasser Díaz. 405 de averaje, Aldo Espinosa anda volando, anda on fire esta temporada. Listo el pitcher, lanzamiento alto, bola, 85 millas por hora el lanzamiento. 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El lanzamiento, bola bajita. 2 y 2 el conteo. 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Llevamos exactamente 36 minutos de juego. Ayer estuvo algo lento este primer compromiso de la serie. Y eso que hubo buen picheo. Listo el zurdo, con mucha confianza. Lanzamiento, le tira Espinosa, conecta batazo elevado en el infield. Va hacia atrás el Chorestock, viene hacia adelante el guardabosque izquierdo. El Chorestock se quedó con ella. Termina fallando aquí Aldo Espinosa. Se va la oportunidad de los Dantos de la maquinaria roja. Ubicaron corredores en tercera y segunda sin out, pero fallaron de manera consecutiva. Derek Luis y Brian Ruiz, ambos se poncharon y elevado al chor para Aldo Espinosa. Dos episodios completos de juego, cero para los Dantos, cero para las Fieras del San Fernando. Vamos a la pausa, ya regresamos.
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0: Bien, estamos de regreso. La voz deportiva que se oye, gracias, Alexander. Vamos al tercer episodio. Este es el béisbol de Germán Pomares Ordóñez. Jefferson Torres a batear en este momento, parte inicial del tercer episodio. Jefferson Torres tomando turno por el equipo de las Fieras. El lanzamiento, le tira, conecta, línea. No puede el chor la pelota, va a dispararlo de jardín central. Imparable, hit sencillo para Jefferson Torres. Y van las Fieras del equipo del San Fernando. Y van los Comeyucas, el equipo de Carballo.
1: ¡Qué bárbaro!
0: Carballo Comeyuca de corazón. Hoy lo tenemos ausente a Carballo. Se la está perdiendo el Comeyuca de Carballo, porque aquí hay imparable para... Imparable para Jefferson Torres. Ahora le corresponde a César Aguilera. No es un equipo fácil. Las Fieras siempre suelen fajarse en cada partido, en cada serie. Es Aguilera tomando turno. 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Presenta toque de pelota César Aguilera en el tercer episodio. Están tocando bola estos equipos, están tocando bola. Lanzamiento, el toque de pelota por sector de la primera base, baja Ofilio. El tiro al inicial asiste, la segunda el de Espinosa. Toca la almohadilla, out de primera. Aquí retiraron, hay sacrificio para César Aguilera, ruta 24. 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Avanzó a segunda Jefferson Torres, hay un out. Estamos en la parte inicial del tercer episodio. Cero para la Fiera, cero para los Datos, todavía en el marcador. Lanzando Carlos Berrío, pitcher derecho por los tanto, y el zurdo Yacer Díaz lo hace por la Fiera. A batear Christopher Cerda.
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0: Tercer bate del equipo de la máquina o de la Fiera del San Fernando. Preparado el derecho, coge la seña, receptor, el lanzamiento alto a la altura de las letras. No le gusta a Cerda, lo deja pasar y le marcan el primer strike. 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Preparado el pitcher, preparado el bateador. Este es el béisbol de Germán Pomares Ordóñez. Christopher Cerda en el uso de la palabra. Ahí está Cerda bateando, lanzando Berríos, el lanzamiento, le tira con este roletazo lento por segunda, recoge Espinosa el tiro al inicial, ruta 43, hay dos out. Ponen fuera Cerda. 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Bateando Juan Diego Montes en tercera, corre Jefferson Torres. Hay dosado, parte inicial del tercero, la carga a la Fiera. 3.29 de veraje para Montes. El lanzamiento pegado, bola. Conteo parejo, una bola, un strike para pitcher y bateador. 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Preparado el pitcher, dos out, presiona a la Fiera, el lanzamiento, le tira Montes, abanica, swing completo, no le encontró. 42 lanzamientos ya para el derecho Carlos Berríos. 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Parte inicial del tercer episodio. Estamos apenas en el primer tercio de partido. Cero para los tantos, cero para las Fieras, en el Jaguar Stadium de la Universidad Americana One. Preparado el pitcher, preparado el bateador. Ahí hay mucho ambiente, hay mucho ambiente, hay mucho ambiente en el Jaguar Stadium. El lanzamiento en curva, bola alta, la pelota se le va al receptor, le queda cerca, baja el pitcher al home, no se movió el de la tercera. El corredor de la tercera base no se quiso arriesgar en venirse hacia el plato. 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Juan Diego Montes bateando. Ahí está el equipo de la Fiera. Esperando turno por el equipo de la Fiera. William Vázquez, lanzamiento, tirándole con fuerza al tercero. Se poncha Juan Diego Montes. Es el tercer out. Aquí lo acaban de poner fuera. 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Vamos a la pausa, ya regresamos.
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0: Bien, bien, estamos de regreso. Muchas gracias, Alexander. Va a batear el equipo de los Dantos, tomando turno Benjamín Alegría. 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center, fila, pelota pica, se extiende, va hasta lo profundo, da contra la barda, Benjamín dobla por primera, va para segunda, el tiro rápidamente, el cuadro se quedó en segunda, doble el batazo para Benjamín Alegría, y van los Dantos presionando la maquinaria roja de los Dantos. Imparable, hit sencillo para Benjamín. La conexión, ahí parte el diamante, cruza el imparable, el jardín central. Benjamín dobla por tercera, va para Jón, anota. Imparable, hit sencillo para Ofilio Castro, productor de la primera carrera. Ya están ganando los Dantos. Ya están ganando los Dantos, los Dantos, los Dantos, los Dantos, los Dantos, los Dantos, los Dantos, los Dantos, los Dantos. Lo Danto 1-0. En primera base corriendo Filio Castro, acaba de conectar hit sencillo y a batear Omar Mendoza. 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Hace como 20 minutos tuvo detrás de vos y no te diste cuenta. Para que sepas. ¿Sí? El lanzamiento es try. Es un strike de calidad, como de calidad son los 90.5 en FM, 620 AM, Radio Nicaragua, la voz deportiva que se oye. Omar Mendoza, 364, averaje, un strike sin bola. El lanzamiento le tira a Mendoza, conecta batazo allá por el right field, largo el batazo del right field, no puede, la pelota pica, se extiende, va hasta lo profundo. Ofilio dobla por tercera, viene para Jón, y va a anotar, no, se quedó, lo regresaron a Ofilio, le dio miedo irse para Jón. Doble el batazo para Omar. Se quedó Ofilio en tercera y en segundo. Omar Mendoza, doble, le están dando duro, durísimo al pitcher del equipo de la Fiera, Yacer Díaz. Prendido el bateo de los Dantos, la maquinaria roja de los Dantos. Prendido el bateo de los Dantos, la maquinaria roja de los Dantos. 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Lo están agarrando a palo al pitcher de la Fiera, Yacer Díaz. Va abandonando el montículo José Luis Quiroz. ¿Qué pasó? ¿Veniste o no viniste hoy? ¿Veniste o no viniste? No. ¿En presencia o en ausencia viniste hoy? Esa es la pregunta. Bateando Leonardo Ortiz, quinto bate. ¿Andás en presencia o en ausencia?
1: Soy yo.
0: Por eso, no, es que yo
1: le...
0: Yo le dije al brother, pero dice que en el pastel, yo le dije. ¿Qué pasó? ¿Te vas tarde o te vas temprano?
1: Normal, hijo.
0: Normal, ah, bueno, sí. Pues vamos a hacer la misma jugada que ayer. Entonces, nada más que ahora estoy haciendo un cálculo distinto, porque todavía no es. Ya que estoy calculando entre la 1:30 y las 2, que tengamos la intervención de la compañera Rosario Murillo, copresidenta de la República, con su mensaje al pueblo nicaragüense. Vamos ahí, como dice aquella canción, La Dama de Hierro, ¿eh? No, no, es que no, no es esa música, la que dice...

0: Solo con mi soledad, voy a decir. Esa es. En recorrido completo. Pero es de una de esas mujeres. Yo no me sé los nombres. ¿Cómo que se llama? Maricela. Yo soy malo con eso. Listo, el zurdo lanzamiento. Bola alta. Al internacional lo tenemos de baja por dolor de muela. Y al pescador lo tenemos de baja porque anda baja las defensas, Julio, ¿viste? O sea, ya no se cansa de descansar. Ahora, ¿qué será que mi hermano camina muy baja las defensas, Julio? ¿Ah? ¿A qué se verá que camina muy baja las defensas, mi hermano? Listo, el pitcher en curva, el lanzamiento, abanico Ortiz, no le encontró. El conteo parejo, dos bolas, dos se trae. Este es el béisbol del Germán Pomares Ordóñez. Hay que comer más y hay que alimentarse bien, mi hermano, para no estar cuadreando. 2-2. Al Internacional y a Carvalho los tiene de baja del aire. Los tiene de baja del aire, Julio. Les da ansiedad el aire, dice. Qué bárbaro. Les da miedo, dice. Mucho frío. Listo el pitcher, listo el bateador, el lanzamiento, le tira, conecta, ¡Lidia! Se tira a la tercera base, no puede la pelota, va a dispararlo de jardín izquierdo, anota Ofilio Castro. Hasta tercera se largó Mar Mendoza, hit el batazo para Leonardo Ortiz. Anota Ofilio la segunda carrera de la maquinaria roja de los Dantos, 2-0 el juego, gana los Dantos. El cuarto imparable consecutivo aquí para el equipo de la maquinaria roja de los Dantos. Anotó Filio Castro, 2 dobles, 2 imparables, no hallado. Parte final del tercer episodio, le está yendo feo aquí a Yacer Díaz, así que de esta manera explota. Y nosotros también vamos a hacer un cambio, Julio, vamos a hacer la pausa nosotros también, aprovechando que hay cambio de lanzador. Ya volvemos.
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3: 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Marvin Almanza, el nuevo lanzador. Marvin Almanza, el nuevo serpentinero aquí del equipo de las Fieras. Bateando José David Rayo. 387 de averaje, corredores en las esquinas, no hay out. Parte final del tercer episodio. Preparado el pitcher, lanzamiento, le tira, conecta, batazo, no puede, la segunda base, se tira por ella, la pelota va al right field, imparable, aquí va a haber más carrera para los Dantos, el de tercera viene para Jón, anota. La tercera carrera de los Dantos, hit sencillo para José David Rayo, hit sencillo. Anota Omar Mendoza, quinto imparable consecutivo para la maquinaria roja de los Dantos. 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Bateando Juan Carlos Urbina, el Sapo, imparable en su turno anterior. 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En segunda corriendo Leonardo Ortiz, en primera lo hace José David Rayo, no hallado, presionando los Dantos, ganan 3-0, lanzamiento, bola alta. Cuidado, los Dantos se desatan hoy bonito, cuidado con los Dantos. Los Dantos, 4 victorias, 1 derrota en 5 juegos, la fiera. Tienen 2 victorias la fiera. 2-3. Juan Carlos Urbina, padre, bateando. Ahí está el pitcher, el lanzamiento, le tira, conecta, batazo elevadísimo. Allá por sector izquierdo, la pelota abre el público. En las instalaciones de la Universidad Americana Guam, el partido entre los Dantos y el equipo de las Fieras, no hay out. Esperando turno, Derek Loaiziga. Los Dantos estaban dormidos, los Dantos no andaban de fiesta. Ayer simplemente ayunaron, no hicieron carrera. Preparado el pitcher, preparado el bateador. Ahí está Urbina tomando turno. Lanzamiento, bola altísima. La pelota se le va al catcher, pero quedó cerca. No se movieron los corredores. La maquinaria roja con su público. 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Dos en circulación, Juan Carlos Urbina en el uso de la palabra, Ortiz en segunda, en primera José David, sin out, los Dantos jugando con su característico uniforme rojo. Preparado el pitcher, preparado el bateador, lanzamiento, le marca que les trae. Ahí está el pitcher. Ahí está el bateador. Toda la paciencia del mundo para Marvin Almanza. El tiro a segunda, quieto el corredor. Béisbol. 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Preparado el pitcher, preparado el bateador. Ahí está el bateador, el lanzamiento, le tira con esta foul por la parte izquierda. Ahí está Juan Carlos Urbina bateando. Los Dantos ganan 3-0 y los Dantos quieren noquear. Hoy los Dantos quieren noquear. No andan con cuento la maquinaria roja de los Dantos. Me están comentando que el clima está más o menos bien. Que van a jugar sin ningún problema. Y el Chontare, la conexión corta y al jardín central, la pelota va de imparable. Hit sencillo para Juan Carlos Urbina. Están prendidos los Dantos. ¿Quién detiene a los Dantos? 6 imparables, déjame ver. 6 consecutivos para la maquinaria roja. Las bases llenas, no hay out. Marvin Almanza, que acaba de ingresar, ya le conectaron de imparable tanto José David Rayo como Juan Carlos Urbina. Y el turno le corresponde al señor Derek Loaiziga, guardabosque central y octavo en el orden. 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Derek Loaiziga en el uso de la palabra. Ahí están los Dantos, el lanzamiento le tira a Derek, conecta foul hacia atrás. Entonces la Liga Española de Fútbol ya arrancó con algunos partidos. Ya arrancó el campeonato español. Ya está en la recta final el mercado de fichaje. También la UEFA Champions League el 9 y 10 de septiembre. Estaba leyendo. Arranca de manera oficial los partidos. Listo el pitcher, el lanzamiento. Le tira, conecta. Derek, batazo elevado en zona foul. Nuevamente por sector derecho. 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Preparado el pitcher, preparado el bateador. Este es el béisbol del Germán Pomares Ordóñez. Ahí está, con mucha calma, lanzamiento, le tira a Derek, conecta, batazo ahí por segunda. La segunda base se movió, el shortstop finalmente recupera el tiro a segunda, forzado en segunda. Aquí tenemos un out, lo acaban de forzar ahí al corredor que se movía hacia la segunda. 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Anotó, sin embargo, Leonardo Ortiz la cuarta carrera para la maquinaria roja de los Dantos. Bien ahí el segunda base con el tiro al short. Viene Brian Ruiz a batear. Tercera base. Hay dos outs, corredores en las esquinas. Un out solamente. Ruiz bateando el viraje al inicial, regresa quieto el corredor. Ahorita también se está jugando la serie.
1: ¿Cómo va? 2-0 Nicaragua,
3: de acuerdo. Ah, sí. Sí, Nicaragua contra República Dominicana en el William Sport. No sé, vamos a revisar, fíjate, lo vamos a preguntar a...
1: Lo estaban pasando en vivo ahí.
3: Lo estaban pasando, ¿verdad?
1: Sí, bien, bien.
3: Tal vez no, no... Pero ese juego ya debe ir largo, debe ir...
1: Como... Sí, ya debe estar...
3: Por finalizar, por lo menos. Así que Marvin Almanza, al paso que va esto, cuidado, los Dantos no quedan. Está perdido el de la pizarra, la verdad. Perdido, qué raro. Si no me dicen, no me doy cuenta. Preparado el pitcher, el lanzamiento, le tira, conecta, batazo elevado. Corto el batazo, viene el rayfield hacia adelante. El rayfield dándole persecución a la pelota, mete el guante, captura. Aquí termina fallando, se la llevó de aire entonces el batazo anterior. Es el tercer out. Los Dantos entonces terminan fabricando 3 carreras. Y de esta manera, luego de 3 episodios completos, la maquinaria roja de los Dantos le está pegando al equipo de las Fieras del San Fernando. Aquí está Humperdinck. 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
2: 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Los Dantos han tenido un buen arranque en esta segunda etapa. Ayer Masaya les quitó el invicto jugando de local en el estadio Roberto Clemente, pero cosas que pasan, ¿verdad? Está claro que en esta segunda vuelta ningún equipo te va a regalar absolutamente nada. De hecho, ayer le quitaron el invicto al Caribe Sur. El Caribe Sur, dicho sea de paso, también vio frenada su... El picheo del Caribe Sur vio frenada su racha de más de 50 episodios sin permitir carrera. Quedó en 53. Quedó en 53, pero ayer fueron derrotados. Así que buen trabajo para el abridor de los Dantos, en este caso Carlos Berríos. 3 episodios, de momento un hit, ninguna carrera, par de bases por bolas, un ponche. Los Dantos a la ofensiva el día de hoy: Ofilio Castro de 2-2, una anotada, una carrera impulsada. Leo Ortiz, un hit en 2 turnos, una carrera remolcada. Y José Rayo de 1-1, carrera también remolcada. 3-0 lo gana el equipo de los Dantos al cuadro de Masaya, cuando se jugaron ya 3 episodios completos. Ya amenaza de lluvia ayer al Dávila, ¿viste? Ya como que empezó a brizar.
3: Está feo.
2: Entonces, hay que acelerar. Hay que acelerar aquí porque, bueno, a ver si se puede completar el desafío sin ningún inconveniente climático. Vamos a irnos, pues, a la parte alta del cuarto episodio. Masaya abre con el superchamo William Vázquez. 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
2: El INS.
3: Es solidaridad y justicia social. Ayer el Boder también le ganó el juego a Matagalpa. Boder tiene ventaja 1-0 en la serie. Carazo perdió contra los Toros de Chontales. La conexión de foul por sector izquierdo.
2: La primera victoria de los Toros.
3: De los Toros de Chontales, que habían sido blanqueados en los partidos del domingo frente a Caribe Sur. Y había perdido los 2 juegos ante Rivas también. Yo a los Toros no los tengo clasificando, honestamente, hombre. Ni a Carazo tampoco, ni a Nueva Segovia. Creo que el octavo puesto lo va a pelear Estelí y el equipo del San Fernando. Vamos a ver si Estelí tiene una victoria, el San Fernando 2. Listo el pitcher, lanzamiento, le tira con el roletazo de frente a la segunda, recoge Espinosa, tranquilo, tira a primera, ruta 43, acaba de fallar William Vázquez. 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Y ayer perdió Real Estelí.
2: Sí, sí, la verdad es que ayer fue el partido más discreto del Real Estelí en lo que va de la Copa Centroamericana. Qué manera de complicarse. Te lo voy a decir de esta manera, Gerald Dávila.
3: ¿Contra quién cierra Real Estelí?
2: Yo, contra Maratón, pero yo creo que ayer Real Estelí quedó eliminado.
3: Ah, anda bien Maratón.
2: Para mí Maratón es el mejor equipo del grupo.
3: Ah, bueno, ya dijiste todo.
2: Y el tema es que tenés que ir a Honduras, a San Pedro Sula, y ganarle a Maratón. Maratón juega hoy. Si Maratón gana hoy, a Alianza hace 7 puntos.
3: Pasan 2, ¿verdad?
2: Sí, hace 7 puntos. Y cierran en casa ellos contra el Real Estelí. Y como está jugando el Real Estelí, veo difícil que le puedan ganar a Maratón en casa.
3: Está complicado, entonces.
2: O sea, digamos, ¿cómo cambian este tipo de torneos? O sea, vos pasaste de estar a punto de amarrar tu clasificación a casi que firmar tu sentencia de eliminación.
3: Sí, se parece al round robin del béisbol eso. Ahí está el derecho, lanzamiento, alto y pegado. Bueno, el Boder, para los que preguntan, va a jugar con Carazo sábado y domingo. Yo creo que el Boder está para ganar. Fíjate que ese equipo que tiene el Boder, Humpertín, la gente se arrecha que lo digas, pero ese equipo es para que arrase. Lanzamiento, bola, altísimo.
2: Ayer el picheo del Boder tuvo un buen comportamiento.
3: No, y en los juegos anteriores también.
2: Creo que fue una buena apertura de Jared Alvir. Luego le relevó Elder Martínez. Después estuvo Lester Medrano. Y cerró Umaña, y yo te digo que el picheo estuvo a la altura el día de ayer en Matagalpa.
3: Sí,
2: Matagalpa es una plaza complicada.
3: Ese estadio sí, es... Ahí no habían perdido juego ellos ahorita, en la segunda ronda.
2: No, y de hecho el Boder es la primera vez que gana ahí, que gana en el Chale Solís.
3: Esta temporada sí.
2: Sí.
3: Perdieron los 2 juegos de la primera ronda ahí. Habían ganado los 2 juegos en Managua.
2: El Boder debe de ir a fondo el día de hoy en Tipitapa.
3: Así es, la conexión ahí por la tercera base, al fondo del abanico, la tercera recoge en territorio bueno, el tiro a primera. Out en primera, ruta 5-3. Fíjate que va a haber un recorrido al estadio Stanley Callazo. Me gustaría que el estadio ya vaya bastante avanzado. Creo que por ahí más o menos va avanzando. Porque pienso que en Managua debería jugarse de noche, pues algunos partidos. Es lo que yo pienso. Y están sin escenario, ¿verdad? A mí en lo particular no me gusta ver que los Dantos vayan a Masaya a jugar, que el Boer vaya, porque después están hablando de casa prestada, que aquí nadie los quiere a ustedes, que por qué se vienen a meter acá. Entonces, mejor que tengan donde jugar los equipos de Managua. Los Dantos se han venido acomodando ahí en el Jaguar Stadium, donde están jugando de local estos partidos. Con eso de que ahora, pues el estadio, que para mí está bien, que lo renten, porque la manutención de ese estadio es carísima. Por ahí anduve hoy trayendo el teléfono yo de la transmisión, y estaba todo ahí el escenario del concierto de anoche, estuvo lleno. ¿Quién fue el que estuvo ahí? Arjona, Ricardo Arjona. Y mañana hay otro concierto. Mañana va a estar Prince Royce, dice. ¿Vas para allá vos? ¿Quién es que va a estar? ¿Prince Royce? Lanzamiento, le tira Renato Abanica. Anoche estaba así, ese concierto. Estaba hasta donde no es. 12 trae una bola, 2 out. Preparado el pitcher. Lanzamiento, bola bajita, bola la segunda. 2 y 2 el conteo. Este es el quinto, este es el sexto partido. Son 22 partidos en total en esta segunda ronda del Pomare. Listo el pitcher, el envío se la goma, le tira a Renato, conecta batazo allá por el jardín izquierdo, corto el batazo, la pelota estalla de imparable, hit sencillo, imparable para Renato Morales, ahí va el equipo de las Fieras. Las Fieras del San Fernando, 2 victorias, 3 derrotas, el equipo de los Dantos, están con 4 y 1. Vamos a revisar cómo van los muchachos, entonces, del William Sport.
2: Sí, es lo que estoy tratando de...
3: Correcto. Vamos a ver.
2: Sí, Nicaragua estaba jugando ante la República Dominicana.
3: Eso es en el Williamsport, Campeonato Mundial de Pequeñas Ligas. Dos out, corriendo de primera Renato Morales, a batear Rodolfo Borne, listo el pitcher. Lanzamiento, lo deja pasar y le marcan el strike. Ahora Carballo creo que anda lo mismo que vos, Humpertín, hoy.
2: Sí.
3: Anduvo. Hoy anduvo y le dieron de baja también, por algunos días. Listo el pitcher, lanzamiento pegado, lleva 60 lanzamientos ya a Carlos Berrío. Ahí está Ortiz. Llevamos poco más de una hora, la verdad que va por buen ritmo el partido. Preparado el pitcher, preparado el bateador, ahí está Berrío, lanzamiento enterrado el picheo. Bueno, los Dantos perdieron a Jorge Bucardo, que se sometió a la famosa cirugía Tommy John. Ahí está el pitcher, ahí está el bateador. Carlos Berrío tardando una eternidad. Se sale de la caja de bateo Rodolfo Bone. Ayer no se pudo completar el juego entre Rivas y los Tigres de Chinandega porque llovió en el Yamil Río Ugarte. Pasó todo el día lloviendo, me contaron. El lanzamiento se va para segunda, el corredor ya se está peinando quieto en segunda. Y es bola la tercera porque era demasiado fuera el picheo, se metió a segunda Renato Morales. No lo veo yo a este pitcher Berríos caminando mucho, honestamente. Preparado el pitcher, preparado el bateador. Ajá. ¿A qué hora juega el Boer en San Rafael del Sur? A ver si nos deja su nombre el amigo, que nos está mandando el reporte. A las 11 de la mañana, el sábado. A esa hora juega el Boer. Vamos a ver si alguno de los muchachos lo tenemos de alta el sábado. Probablemente vayamos con ese juego. Porque el internacional también está Feyuco. La conexión de Faola hacia atrás. Y a Humperting apenas lo estamos recuperando. Solo falta que me vaya yo para completar el ciclo. En el Jaguar Stadium, el partido entre los Dantos y las Fieras del San Fernando, correspondiente a la jornada número 3 de esta segunda ronda del Pomare. 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Lanzamiento, le tira buena, conecta, batazo elevado hacia atrás. 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Buenas tardes, Gerald, bendiciones, dice. Ya terminó el partido, ganó el equipo de León que representa a Latinoamérica. Manuel Estrada, Juan Pertín. 2-1 ganó, dice León.
2: Sí, yo lo dejé 2-0.
3: Saludos, Manuel Estrada, hermano. Tal vez un estadio pequeño puede medio llenar los datos y el board, porque la afición de Managua no le gusta ir a ver jugar a sus equipos, dice. Bueno, aquí te está cayendo el tercer out, termina fallando Rodolfo Bone y de esta manera finaliza la bateada de la Fiera, un batazo elevado ahí al jardín central que no tuvo problemas para quedarse con él Derek Loaiziga. Se va a la parte inicial del cuarto episodio, continúa ganando 3-0 el equipo de los Dantos. Quedó uno en circulación, no hay carreras, 3 episodios y medio de juego. 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Juan Martín, Radio Nicaragua.
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2: Seguridad y Justicia Social. Fíjate que Masaya, en esta parte alta del cuarto episodio, apenas acaba de conectar su segundo indiscutible. ¿Sí? Apenas su segundo indiscutible. Salió del madero de Renato Morales. Sencillo al jardín izquierdo. Renato quiso, digamos, alargar la posibilidad o las posibilidades de la Fiera del San Fernando en este inning, estafándose la segunda. Digo que al final no sirvió de mucho porque Rodolfo Bone fue dominado en elevado al jardín central. Hoy el equipo de Masaya, como les decía, tiene dos imparables. Uno lo conectó Jefferson Torres y el que acaba de dar Renato Morales en esta parte alta del cuarto episodio. Los Dantos tienen 9 indiscutibles, pero de momento solamente 3 carreras. Vamos a ir al cierre del cuarto episodio. Los Dantos van a tener tremenda tanda: Aldo Espinosa, Benjamín Alegría, Ofilio Castro. Todos tienen al menos un imparable. Es decir, entre los tres han conectado 4 indiscutibles el día de hoy. Solo Filio tiene carrera remolcada. Así que es una entrada prometedora de la maquinaria ante el pitcher de Masaya, Marvin Almanza. Por las Fieras, el juego lo abrió Yacer Díaz. Solamente pudo sostenerse un par de episodios. Le dieron 7 hits. A él le fabricaron las 3 carreras que tiene el equipo de querido Ronald Gar. Y Ronald, quiero decir, Marvin Almanza ya tiene un episodio trabajado ante la ofensiva de la maquinaria roja. Bueno, cierre del cuarto episodio, 3-0 ganan los Dantos, batea el equipo de la maquinaria roja. 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
3: 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Gracias, Humphrey. Vamos a la parte final del cuarto episodio, bateando Aldo Espinosa. A la carga la maquinaria roja. Marvin Almanza en el montículo. 3-0 ganan los Dantos. Lanzamiento rompiente enterrado. Así que gracias a Manuel Estrada, los amigos que están enviando a través de nuestra línea de WhatsApp 7662-7952. Hay gente preguntando por el Boer. Ayer nosotros le transmitimos esta serie porque para mí es la mejor entre las Fieras y el equipo de los Dantos. Y de hecho, ayer fue un partidazo. Lanzamiento, le tira, pellizca la pelota de foul. Ayer le estaban lanzando juegos de hit y carrera hasta el noveno inning a los Dantos, hombre. El hit de Ofilio Castro con un out y en el noveno. Estaba sin hit los Dantos. Pero aún así los blanquearon. Luego hay otro hit, pero no lograron hacer carrera. Buen trabajo de Elías Gutiérrez. Luego el relevo de la Fiera Socó, pues hay que ser claro, 2-0 ganaron las Fieras ayer. Y este juego pues es más temprano, hay que decirlo. A mí me gusta transmitir temprano por el tema de la lluvia. Ayer las luces estaban fallando en Carazo, imagínate. Batea Aldo Espinosa. Tiene de 1-0 en el juego Espinosa. Parte final del cuarto, 2-2 el conteo. Listo, el derecho Almanza, lanzamiento, le tira Espinosa, conecta roletazo de frente al chor. Recoge el chor, dos pasos hacia adelante, el tiro a primera, ruta 6-3 para los que anotan. 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La capacidad para el Stanley Callazo la vamos a conocer pronto también. Eso es bueno. Vamos a ver cuánta gente, bueno, estadio más pequeño me parece. Pero igual, si no viene, no entra mucho público. Yo creo que el público promedio en los estadios, cuando hay partidos buenos, es de 4.000 fanáticos, más o menos, por ahí.
2: Casualmente eso te iba a preguntar, ¿cuántas personas alcanzan en el estadio Charles Solís?
3: Es chiquito, 3.500. Pequeño ese estadio, roletazo ahí por la tercera base, corta la tercera base, Montiel, el tiro al inicial, ruta 5-3, metió un balinazo a primera, recepcionado correctamente por el inicialista Renato Morales, 2 out. El sí, estadio de
2: sí, lo digo porque tampoco es que la gente se desborda, lo que pasa es que hay estadios chiquititos.
3: Ese estadio es bien pequeño.
2: Sí, entonces el estadio es chiquitito, Gerald, y pareciera como que si toda la ciudad está ahí, pero no.
3: Sí, no, es pequeño. Bateando Filio Castro, base limpia, 2 out. Filio tiene imparable y anotó carrera en su único turno. 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

0: Y luego a los famosos cuartos de final, a los playoffs, el lanzamiento le tira, conecta línea por sector izquierdo sobre la raya en territorio bueno, la pelota pica, se extiende, va hasta lo profundo, Ofilio dobla por primera, va para segunda y llegó a segunda con un doble. ¿Cuándo se le va a acabar el prime a este señor, Humbert? Digo yo.
1: Entonces, si fuera por rendimiento en el Pomares, debería estar en la selección, Ofilio.
0: Y varios ahí, pero bueno. Sabe que ya están fuera, estos señores ya están fuera. Pero sí, un buen rendimiento de Ofilio, 43 años.
1: ¿Vos has notado que la gente hace el jaraca por los peloteros de los departamentos cuando no son llamados a la selección, menos por los del Boer o de los Dantos?
0: Porque, es lo por que ejemplo, yo estaba diciendo.
1: Aldo Espinosa, por ejemplo.
0: Y William Rayo. Ajá. Es el mejor bateador zurdo de este béisbol.
1: ¿Quién hace el jaraca por William Rayo o por Aldo Espinosa?
0: Igual cuando un pelotero se cambia. Yo dije que Juan Diego Montes se fue para Masaya y nadie hizo alboroto cuando se fue de Rivas a Masaya.
1: ¿Cuántos cuadrangulares tiene Yervin Valdivia en el estadio de Matagalpa?
0: De Matagalpa.
1: ¿Vos tenés ese detalle? No, 19 palos a la calle los que tiene Yervin, ¿no?
0: Sí, 19. Ayer pegó día de esto.
1: No, ayer estuvo mal.
0: No ha pegado jonrón ahorita.
1: Sí, ha estado tanto en la calle, ¿no? En esta segunda
0: etapa. Y la gente está esperando más de él.
1: Lo que te quiero decir...
0: Ahí está el roletazo por la tercera, recoge el tercera base, el tiro es descompuesto, pasa el corredor, toca con el guante de la almohadilla, Renato quieto en primera. Para mí es error en tiro.
1: Yo no discuto de que Yervin tenga poder, pero muchas veces sacas provecho de jugar en estadios de juguete, y de ahí me van a disculpar, digamos.
0: Monte Alto sí está jorroneando parejo, ¿viste?
1: No, claro, pero porque jonronear en Rivas es complicado.
0: Sí, sí.
1: Es de los estadios donde menos cuadrangulares vos ves. Pero, por ejemplo, Lee, Matagalpa. ¿Qué otro estadio? El de Chinandega.
0: El de Matagalpa es benévolo y el de Estelí con los bateadores. Y
1: el de Chinandega ya no digamos.
0: Sí, también. Está bien señalado el quieto porque ayer marcaron un...
1: Entonces, la verdad es que a veces a la gente no se le entiende en el sentido de que te critican el Pomares, pero hay muchos peloteros, reclaman muchos peloteros de la selección nacional que tienen números en el Pomares, no en otro tipo de béisbol. Por ejemplo,
0: Stanley Orozco no abrió ni un huevo en los centroamericanos y el Caribe.
1: El que más relevo, ¿no? Tiene contra Panamá el primer juego y sí. Le dieron la tableta a Joshan Ray.
0: Sí, batazo elevado ahí por el sector derecho, viene el right field, 2-3-4 pasos hacia adelante, se quedó con la bola para el tercer out. Los Dantos presionaron con dos en circulación, pero no hay carreras. 4 completas, 3 para los Dantos, 0 para las Fieras. 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
1: Seguridad y Justicia Social. Muchas gracias, Gerald Dávila. Un imparable más para el equipo de los Dantos, pero al final no hay carreras. No hay carrera. Los Dantos solo fabricaron o solo han hecho 3, que fue el rally del cierre del cuarto episodio. Esta entrada, la verdad es que prometía cosas interesantes. Pero se puso las pilas Marvin Almanza y consiguió rápidamente out sobre Aldo Espinosa y Benjamín Alegría. No pudo con Ofilio Castro, que le ligó de imparable. Y Omar Mendoza, pues, luego también se envasó por error. Y los Dantos no han conseguido aquí prosperar con más anotaciones. Al partido le queda mucho todavía por jugarse, por disputarse. Y yo creo que esa es una buena posibilidad del equipo de Masaya, pero para ello tienen que empezar a batear. Así es, entonces 4 episodios completos, 3 para los Dantos, 0 para el equipo de Masaya. Ayer las Fieras le quitaron el invicto. Le quitaron el invicto al equipo de la Maquinaria Roja. Mirá la comparativa, Gerald Dávila. Bueno, el equipo de Rivas está derrotando 2-1 a los Tigres de Chinandega. 2-1 al equipo de los Tigres de Chinandega. Se está jugando la parte alta de la cuarta entrada. El Caribe Sur supera

0: era 3-1 Estelí. Ala, apenas en el arranque del partido. Y por la tarde vamos a tener el Matagalpa Bower a las 3 en el estadio de Tipitapa, y a las 5 Carazo Chontales en el estadio Carlos Guerra Colindres. 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
1: 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Ahí está en pantalla Rafael Estrada. De los pocos peloteros nacidos fuera de Managua que militan en el roster o en el equipo de los tantos. No está jugando en esta serie Rafael Estrada. Bateando Edgar Marenco. Vamos al quinto episodio aquí. El conjunto de las Fieras del San Fernando. Preparado el pitcher, preparado el bateador. Ahí está Torres bateando, lanzamiento afuera. Preparado el pitcher, preparado el bateador. 2.86 de averaje para Jefferson Torres. En primera corriendo Edgar Marenco, lanzamiento, strike le marcan, le gustó el principal. Ya estamos en la parte decisiva, en lo que más nos gusta del Pomares. Calendario extenso este año el Pomares. Preparado el pitcher, ahí está Berríos. Lleva un total de 72 lanzamientos. Recibió base por bola Edgar Marenco. Esperando turno César Aguilera y bateando Jefferson Torres. 1-1 el conteo. Listo el pitcher, el lanzamiento le tira y abanica el segundo strike.
0: ¿Cuál es la pelota más rápida que tiene Jared Alvir? Como 90-91.
1: Por ahí, ¿verdad? Anda, 89-91, creo que lo he visto tirar.
0: Tira duro ese flaco. Ese.
1: Sí, tienes que, estos muchachos lo que le falta es pulirse. En Rivas y los pitchers están on fire. El lanzamiento tirándole con fuerza al tercero. Aquí se poncha Jefferson Torres para el primer out. Lo terminan retirando. 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Recuerden que en cualquier momento entra la compañera Rosario Murillo Zambrana, copresidenta de la República. El lanzamiento enterrado. Bateando César Aguilera, shortstop, noveno bate. 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
0: A esta hora ayer se está jugando el trofeo Iván Gamper entre Barcelona y el Al Ahly.
1: Al Ahly es de Arabia, ¿no?
0: Sí, de la Pro League, de la Liga de Fútbol de Arabia Saudita. Y el juego lo está ganando el Barça 2-1. Transcurre el minuto 62 del tiempo corrido. El primer gol del Barcelona lo marcó el egipcio, este muchacho que se llama Hamza Abdelkarim. Al minuto 29, Rafinha amplió de penalti al 45, pero el Al Ahly descontó con Siso, gol de Siso. Este muchacho es egipcio. Ahmed Mostafa Mohamed Sayed. Estos están como los brasileños, le dicen Siso, es mejor, ¿verdad?
1: Ese es el mejor.
0: Sí, entonces le dicen Siso. Entonces 2-1 está el partido, trofeo Joan Gamper, que es el trofeo que hace el Barcelona antes de arrancar la temporada. 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
1: Es la voz deportiva que se oye, le tira Aguilera, conecta batazo elevado, muy elevado allá por el jardín izquierdo. Omar Mendoza bajo la pelota, mete el guante, captura. Hay dos outs y ahora le corresponde a Christopher Cerda tomando turno. Listo el pitcher, lanzamiento, le tira Cerda, conecta batazo, tercer y short, la pelota bate imparable al jardín central. Hasta tercera, se acaba de meter ahí Edgar Marenco, presionan las fieras. Imparable para Christopher Cerda. Ya con dos outs aquí empieza a ejercer presión las Fieras, con bastante público hoy en el Jaguar Stadium. Hombre, la gente de Masaya sí camina en todos lados, como que no trabaja. La gente de Masaya, camina de todo tipo de gente, hombre. Pues, o sea que en Masaya hay bastantes emprendedores. Gente que le gusta trabajar por su propia cuenta.
0: El que puede, puede.
1: El que puede, puede. El que no, que critique. ¿Cómo es critique? ¿Cómo que dice aquel?
0: No, hermano, digamos que hablemos bien, critique.
1: No sé cómo es que dice, ya me olvidó. Bateando Juan Diego Montes. Estos son cintas de viaje, después que terminan en los juzgados. Ahí andan varios de ellos en los juzgados ahí. Juan Diego Montes. Batea jardinero central. Segundo en el orden, Mr. Bigote. El Guatenica. Lanzamiento pegado, le metieron la bola en el hombro a Juan Diego Montes. Uf, cómo se complica aquí el pitcher de los Dantos. Los Dantos, a pesar de andar buen equipo, están urgidos de inscribir a Ronald Medrano, me parece. ¿Cuál sería la rotación de los Dantos? Porque a Crawford lo tienen cerrando juego. Teller no va a regresar, se fue a jugar a China. Teller, ¿lo viste?
0: No, en Corea está jugando.
1: En China, dice. Me una parece, liga china.
0: No, me parece que es en Corea.
1: ¿En sur. Corea?
0: Sí, hombre.
1: Bueno, lo cierto es que no.
0: En Asia.
1: No va a volver. No va a volver este año, Teller. Entra Gustavo Martínez ahí a conversar con su lanzador. Los demás partidos. Hoy hay dos partidos a esta hora. Dos partidos más a esta hora, entonces. Porque está el de Estelí a la una, arrancó.
0: Sí, sí, sí. Ahorita está Chinandega arriba. Se están ganando Rivas. Dos carreras a una en el cierre del cuarto. Este es el que correspondía hoy, ¿no?
1: Sí, el de ayer estaba suspendido,
0: sí,
1: de
0: momento. Y está ganando el Caribe Sur 3-1 de Estelí en la parte alta del segundo episodio.
1: Sí, va a dividir, parece. Jackie Chan, correcto. Vamos a aguantar ahí a ver qué onda, pues. Viene William Vázquez, cuidado que con un solo swing este le da vuelta al marcador. Williams Vázquez Colmenares, pensé que William iba a jugar con los Dantos cuando el Boer no le renovó. El Boer, para que sepas, va a tener un gran problema el año que viene, hombre, con el tema de los menores. Cristian Sandoval y Roger Layton están en su último año como menor. Y esos son los dos U23 en el INOC del Boer. Así que el Boer el año que viene tiene que tener a dos U23 titulares, que no los vemos proyectados, que van a tener a Juan Carlos Urbina Jr. y a Ernesto III, tal vez, como U23 titulares. Porque no, esos dos van a ser mayor. Esos dos pasan a ser competencia de los otros mayores que tenés en el line-up. Se, y en picheo me contaba alguien que en U23 el Boer no tiene a nadie proyectado. Lo cual me parece increíble. Así que ya la tribu debe estar pensando en eso para el próximo año. El lanzamiento le tira Vázquez, conecta línea de foul allá por sector derecho. Los Indios del Boer, porque andan equipazo. ¿Eso qué es lo que va a provocar? Que varios peloteros vayan perdiendo protagonismo en el line-up. Yo lo de Freyville Chévez no lo veo a largo plazo en el Boer, fíjate, Humbert. Sinceramente te lo digo. Creo que eventualmente va a terminar regresando a Masaya, Freyville Chévez. 12 trae solamente una bola a la base llena, presiona aquí la fiera, el lanzamiento, le tira Vázquez, foul hacia atrás. Ya son 84 lanzamientos para el pitcher. 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Dos AOs, las bases repletas. La fiera del San Fernando a la carga. Lanzamiento, tirándole al tercero, se poncha William Vázquez. Aquí se va la bateada del conjunto de la fiera del San Fernando. Dejaron las bases repletas, no hay carreras. 4 episodios y medio de partido, 3 para los Dantos, 0 para las fieras. 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
1: El INS.
0: Seguridad y Justicia Social, lo que acaba de desaprovechar el equipo de las Fieras del San Fernando. Lo que acaba de desaprovechar. Bases llenas y William Vázquez en el cajón de bateo. Era una buena oportunidad para descontar, era una buena oportunidad para empatar e incluso para tomar ventaja. Un trancazo de el superchamo William Vázquez y esto se ponía 4-3. Pero Carlos Berríos metió el brazalete y consiguió ponchar a William Vázquez para, yo diría que colgar un gran cero, un gran cero. Siempre colgar a cero es importante para un lanzador, pero cuando lo haces en una situación apremiante, en una situación en la que realmente la presión la tenés ahí, porque enfrente tenés a un gran bateador, definitivamente que tiene otro significado. Así que Berríos completa 5 episodios, ya está teniendo crédito para la victoria y definitivamente está siendo una gran presentación para el abridor de los Dantos el día de hoy. Berríos, 5 episodios, vamos a decir que sólido, porque tampoco es que va a caminar de rositas por ahí sin ninguna dificultad. Miren, más allá de los peloteros que tiene a Renato, a Juan Diego Montes, a William Vázquez. La verdad es que tiene peloteros de mucha calidad. Únicamente 3 indiscutibles. Ha cedido, eso sí, Carlos Berríos, 3 bases por bola y receta 3 ponches. Uno de ellos sobre William Vázquez, que falla ponchándose con las bases llenas. 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
1: 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Aquí batea José David Rayo. Lanzamiento, le tira, conecta, batazo. Ray Centerfield, va Juan Diego Montes por la pelota. Se quedó con ella. Gran desplazamiento para Juan Diego Montes. Hay un out. ¿Y estos a quiénes le están tocando?
0: ¿Quién está de cumple?
1: ¿Algún cumpleaños? ¿Qué pasó? Ofilio. Ofilio tuvo el cumpleaños ayer, tengo entendido. 43 abril es Ofilio. El joven Clemente Sevilla Pichardo, 5 y 2 tercios por Nicaragua, 12 ponches y sacó carrera. El último out. En el jardín central hizo un tiro, dice.
0: Ah, ok. Sí, el zurdo. Ajá. Estuvo intratable. Yo lo dejé en el cuarto inning y había ponchado como 9.
1: Ponchó a 12, batazo elevado allá por sector izquierdo. La pelota abre en zona foul.
0: Estaba sobrado, ¿viste?
1: Y hombre, buen picheo. Ahí está, sobrado. Ahí está, entonces los mariachi. ¿Cómo le llaman a esto? No sé.
0: ¿Cómo? ¿Mariachi?
1: Los mariachi, ¿no? Sí. Es que hay otra distinción, ¿no? ¿Cómo le llaman a otros? Que no son mariachi, pero sí.
0: Filarmónico.
1: Ajá, qué sé yo, pues.
0: No, pero esos son mariachi.
1: Pero son mariachi, ¿no?
0: Sí, hay mariachi, filarmónico, chichero.
1: Ajá.
0: Hay combos también.
1: También, hay de todo. Juan Carlos Urbina bateando, parte final del quinto, listo Almanza, lanzamiento en recta, lo dejó pasar, el segundo strike.
0: En realidad los chicheros son filarmónicos, lo que pasa es que es la manera muy nicaragüense de nombrarlo.
1: ¿Cómo le dicen algunos? Charros, ¿sí? ¿No? ¿Cómo le llaman?
0: No, sí, sí, claro que...
1: Mariachi. Los mexicanos no tienen distinción en eso, entonces.
0: No, claro que sí, pero esos son mariachi.
1: Ajá, son sí, mariachi, ¿no?
0: Sí.
1: Y le están cantando a Ofilio, parece. Le están cantando a Ofilio Castro. ¿Qué pasó, Wilfredo González? Me está preguntando dónde juega el Boer. Sábado. Biel Carmen. Lanzamiento, le tira a Faola hacia atrás. El Boer va a jugar con Carazo, les repito. El Boer va a jugar con Carazo. San Fernando va a jugar con el Frente Sur Rivas. Fin de semana. Ya les voy a dar todo el detalle de la jornada del Pomaré. 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Preparado el pitcher, preparado el bateador, ahí anda este. Lanzamiento pegado, lo golpeó. Aquí acaban de golpear a Juan Carlos Urbina en la espalda, le metieron la bola, va para primera base. 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Ese cuero 100% auténtico, original, único, distribuido por Intosa. El pelotazo que se termina llevando Juan Carlos Urbina, corriendo en la primera base con un out. Estamos en la parte final del quinto episodio. 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Hay mucha gente que me ha estado preguntando también el detalle de cuántos peloteros protegidos va a haber por equipo. A mí me contaron que 5, que en eso se habían puesto de acuerdo, que iban a ser 5 por equipo. Vamos a ver. Batea Derek Loaiza, jardinero central, octavo en el orden. Listo, el derecho al Almanza, le tira Derek, conecta, batazo. Ahí está el pitcher, no puede la pelota. Aparte el diamante, cruza de imparable el jardín central. Hit sencillo para Derek Loaiza, con 2 con un out. Aquí coloca corredores en segunda y primera los tantos. Lo de los protegidos es interesante. Hoy arranca también la Liga Superior de Baloncesto, Humbertín. Sí. Con 3 partidos. 2 equipos por primera vez en la LSB. Equipos a los que yo veo fortísimos. Brumas de Jinotega, que van armados hasta los dientes. Ahí van las 2 exestrellas de los Jaguares de la liga pasada, Luis López y Jorge González. Barte López también entre los Nicas que van ahí. Aquí está explotando Marvin Almanza, va a ser todo para él. Habrá un tercer lanzador de la Fiera.
0: ¿Con quién va Bartel?
1: Va con la Bruma. Bruma de Jinotega. Armará un buen equipo la Bruma.
0: Ya Bartel, sí, quemando sus últimos cartas.
1: No, ya Bartel ya no es el mismo.
0: Sí,
1: los Jaguares solamente llevan un extranjero en el arranque de la LSB. Me imagino que más adelante van a ir sumando. Eso se llama ahorrarse costo, que el equipo va a clasificar, ¿me entiendes? Entonces, hasta después, el año pasado armaron ese equipazo desde el arranque, 16-2 en etapa regular, playoff, sufrieron, eliminaron a Real Estelí en 5 juegos, pero luego Flechero le ganó la final en 5 juegos.
0: Sí, bastante polémica en la final. Juan Luna es el nuevo pitcher del equipo de Masaya, se va a Almanza. El trabajo de Almanza, 2 episodios, 1/3, 4 hits. De momento no le fabrican carreras, pero hereda 2 corredores sobre las bases. Una situación ahí complicada que deja Almanza. Y le deja la papa caliente a Juan Luna. Juan Luna, 15 presentaciones esta temporada. Esta será la número 16. Presenta balance de 2 victorias, 4 derrotas. No tiene salvamentos. Y una efectividad de 5.71. Todo esto en 38 episodios de labor. 33 carreras permitidas, 31 limpias. Ese es el trabajo de el zurdo Luna, que viene aquí a hacerse cargo de la Lomita. Masaya no puede permitir que los Dantos amplíen esta ventaja. Yo creo que si bien las Fieras no han bateado mucho, el 3-0 sigue siendo un score cortito y las posibilidades van a estar ahí siempre y cuando su picheo consiga mantener que los Dantos no se distancien. Luna, entonces, ante el tercera base, Brian Ruiz, en la continuación del partido. 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
1: Es la voz deportiva que se oye. Brian Ruiz, entonces, a batear en este momento. Ayer cometió un error. Me estaban comentando que está cometiendo muchos errores. Y Brian tiene que ir mejorando eso, porque yo estoy seguro que lo van a llamar a los entrenamientos de la preselección de béisbol de Nicaragua. Lanzamiento, bola hacia afuera. Ahí llevaría la de perder con Elian Rayo, para mí, por ejemplo, que ha sido hasta titular con selección nacional. Elian Rayo está en su último año como 23. Va a ser mayor el otro año. Juan Diego Holman, creo yo, jugador de cuadro también, que lo van a prestar seguramente la gente de Feniva. Lanzamiento bajito, bola. Para mí el mejor U23 del Pomare, que es Luis Fernández, el shortstop de arriba, va a ser titular, creo yo, este pelotero del equipo Rivense. Sí, Brian Ruiz tiene que esmerarse, si no queda fuera de ese roster. 3 bolas sin strike, viene descontrolado Juan Luna. Ojea al corredor de la segunda, lanzamiento, bola enterrada, la cuarta. Base llena para los Dantos. Humperting, no sé si los Dantos aceleran aquí y se ponen el juego buscando cómo no quiera las Fieras, porque Juan Luna no trae control.
0: La gente dice el béisbol, la pelota castiga. Yo hablaría más bien del aprovechamiento de las oportunidades. Es que Masaya dejó las bases llenas con William Vázquez ponchándose, sí, en el inning anterior. Ahora es al equipo de los Dantos al que se le presentan esta situación, y lo más probable es que la maquinaria golpee. Aldo Espinosa es tremendo pelotero, es tremendo pelotero y hay solamente un out. La verdad es que se ve difícil que los tantos aquí no puedan ampliar. 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
1: En la voz deportiva que soy, al menos una para los tantos, creo yo. El lanzamiento, bola hacia afuera, de viaje, está descontrolado este Juan Luna. Aldo Espinosa, 401 de veraje, 57 empujadas, 10 cuadrangulares, 89 hit en 222 turnos para el bateador del equipo de los tantos, Leo Mann, segunda base. Lanzamiento en curva, ahora sí el strike. El conteo parece una bola, un strike para pitcher y bateador. Estelí Fajado contra el Caribe Sur y el equipo ribense frente a los Tigres de Chinandega en los tres juegos tempranos de la jornada. En la noche a las 5 solamente Bower enfrentando a Matagalpa y el conjunto. El Bower va a jugar hoy en Tipitapa.
0: A las 3 de la tarde.
1: Y el otro juego es el de los Toros.
0: A las 5.
1: A las 5.
0: Sí.
1: Los Toros contra Carazo. Para rematar la jornada. Vamos a ver cómo le va hoy a ese duelo entre Carazo y Toros, que son dos equipos que les veo cara de eliminado. Pide tiempo ahí Aldo Espinosa, se lo concede el principal, las bases llenas. Hay solamente un out. Las Fieras van a pelear con Estelí ese octavo puesto, insisto.
0: ¿Cómo se llama el chavalito aquel de los Dantos, shortstop, que está en Dominicana?
1: Luis García, dos bolas, un strike.
0: ¿Pero Luis García lo firmaron o no lo firmaron?
1: Todavía no, lanzamiento le tira, no está en la edad todavía.
0: ¿Cuánto tiene? ¿15?
1: El otro año, 16. Yo creo que lo firman. Lo que pasa es que recordar que las firmas antes eran en julio. Ahora son en enero, entonces en enero él no tenía 16. Ya mire, descumplió los 16 después de enero. Se lo van a firmar en enero del otro año. Así funciona ahora. 2 y 2 el conteo, lanzamiento, le tira con este roletazo lento, ahí está la segunda, toca la almohadilla, el tiro al inicial, doble play, aquí no hay carrera para los Dantos, se acabó la bateada de los Dantos, batazo que prácticamente sobre la almohadilla, termina resolviendo Christopher Cerda sin asistencia en segunda, luego tiró a la inicial y la pizarra inalterable, 3 para los Dantos, 0 para San Fernando, la pizarra de Gramas del Sur, engramando complejos deportivos, parque de plazoletas, jardines, engramando toda Nicaragua. 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Nos vamos a ir con la compañera Rosario Murillo, luego de 5 episodios, vamos a regresar cuando finalice la intervención de la copresidenta de la República con más del béisbol del Pomares.

0: Establecemos comunicación con la copresidenta de Nicaragua, compañera Rosario Murillo, coordinadora del Consejo de Comunicación y Ciudadanía. Muy buenas tardes, compañera Rosario, le escuchamos.
1: Muy buenas tardes, compañera, muy buenas tardes, querida familia de esta patria nuestra, que hay patria, y lo decimos desde el fondo de nuestras almas, desde todo lo que somos, hay patria. ¿Y por qué hay patria? Hay luz, hay vida, hay verdades verdaderas. Porque hay patria, esta Nicaragua digna, libre y soberana nos convoca a avanzar todos juntos como pueblo, presidente. Hay quienes no quieren patria, hay quienes no pertenecen, hay quienes ni representan ninguna incidencia en la vida cotidiana de las familias nicaragüenses. Cartuchos quemados, haciendo el ridículo, cuando a falta de legitimidad, íngrimos y solos, como dicen y decían nuestras abuelitas, en relación a esta Nicaragua grandiosa, porque hay patria, se creen héroes, cuando realmente son espantapájaros, sin ton ni son, solamente espantapájaros, ávidos de los mendrugos que esperan les receten sus amos. Desde la Asamblea Nacional de esta dignísima patria nuestra, porque hay patria, sabemos que avanzamos en la amplia consulta que se realiza en todo el país y sabemos, porque hay patria, quiénes son los delincuentes y traficantes de honra, quiénes son los mentecatos, quiénes son los malhechores y truhanes, quiénes son los míseros asalariados de los descendientes de William Booker. Aquí hay patria. ¿Y qué debemos nosotros como patriotas hacer? Primero ignorarlos porque no son nadie, pero también exhibirlos como los ridículos forajidos que a falta de valentía y de voz propia conforman legiones de mentirosos en lo que llaman redes sociales, que son redes donde se despliegan las vanidades, las voracidades, los egoísmos, las maldades. Legiones de mentirosos, legiones, es mucho decir, migajas de mentirosos, mercenarios, traidores y cobardes que se exhiben, les encanta exhibirse en una teatralidad, otra vez voy a usar la palabra, ridícula, una corte, una especie de corte, cómica o tragicómica, rindiendo las pleitesías que ellos imaginan que extraerán más migajas, más mendrugos, para seguirse peleando con las jaurías hambrientas que son. La servidumbre no tiene ni quien la escriba, ni quien la le sustente, y por supuesto, tampoco tienen quien la respete. Jaurías y jaurías ladran y ladran, de mentira a mentira, mientras los caminos de Dios se abren para que las familias y el pueblo cristiano, socialista, solidario, pueblo heroico, presidente de Nicaragua, lo sigamos recorriendo, haciendo camino al andar. Hay quienes atrapamos sueños. Entre los pueblos originarios hay unas redes para atrapar sueños. Y hay quienes mienten y mienten y se ven atrapados en sus propias mentiras. Este sábado, de verdad, de verdadera, continuamos con nuestro calendario de efemérides grandiosa. Hay patria. ¿Por qué hay patria? Nos celebramos como lo que somos, pueblo grande, pueblo luchador, pueblo valiente, pueblo heroico, pueblo victorioso. Y vamos a estar en el Palacio Nacional, ahora Palacio de la Cultura, conmemorando aquella gesta, como decíamos, incomparable, de una valentía y una audacia nunca vista. Muerte al somocismo, Carlos Fonseca Amador, comando Frente Sandinista de Liberación Nacional, Rigoberto López Pérez, pueblo de Nicaragua, pueblo nicaragüense, pueblo de Sandino, pueblo de Rigoberto, pueblo heroico, conmemorando sus caminos de lucha victoriosa, nuestros caminos. Hay patria, y aquí lo volvemos a decir, el somocismo no existe. El somocismo en estas tierras bendecidas con tanto amor, tanta fe, tanta gracia de Dios, no existe. En las salas y salones del Palacio Nacional o el Palacio de la Cultura sesionará nuestra Asamblea Nacional acompañado de centenares de jóvenes de las nuevas generaciones de nicaragüenses valientes y luchadores. Y nuestra Asamblea Nacional dará a conocer los avances en las consultas de las reformas electorales soberanas, reformas para nuestras elecciones libres y dignas, y vamos a celebrarnos en dignidad nacional, en soberanía, en ese heroísmo de todos los tiempos, de cada y de todos los nicaragüenses, que somos patria, que somos de patria libre, que somos luchadores, que somos victoriosos. El día domingo también en toda la patria bendita se alzará el ejemplo de la gran cruzada nacional de alfabetización, otra magnífica e incomparable gesta del gran pueblo nuestro que somos todos. Compañeros, compañeras, hoy estuvo nuestra asamblea con los trabajadores de la minería y por la tarde con los trabajadores de las zonas francas. Son consultas que estamos realizando de manera presencial y virtual desde distintos salones de la Asamblea Nacional. Luego tenemos también, decíamos ayer, los autobuses que siguen llegando de la República Popular China para mejorar, como merece el pueblo nicaragüense, el servicio de transporte, que como decíamos ayer, ahora hay transporte digno para las familias, para los estudiantes, para las madres, para los trabajadores, en esta patria de todos. Hay patria. Ayer decíamos que acababan de llegar 60, son para 60 pasajeros, y en las próximas semanas estaremos recibiendo 300 autobuses adicionales, recibiendo además en lo que falta de este año victorioso de 2026, estaremos recibiendo centenares de autobuses adicionales hasta llegar a 1000 unidades en lo que falta del año. Estamos trabajando para servirle a nuestro pueblo con amor invicto, con amor triunfal, con amor como nos enseñó Cristo Jesús. Tenemos compañeros, compañeras también desde las alcaldías, viviendas en San Juan del Imay, El Rama, también calles y caminos en Managua, Estelí, San Carlos, Palacahuina, Villasandino, estadios, parques, plazas, El Viejo, La Reina, Nanda y Me, escuelas y puestos de salud comunitarios, Ciudad Sandino, Ceba, Col Almendro, Puerto Morazán y El Rama, viveros, saneamiento, mercados en San José de Bocay. Todos los días, anuncios que representan soluciones para mejorar la vida de las familias nicaragüenses en estos tiempos de pueblo presidente, en estos tiempos de victoria, en estos tiempos de amor y paz. Es desde la paz que aseguramos, nos aseguramos rumbo diferente, rumbos que representan eso que merece nuestro pueblo, vivir con bienestar, vivir con dignidad. Ahora que tenemos patria, ahora que tenemos paz, ahora Vamos juntos construyendo el porvenir. Desde el Ministerio Agropecuario, 43.000 quintales de chiltoma producidos en Yalí, Terrabona, Ciudad Darío, La Trinidad y Estelí. Usura cero, entregando créditos a 1.000 protagonistas, 50 municipios. El programa Adelante, entregando créditos a 500 protagonistas en 62 municipios para fortalecer la capacidad emprendedora y productiva de las familias nicaragüenses. 5 años de restauración de los vínculos fraternales, diplomáticos, soberanos entre nuestra Nicaragua y la República Popular China. Y para celebrarlo en grande, la economía creativa, la Secretaría está planificando un gran concurso de pintura primitivista. Y este lanzamiento se va a realizar el jueves 20 de agosto, que es mañana, para que todos sepamos y quienes deseen puedan participar en esta gran celebración de arte, de cultura y de vida, vida digna, reunión con los pueblos luchadores, laboriosos, soberanos, exitosos del mundo. El Ministerio de Educación está iniciando rehabilitación en centros escolares. Simón Bolívar en La Conquista, libertador, héroe de todos los tiempos en nuestra América caribeña. Simón Bolívar en La Conquista, Salomón de la Selva en León, Miguel Larreina de Masaya, Rosa Sarmiento, madre de nuestro Rubén en El Viejo, El Congo también en El Viejo, Divino Niño en Villanueva y Paredes del Valle en San Francisco del Norte. Estaremos entregando estos centros de estudio a las familias de cada lugar, a los estudiantes, a la comunidad, en las próximas semanas. Luego tenemos desde las universidades, Ricardo Morales Avilés, héroe nacional en Diriamba, estamos finalizando obras de mejoras en la infraestructura, inversión de 10 millones, y seminario de historia, soberanía y conciencia, dirigido a 1.500 miembros de los equipos de dirección de los centros educativos. El INATEC, Festival de Publicaciones Educativas en Ocotal, Nueva Segovia. 500 familias reciben títulos de propiedad: Chinandega, Morrito, El Almendro, Blucucú, La Cruz de Río Grande, desde la Procuraduría General de Justicia, la Intendencia de la Propiedad. Energía en Chinandega, Comunidad Sasama, municipio de El Viejo, para 100 hermanos y hermanas, inversión de casi 2 millones de córdoba, y también el sistema de iluminación pública para 2.210 protagonistas del Distrito 2, Paseo Solotlán, Metalúrgica Martínez, también para 3.000 aquí en Managua, Distrito 2. Tenemos que el sector minero, reunido esta mañana con nuestra Asamblea Nacional, respalda las reformas soberanas que estamos realizando como pueblo presidente a la Constitución de la República. Luego esta tarde van a estar también los trabajadores de Zona Franca conociendo las propuestas y comentándolas. Congreso Internacional sobre Genética está realizándose con 200 especialistas, entre genetistas, ginecólogos, materno-fetales, neonatólogos y médicos generales, para atender los diagnósticos desde el embarazo hasta el parto, y luego atender también estos temas en las diferentes etapas de la vida de las personas. Saneamiento en Estelí, ampliándose, biodiversidad en monitoreo de Marina Estelí y Ginotega, luego monitoreo biológico de escamas en nuestro Pacífico desde el INPESCA, y certificamos en cine documental a jóvenes artistas, jóvenes creadores desde el Ministerio de la Juventud. Aquí hay patria, aquí hay fe, aquí hay esperanza. Aquí hay certeza, aquí hay unión, aquí hay revolución. Y vamos adelante construyendo ese porvenir que merecemos, de bienestar, de avances contra la pobreza, un porvenir por el que hemos luchado tanto a lo largo de toda nuestra historia. Un porvenir de vida digna, un porvenir de vida que represente el gran espíritu nicaragüense. Y un porvenir sobre todo, más allá de la miseria, tanto de espíritu como la miseria material. Y esa miseria de espíritu que los espantapájaros exhiben, solo Dios puede de esa miseria sacarlo y redimirlo. Y Dios todo puede. Así que dejamos en mano suya esa transformación requerida en seres humanos que dejaron de ser seres humanos creyentes, devotos y sobre todo llenos de alma. Abrazos grandes, compañeros, compañeras. Es nuestro el porvenir que merecemos. Siempre más allá, siempre todos juntos, siempre diciendo, hay patria y somos nicaragüenses, dignos, patriotas, dignos, amorosos, patriotas de ideales y valores que nos motivan, que nos llenan, que nos impulsan para ir adelante siempre, atrás jamás. Abrazo grande.
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4: 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Gracias Julio. Béisbol del Germán Pomares Ordóñez, 4-0 gana los Dantos, parte final del sexto episodio. A batear Leonardo Ortiz, Christopher Flores, nuevo lanzador del equipo de la Fiera. Este Christopher Flores fue el del problema con Oliver Humperdinck. Nuevo lanzador, hay un out, uno en primera por los Dantos. Lanzamiento, le tiro a Ortiz, conecta batazo por el short, bueno para dos, el tiro va a segunda. Ahora primera, doble play. 6-4-3, se complete el doble play. 6 episodios completos de juego. 4-0 ganando la maquinaria roja de los Dantos. 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Humperdinck, Radio Nicaragua.
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4: El INS.
5: Seguridad y Justicia Social. ¿Y en qué quedó lo de Oliver Espinosa? ¿Le redujeron?
4: No, que va. No le van a reducir nada.
5: Ah, ok. Entonces un año fuera.
4: Sí, hace poco hablé con él.
5: ¿Y cuánto tiene ya?
4: No, si fue en mayo eso. Está entero. 3 meses tiene ahorita.
5: O sea, sería de mayo a mayo.
4: ¿Eh?
5: Bueno, y ni modo. O sea, de cualquier. O sea, ni en ligas recreativas puede jugar. Mayoral, ligas recreativas.
4: No, por FENIVA sí, pero liga no federada sí puede jugar.
5: Ah, ok. Bueno, los Dantos agregan una carrerita más. Aquí en el cierre del sexto episodio. Tienen 4. Fíjate que hay una diferencia abismal entre la cantidad de indiscutibles que hoy han conectado los Dantos, prácticamente desbordados, un total de 14, y lo que ha podido producir el equipo de Masaya, 3. A pesar de eso, Masaya tuvo una muy buena opción. Una muy buena opción cuando tuvieron las bases llenas y William Vázquez falló por la vía del ponche. Sigo pensando que el partido está ahí para el equipo de Masaya. Será cuestión no solamente de, obviamente, conectar más imparables, sino de hacerlo a la hora buena, patear en el clutch, que creo que también eso hace muchísima falta. Uno dice 14 indiscutibles de los Nantos y solamente 4 carreras. Bueno, es lo que han conseguido producir. En el caso de Masaya, muy poco bateo, y de momento el equipo de Masaya está en cero en cuanto a producción ofensiva se refiere. Diego González entonces viene aquí a lanzar por el equipo de los Nantos. Se va a Berrío. Muy buena presentación la de Berríos. ¿Qué más se le puede pedir? 6 episodios, 3 hits, 0 carreras, 3 bases por bolas, 3 ponches. Está ganando el juego. Así que Diego González, lanzador zurdo, este es de los jóvenes que tienen los Nantos, ¿no?
4: Sí.
5: Aquí hacerse cargo de la lomita. Al muchachito este, Clemente Sevilla, lo miré, lo vi como sobrado, ¿viste?
4: Para, sí, tiene calidad, es sobra.
5: Para la categoría es un muchacho. ¿Qué edad tiene? ¿12 años?
4: 12.
5: Sí. Bueno, vamos a ver qué pasa entonces. Aquí está la fiera en la parte alta de la séptima buscando sus primeras carreras. 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
5: El INS
4: es solidaridad y justicia social. Humper Team, vamos al séptimo episodio. Ganan los Nantos 4-0. Diego González, nuevo lanzador. Por ahí están los buenos fanáticos que van siempre a los partidos del béisbol del Pomares. Bateando Edgar Marenco, séptimo en el orden.
5: Me luce de Masaya, ese buen fanático que vi por ahí.
4: Parecerá que sí, ¿verdad?
5: Sí.
4: Edgar Marenco bateando, tomando turno, turno de acercarte a Arena CSA, las primeras en calidad con su nueva línea en el ramo de la construcción Grupo Misa. 22650975. Hombre, este. Marenco en el uso de la palabra. 9 outs de la victoria, los Nantos de empatar la serie. Listo el zurdo, lanzamiento en curva hacia afuera, el picheo. 2.55 de averaje para este señor. El béisbol del Germán Pomares Ordóñez. 2 bolas, 2 strikes para la tos espectorón y para la picazón clotrimazol de Laboratorio Ramos de Vete en todas las farmacias del país. Preparado el pitcher, preparado el bateador. Ahí está González. El lanzamiento, le tira batazo elevado, corto, se interna el shortstop, el centerfield, quien la pide, el shortstop finalmente debajo de ella y captura. Aquí termina fallando Edgar Marenco. 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La fiera se van a enfrentar al Frente Sur Rivas sábado y domingo. Sábado en Masaya, domingo en Rivas.
5: Juegazo es el que está protagonizando Rivas y los Tigres. Ese juego está 2-2. Se está jugando en la parte baja de la sexta.
4: Juegazo, y ese juego hoy es en Chinandega.
5: Exactamente. Por Rivas está, abrió y está lanzando Pedro Torres. Por el equipo de los Tigres abrió Reinaldo Lainez. 5 episodios de labor. Y le ha relevado Walter López.
4: Así es. Un out, las bases limpias. Lanzamiento, le tira roletazo por la parte izquierda en zona foul.
5: Está teniendo dificultades el equipo de los Tigres para ganar.
4: Sí, le está costando
5: en esta segunda vuelta.
4: Es que yo dije que ellos tenían que tomar un pitcher abridor. A Neudar García nadie lo agarró.
5: Buen pitcher, fíjate, yo estuve hablando. ¿Te acordás que él estuvo en uno de los partidos estos por comodines y no lo hizo mal?
4: Es que es tremendo pitcher.
5: Sí, en el estadio, ¿te acordás? Creo que sí.
4: Sí, ahí fue. El
5: partido transmitimos nosotros, ¿no?
4: Me llamó la atención que nadie lo ubicó, pues nadie se lo llevó.
5: Sí, era un buen material para refuerzo.
4: La barra del equipo de las Fieras activada. Listo el pitcher. Lanzamiento, ay Dios mío, descontrolado, hermano. 6-5, el juego, ganando Caribe Sur. Cierre del tercer inning, imagínate vos. Guerra de batazos. Guerra de batazos allá en Estelí. No sé, yo creo que Estelí puede clasificar. 2-2, le veo más chance que a los Toros, que a Carazo, que a Nueva Segovia. Y con la fiera fajándose por ese octavo puesto. Listo el pitcher. Lanzamiento altísimo. No tiene control este pitcher. Béisbol de Germán Pomares Ordóñez. 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Zapatas a bordo, 3 y 2 el conteo. Hay solamente un out. Preparado el pitcher. Lanzamiento, le tira, conecta foul hacia atrás. Entonces, Telly hizo una en el primero, 3 en el segundo. Caribe Sur, 3 en el primero, 3 en el segundo. Bueno, lo de la pizarra de Telly la ponen cruzada de viaje. 3 y 2 el conteo. Listo el pitcher. Lanzamiento, le tira batazo elevado ahí por sector izquierdo. 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Tres y dos. Con mucha calma el zurdo González coge la seña al receptor. El lanzamiento, le tira, conecta, batazo de frente al chor. De un bound levanta el chor al fondo del abanico. El tiro al inicial, ruta 6-3, dos out. Ay, dos out. 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Los Dantos se están acercando a la victoria. Los Dantos están a 7 out de conseguir el triunfo el día de hoy. Y con este marcador, Leonardo Crawford puede aparecer a cerrar partido. El turno le corresponde a César Aguilera, noveno bate, shortstop. 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Lanzamiento, bola hacia afuera. 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Una bola sin strike, dos outs, la base limpia, alta del séptimo, batea San Fernando, lanzamiento en recto, strike le marcan. 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Lanzamiento, queda alto, bola la segunda. 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Dos bolas, un strike. El envío es a la goma, bola la tercera. 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Tres bolas, un strike. Listo el pitcher, listo el bateador. Con mucha calma. Lanzamiento. Bola la cuarta. Hay base por bolas acá para César Aguilera. Va para primera base. Ahí está mañana entonces las actividades periodísticas. Mañana está la visita a las nuevas instalaciones del estadio Stanley Callazo. Vamos a ver cuándo está listo.
5: ¿A qué hora es eso?
4: Es a las 2:30. De la alcaldía de Managua la salida, hombre. Vamos a estar pendientes porque mañana hay una actividad a la 1:00 p.m. ahí en la UAN. Creo que vamos a estar por ahí. Bateando Christopher Cerda, primer bate, segunda base. Preparado el pitcher, preparado el bateador. Séptimo episodio, ganando los Dantos 4-0. El zurdo se vira a primera, quieto en primera. Ofilio Castro Lechado, la leyenda del béisbol nacional, cubriendo el inicial por los Dantos. 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Preparado el pitcher, preparado el bateador. Lanzamiento, le tira Cerda, foul por sector izquierdo. Christopher Cerda bateando 317 puntos en la temporada.
5: Ya tomó ventaja Chinandega.
4: Por fin.
5: En el cierre del sexto.
4: Por fin.
5: Chinandega 3, equipo de Rivas 0. Rivas está invicto.
4: Sí, es el único equipo que no ha perdido, sí, de momento.
5: Y sí, todavía pueden quitar el juego.
4: Sí. 12-3 sin bola para la tos, Espectorón, y para la picazón, Clotrimazol. De Laboratorios Ramos, lanzamiento pegado. Lo golpearon. Dios mío, qué desastre.
5: Es curioso como aquí todavía tenemos el formato de los 7 innings.
4: Ajá, en la anotación.

0: Che, está bastante dolido ahí Christopher Cerda. Y parece que Gustavo Martínez va a entrar a conversar con su pitcher. Está pidiendo tiempo Gustavo Martínez, así es.
1: Sí, en el partido de Rivas y Chinandega hay cuadrangular de Luis Montealto.
0: El número 24 de la temporada.
1: Sí, y dos carreras impulsadas, así es.
0: Está uno del récord de Jordan Pavón, de 25. Así que yo dije que era difícil.
1: Juan Carlos Urbinas, ¿cuánto es el récord de Juan Carlos?
0: 20 cuadrangulares.
1: 20, ¿verdad?
0: Sí, 20. Creo que tuvo una temporada de 22, fíjate. Pero es de 20. Corta, pues. Danilo Sotelo tuvo una de 22 con Carazo en 2011. Britton también tuvo una de 22. Y la de Jordan Pavón, que es de 25. Pero esta es la nueva etapa de los Pomares. O sea que hubo temporada hasta de 40, Ernesto López.
1: Pero eso es una cifra descomunal, 40 palos a la calle para cualquiera.
0: Sí, eso ya está bastante lejano. Hombre, parece que el muchacho quedó flechado, que cada rato.
1: Totalmente. Quedó imantado.
0: No quiere saber nada. Aquí batea Juan Diego Montes, dos out. El béisbol de Germán Pomares Ordóñez. Juan Diego Montes, 327 de veraje. Este Diego González es descontrolado. Listo el zurdo. Lanzamiento bajito. Bola la primera. 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Lanzamiento, bola y afuera. La segunda. Diego González. Ya son 24 lanzamientos. Yo pienso que solo este inning deberían darle. Y el juego entre Caribe Sur y Estelí continúa 6-5 ganando el equipo de Caribe Sur. Eso es en el episodio número... en el tercer inning, Dios mío. Esos juegos van dilatados. Al ritmo que van, terminan a las 4. 4-5. Listo el pitcher. Lanzamiento, le tira Monte. Foul hacia atrás. El equipo de las Fieras ante el frente Sur Rivas el fin de semana. Yo en esa serie pongo favorito arriba. Contra la Fiera. Sí, tiene claro. Mejor picheo. Tiene mejor picheo para el fin de semana, Danilo Bermúdez. Hoy está Pedro Torres. Francisco Robleto.
1: Ya salió Torres, le dio paso a Carlos Gasso.
0: Carlos Gasso ha estado relevando. Así que vamos a ver. Listo el pitcher con mucha confianza. Lanzamiento. Bola pegada. Tercera bola mala. En tercera corre, o en segunda más bien, corre César Aguilera. Y en primera lo hace Christopher Cerda. Se pueden llenar las almohadillas con dos outs. Parece que está lanzando Norman Sinclair por Caribe Sur. Tres bolas, un strike. Listo el pitcher, listo el bateador. Lanzamiento bajita, bola la cuarta. Dios mío, mi lindo. La base llena con dos outs. El pitcher no mostrándose dominante aquí. Y Ronald Gar se lo va a tener que llevar. No va a tener más paciencia. No puede especular porque un jonrón de William Vázquez empata el juego acá. Un jonrón de William Vázquez empata las acciones. Recordemos que ya William Vázquez se ponchó con las bases llenas en el quinto. Y cuidado, no lo perdona. Pero bueno, hay cambio de lanzado. 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
1: 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Bueno, interesante porque rápidamente a William Vázquez va a tener su revancha.
0: Sí.
1: Su revancha ante el picheo de los Dantos aquí en la parte alta de la séptima. Ya falló con las bases llenas y dos outs en el quinto inning, y aquí se le vuelve a presentar una situación parecida. Y es lo que te decía, ¿no? Vos ves, digamos, la cantidad de imparables de los Dantos, que son 14, y la de Masaya únicamente 3, pero la diferencia no era tan amplia como para pensar que el juego ya estaba definido para los Dantos, y mucho menos. Sí, un trancazo aquí de William Vázquez, y pone esto bonito, ¿tá? Pone esto 4-4, sería partido nuevo, y veremos si William Vázquez hizo los

0: ajuste o si el cambio de pitcher definitivamente le va a funcionar al equipo de los Nantos. Einer Castro es el nuevo lanzador, tiene 24 presentaciones, 25 con esta, 3 victorias, 1 derrota, sin salvamento, 5.43 en efectividad. Todo esto en poco menos de 30 episodios de la hora, así que veneno zurdo para William Vázquez, que seguramente va a batear a la derecha. ¿Qué tiene el día de hoy William Vázquez? Bueno, William Vázquez el día de hoy está de 2-0, con una base por bola y un ponche con las bases llenas. Así que, como te decía, vamos a ver qué ajustes hace William. A lo mejor el ajuste no es para bateo de largometraje y Gerald Dávila, sino quizás acortar un poco el swing. Porque aquí un imparable también es bueno. Un imparable sencillo por lo menos traería 2 carreras. Un extra base, unas 2 o 3 carreras y un cuadrangular, bueno, estaría empatando las acciones. Así que otra vez William Vázquez en situación de bases llenas. Hay 2 outs igual que como en el 5th inning. En aquella ocasión se ponchó a la zurda. Aquí va a batear a la derecha porque en este caso el nuevo lanzador Einer Castro es zurdo. Veremos si en esta ocasión consigue tronar William Vázquez. 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
1: En la voz deportiva que se oye, gracias Juan Pertín, la conexión de foul. William Vázquez bateando a la derecha, ya lo adelantaba Humperton, las bases llenas. Tercera corre Aguilera, en segunda Cerda, en primera Juan Diego Montes, 2 outs, esperando turno Brian Montiel. La base llena, estamos en la parte alta del 7th inning, están blanqueando de momento aquí a las Fieras, un strike sin bolas. Listo el zurdo, lanzamiento en curva, parecía ese picheo, no le gusta el principal. Conteo parejo, una bola, un strike para pitcher y bateador. Se juega en el estadio de la Universidad Americana, ahí en el Jaguar Stadium. Bastante público de Masaya hoy presente en las instalaciones de la universidad. 1-1 el conteo, lanzamiento, le tira a William, conecta el roletazo por sector izquierdo en zona foul. Estamos con el béisbol de Germán Pomares Ordóñez.
0: Estaba leyendo por ahí que los Gigantes han confirmado a Joanner Negrín para...
1: ¿A quién?
0: A Joanner Negrín.
1: Ah, sí, viene. Creo que Negrín es cubano.
0: Sí, es cubano. 42 años hoy.
1: Jugó con España, el tío. Contra nosotros. Nos lanzó bien a nosotros. Joanner Negrín. Ahí está el reclamo del manager. Ya se va Bismar Guadamuz, el manager de las Fieras. Ya lo tiene montado a Williams Vázquez. Aquí con un cuadrangular se empatan las acciones. Vamos a ver si lo logra Williams. Preparado el pitcher. Lanzamiento, consigue un arrepentido. Cruzó el madero William Vázquez, lo van a tocar. Y ahí este lado, sí señor. Aquí finaliza la bateada. Se poncha William Vázquez, dejó las bases llenas. El equipo de Masaya, no hay carreras. De esta manera, 6.5 de partido, 3-4 para los Dantos, 0 para las Fieras. 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
0: seguridad y justicia social. Y el duelo entre relevista Einer Castro y William Vázquez lo ganó Einer Castro, así que William Vázquez volvió a fallar con las bases llenas. Lo hizo en el 5th episodio y le repitieron dosis en la parte alta de la 7th. Es decir, estamos hablando que ha dejado a 4 corredores, cuatro corredores sobre las bases en posición anotadora. Es decir, oportunidades el equipo de las Fieras ha tenido. Y creo que ninguno como William Vázquez, que se ha ponchado 2 veces con las bases llenas y no le ha podido ayudar al equipo de las Fieras del San Fernando. ¡Qué decepción! Pues seguramente muchos masayas estarán diciendo por algo el Boer lo dejó libre. Y te mencionaba lo de Joanner Negrín porque William Vázquez va a jugar una temporada más con los Gigantes.
1: Eso dijo, que si ellos lo llaman juega, si no se retira, dijo. Eso dijo William Vázquez, que se quería arreglar solo una temporada y goodbye. Año pues todavía.
0: Sí, verdad, creo que está haciendo un esfuerzo mayúsculo por alargar su carrera. Salió del Boer para recalar en las Fieras del San Fernando. Y ya, ¿cuántas temporadas tiene ya con los Gigantes? 10 temporadas.
1: Desde el 2015 está con ellos.
0: Estamos hablando de 11 temporadas.
1: Sí.
0: Ya. 11 temporadas. Obviamente los años no perdonan y bueno, vamos a ver qué tipo de utilidad tiene William Vázquez si los Gigantes lo llaman para formar parte de la plantilla de la próxima edición de la pelota profesional. Vamos al cierre de la séptima. Yo pienso que si los Nantos consiguen una, dos carreras más, casi que estarían sentenciando el partido. El problema es que Masaya ha tenido sus oportunidades y las ha desperdiciado. Sobre todo William Vázquez. 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
1: 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Le tira José David Rayo. Conecta batazo ahí sobre la almohadilla. Según el Chor. Recoge el tiro a primera. Ruta 6-3. Aquí falla. José David Rayo. Hay un out. 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
0: 6-6 el partido entre Caribe Sur y Estelí después de 3 episodios completos.
1: Caribe un poema
0: Sur,
1: el sí, partido.
0: Caribe Sur hizo 3 carreras en el arranque del juego en su primera bateada. Estelí descontó con una. Caribe Sur amplió con 3 más. El juego estaba 6 carreras a 1. Pero Estelí anotó 4 en el cierre del segundo y ha agregado una más en el cierre del tercero. Estamos entonces 6-6. Gerald, 6-6 Caribe Sur y Estelí, Radio Nicaragua.
1: Es la voz deportiva que se oye bateando Juan Carlos Urbina, padre de 4-4 hoyo Filio Castro, ¿viste? Batea para 424 Filio y está buscando cómo meterse en el liderato de bateo de este Pomares 2026. Lo que pasa es que Filio, recordá que no jugó alguna serie, todavía no es elegible para estar ahí en la terna. Yo creo que sí va a cerrar bien para disputar ese título de bateo. 1-1 el conteo, un out, la base limpia, parte final del séptimo, bateando Juan Carlos Urbina. 290 de veraje para el sapo designado y séptimo en el orden por la maquinaria roja, la tropa castrense. Listo el derecho, lanzamiento, abanica el segundo strike. Christopher Flores es el que lanza. Este muchacho, algunos creían que no iba a regresar al equipo. Oliver pues está castigado tras el pleito que tuvo después de haber jugado allá en la costa. Tuvieron un problema serio. Lanzamiento, le tira Urbina, conecta batazo de frente al Chor. Recoge el Chor, el tiro a primera, dos out. Aquí lo ponen fuera Juan Carlos Urbina. Buen relevo aquí para Christopher Flores. 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Parte final del séptimo, estamos en el último tercio del partido. Está ganando la maquinaria roja de los Nantos 4-0 de momento. Y con esto sacaría la división. El San Fernando de perder quedaría entonces con 2 victorias, 4 derrotas en 6 partidos. El lanzamiento de Tiradere conecta batazo allá corto por el jardín izquierdo. La pelota va de imparable, hit sencillo, sí señor. Hit del batazo para Derek Luis y el segundo a su cuenta personal en el juego de hoy. No ha logrado ser retirada, al menos en sus últimas bateadas, la maquinaria roja en orden. 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Brian Ruiz, 333 de averaje, bateando, noveno bate, tercera base. 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Lanzamiento, abanica, no le encontró un picheo hacia fuera, un slider. Nantos contra San Fernando. Hoy juega el Bower. Va contra Matagalpa a las 5 de la tarde en Tipitapa. 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Los toros a Carazo. Lanzamiento, abanique el segundo. Ya lo tienen montado a Brian Ruiz. Los Nantos buscando cómo certificar la victoria. Las 2 con 37 minutos. 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El envío a la goma, le tira a Brian, conecta, batazo en línea, ya por la parte izquierda la pelota pica, se extiende, va hasta lo profundo. Ahí está Brian Ruiz doblando las almohadillas. Derek Loaiziga también va por tercera, lo mandan para home, el tiro va al plato. Vamos a ver, lo están esperando a Derek Loaiziga. Lo están esperando, mal mandado Derek Loaiziga, el tercer out. Termina la bateada del equipo de la maquinaria roja de los Dantos. 4 a batear de manera oficial. Quería ser más rápido que la bola de Derek Loaiziga. Fue tremendo el batazo ahí de Brian Ruiz, pero el corte fue rápido igualmente. El guardabosque izquierdo de las Fieras, Edgar Marenco, le pasó a Aguilera y Aguilera pasó al plato. Ruta 7-6-3 para retirar a Derek Loaiziga, el tercer out. Aquí, después de 7 episodios completos, está ganando 4-0 los Dantos. 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
0: Seguridad y justicia social. Los Dantos se quedaron muy cerca de una quinta anotación. Me parece que a Derek Loaiziga le faltó convicción, porque si querías anotar desde la primera base con ese batazo de Brian Ruiz, yo creo que tenías que meterle candela. Cuando dobló por tercera, como que ya iba con poco combustible, y la verdad es que fue esperado y puesto a out de calle en home plate Derek Loaiziga, y los Dantos se pierden la posibilidad de una quinta carrera que para mí hubiese sido como la sentencia. Yo sé que esto es béisbol y no hay que dar por descontado absolutamente nada, pero tal y como ha sido la dificultad para las Fieras del San Fernando de batear y de producir, una quinta anotación aquí hubiese sido como el sello, la tapa al pomo, como dicen en el béisbol. Pero hombre, o te quedas en tercera o le metes con todo en busca de esa carrera. Aquí quizás tener una jugada en home play un poco más cerrada, pero la es que lo quedaron, quedó como a 5 metros, pues, y ahí lo pusieron a otra Derek Loaiziga. Una verdadera lástima. 16 indiscutibles de los Dantos el día de hoy. Es increíble. Ayer casi les tiran no hit, no run a los Dantos, y hoy se han desbordado con 16 indiscutibles. El mejor, Ofilio Castro, hoy de 4-4-2, anotada, una carrera impulsada. Hay par de imparables en 4 turnos también para Omar Mendoza, Juan Carlos Urbina de 3-2, Derek Loaiziga de 4-2, han sido los mejores, y Benjamín Alegría también de 4-2. Hay varios peloteros de los Dantos con par de imparables el día de hoy. Alegría, Ofilio Castro el mejor, Omar Mendoza, Juan Carlos Urbina y el mismo Derek Loaiziga. 16 indiscutibles, pero solamente 4 carreras para los Dantos el día de hoy ante el picheo de las Fieras del San Fernando. Vamos entonces a la parte alta de la octava. Si las Fieras quieren meterse en el partido, tienen que empezar a descontar ya. 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
1: Solidaridad y justicia social. Roletazo caliente sobre la raya de tercera. Recoge, aguante, de revés, el tercera base de los Dantos. Brian Ruiz mete el tiro al inicial. Out de primera. Ruta 5-3. Termina fallando Brian Montiel. 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Ya estamos en el octavo episodio. Recta final de partido. 5A o separan a los Dantos de nivelar las acciones, porque ayer perdieron en Masaya. Batea Renato Morales, lanzamiento en curva, bola. Einer Castro relevando a Diego González, que no le fue bien. Renato 2.96 de averaje, 6 cuadrangulares, 73 imparables, 41 empujadas para la leyenda de Masaya, Renato Morales. El envío es a la goma, bola altísima. 2 bolas sin stay para la tos, espectorón, y para la picazón, clotrimazol. Pero La Liga Española ya arrancó con un partido, ¿no?
0: Sí, hay varios partidos. Esa era una de las críticas, porque creo que te programaron un partido el martes, otro el miércoles, uno el jueves, uno el viernes. Ya sabes, la jornada número uno.
1: Totalmente.
0: Como en una semana.
1: La conexión larga ya por Rayfield. Ahí viene Rayfield hacia atrás, Rayfield hacia atrás, Rayfield captura la bola. En zona de seguridad, Ray Centerfield captura el guardabosque derecho José David Rayo y le aplaude ahí porque le acaba de robar un extra base a Renato. Qué deportista es Renato, Le sonríe a ese chaval lo que acabas de agarrar. Buen desplazamiento ahí de José David Rayo para el segundo.
0: Un gran lance. Le acaba de robar por lo menos un doble,
1: ¿sí?,
0: a Renato Morales. ¿Cómo corrió hacia su izquierda con convicción, con determinación? No despegó nunca los ojos de la pelota, y hasta el mismo Renato se queda con el pesar, como quien dice. O sea, sonríe, está bien, pero hombre, me quitaste un doble aquí. Tremendo. O sea, los Dantos hoy jugando también tremenda defensa, ¿viste? Están jugando impecable a la defensiva y nos han regalado jugadas como esta de José Rayo ahí en el jardín derecho.
1: Así es, hay dos outs. Aquí batea Rodolfo Gómez, receptor, sexto bate, lanzamiento, le tira con un roletazo de frente al pitcher. Cae bien el pitcher, bombea al inicial, ruta 13, tres outs. Tres vinieron, tres se fueron. Rodolfo Gómez no le pega un batazo a nadie esta temporada. Finaliza la bateada de las Fieras. No hay carreras, están pintándole ceros y ceros y ceros al bateo de Masaya. 4-0, pizarra de Granmas del Sur, engramando jardines, complejos deportivos, parques y plazoleta. 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
0: Seguridad y justicia social, sin duda alguna. Lo mejor de esta parte alta de la octava fue ese lance, fue esa atrapada en el jardín derecho de José Rayo sobre el batazo de Renato Morales. Una atrapada que sin duda alguna ha valido la pena la presencia de hoy en el estadio, el Jaguar Stadium, para presenciar este desafío, y que de alguna manera es respaldo, ¿no?, al picheo de el relevista Einer Castro. Los Dantos hoy han echado mano de tres lanzadores y se puede decir en términos generales que lo han hecho bastante bien. El juego lo está ganando el abridor Carlos Berríos. Tuvo también actuación Diego González, el zurdo, y Einer Castro, también zurdo, está haciendo el trabajo con un episodio, un tercio de labor, cero hits, cero carreras, un ponche, y aquí con la colaboración de José Rayo ha conseguido retirar y colgar un cero más al equipo de la Fiera del San Fernando. Y cada partido es distinto. Ayer Masaya tuvo picheo hermético al punto de concederle muy poco al equipo de los Dantos. 2-0 ganó Masaya el día de hoy, pero los Dantos hoy han estado desbordados con 16 indiscutibles. Veremos si los Dantos van a agregar aquí o pueden agregar aquí una carrera más. Creo que el 4-0 a estas alturas del partido es una buena ventaja, pero a ver si la maquinaria consigue tronar con la buena tanda que van a tener. Aldo Espinosa, hoy un hit en 4 turnos. Benjamín Alegría, par de hits en 4 turnos. Y Ofilio Castro, hoy de 4-4. Le veremos conectar un quinto imparable a Ofilio Castro. Eso está por verse aquí en el cierre del octavo episodio. 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
1: 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Vamos a la parte final del octavo episodio. Lanzamiento. Viene ahora Danilo Chávez al montículo por las Fieras. Una bola sin strike bateando Aldo Espinosa. Ya bajó a los 400 puntos, Aldo. Estaba en 403, después bajó 401 y ahora está en 399. Lanzamiento bajito y afuera. Aldo Espinosa, el camarero de los Dantos, está en blanco en este partido. 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Listo el derecho, Danilo Chávez, lanzamiento, le tira Espinosa, conecta batazo elevado ahí por sector izquierdo. Ahí casi no hay chance de fildear, la pelota se va al público. 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Preparado el pitcher, lanzamiento pegado, lo golpeó. Acaban de golpear a Aldo Espinosa. No le dolió porque era un rompiente, aunque no le gusta mucho a Espinosa. 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Renato Morales. Uy, ese fildeo de Eric Loaiza. Espectacular, ¿no? Por ahí está el batazo una vez más de... ¿Será que nos perdimos de algo, Hopperty? No, ya, decía yo.
0: No, yo creo que esa fue una jugada que hizo Derek en otro partido,
1: fíjate. ¿Verdad?
0: Sí, ¿te acordás que fue de... Sí, lo transmitimos nosotros.
1: Sí, ah, sí, de lujo. Bateando Benjamín Alegría, le tira, conecta, batazo elevado en el infield. Está dominado Benjamín Alegría, el segunda base, Christopher Cerda, el shortstop. Finalmente es el que captura. Hay un out, falla Benjamín. La gente habla de reglas y no sabe con el batazo de ahí, de el de Matagal Picarazo. Estaban pidiendo un field fly con un batazo así, ¿eh? Obviamente, si hay dos corredores y hay menos de dos, ¿sabes? Un field fly.
0: Hoy me hieran. Yo a veces la verdad es que no entiendo mucho el contexto, ¿verdad? Y sin contexto cuesta entender. Pero me pareció más bien una línea baja. O sea, yo digo que el tema del infield fly está bien claro, ¿verdad? Si la gente sabe el reglamento, está bien claro. Pero era un batazo que era difícil marcarlo como infield fly.
1: Para mí no era infield
0: fly. No, nunca. O sea, una línea baja, ¿vos sabés?
1: No la tiene controlada ninguno de los dos.
0: No. Y cuando hablas de infield fly, hablas de un batazo parado.
1: Claro, como ese, pero con dos en circulación y un out. Ahorita, si hubiese uno más. Pero el detalle es el siguiente. Lo que está mal es que la manera como marcó el doble play el umpire. Batazo elevado allá por el right field, hacia atrás el right field. Ahora sí van a dominar a Ofilio. Ahí está el right field, captura la bola. Por ejemplo, te digo, no cantas el infield fly, ¿verdad? No hay. Primera y segunda, recoge el segunda, le tira el chorro. El chorro logra un out. El que iba de primera hacia segunda es out. Y después toca el que está pisando segunda y ahí lo marca out. Y ahí no lo tienes que marcar out, porque él ya no está obligado a avanzar a tercera.
0: Así es, y entonces él está quieto.
1: Sí, y sí. Para que fuese doble play tenías que tirar a primera y tratar de poner fuera al bateador. Pero marcó mal un doble play por una jugada de regla que desconoce ahí el umpire que estaba en segunda. Entonces yo les digo, te puedes equivocar con una jugada de apreciación, pero no con una jugada de regla. Cuando ya te equivocas en jugada de regla, falta de conocimiento. Así que están favoleando ahí.
0: Fíjate que en grandes ligas se producen muchas situaciones interesantes que son aplicables a jugadas de nuestro béisbol también.
1: Claro, la conexión, allá salta la primera base, no puede, la pelota pica, se extiende, abre en zona foul. Omar Mendoza dobla por primera, va para segunda, Espinosa se metió hasta tercera. Quería venirse para home, pero el tiro de Renato al catcher. Doble el batazo para Omar Mendoza, sí señor.
0: Oíme, por ejemplo, estaba viendo una de Ronald Acuña en primera base. Entonces Ronald Acuña está en primera base. Hay, no sé el equipo contrario, pero es lo de Mendoza. Entonces, hay un rodado a la primera base, ¿verdad? Pero Ronald Acuña no se mueve. O sea, abre, pero no agarra rumbo a la segunda base. Se regresa. Pero el primera base que coge nunca toca la primera y tampoco tira segunda. Entonces luego luego Acuña se regresa a la primera y el primera base va a tocar la primera base. Entonces ahí no hay doble play. Vos rompes el doble play, solo está dado el bateador.
1: Sí. Queda el corredor.
0: Queda el corredor a riesgo.
1: Sí. ¿Y eso qué partido fue?
0: Partido de los Bravos de Atlanta contra, creo que los Mets, no sé, no estaba viendo hoy esa jugada.
1: Sí.
0: Ya sabes, él no se mueve, él abre, pero el primera base cuando coge el rodado no lo toca. O sea, se regresa Acuña y luego el primera base sí se va a tocar la primera. Entonces sí pone al bateador, pero Ronald Acuña no estaba obligado a irse a la segunda base. Sí,
1: porque ya lo habías puesto fuera, el que iba corriendo para primera.
0: Eso solo si abrís y vos tocas primera y luego te tirás a segunda.
1: Sí. Pero bueno, de las cosas interesantes. Pero así se enredaron acá, por ejemplo. Con algo así se enredaron acá. Que el corredor no estaba obligado a avanzar. Por eso están abriendo una escuela de umpire. Vamos a ver cuántos salen ahí graduados. El IND está abriendo una escuela de umpire. ¿Ahorita?
0: Pero fíjate que cómo aprende pues Gerald, viendo los videos y las distintas situaciones.
1: Hay un manual del umpire.
0: Sí, los videos y las distintas situaciones.
1: Dicen que el manual del umpire de Grandes Ligas todavía no ha sido traducido al español. Pero yo sí he visto el manual del umpire del softball, que es de la WSC. Dicen que quiere traducir el de MLB, porque es un manual. Sí. Cómo proceder en cada situación de juego, ¿me entiendes? Las jugadas de reglas, pues es como el reglamento del béisbol, es como una constitución política, pero los artículos vos sos el que los interpretás, ¿me entiendes? De acuerdo a la situación que se te presenta. Sí, porque puede haber las variables en una jugada de reglas son muchísimas. Allá vos sí sos el que te equivocas.
0: Entonces, por ejemplo, estaba viendo el partido que se terminó por un box un día de esto.
1: Ah, sí, yo creo que yo estuve ahí en ese juego. Yo creo que fue el de...
0: O sea, y es que el pitcher tiene que notificarle al umpire cómo va a lanzar, si de frente o de lado.
1: Sí, ahora es así.
0: Sí, si no lo hace, te van a marcar el box.
1: Sí, aquí se poncha viéndola pasar Leonardo Ortiz para el tercer out. Lo termina fusilando Danilo Chávez, hay tres out. Finalizó la bateada, no hay carrera para los Dantos. Vamos al cierre de partido, buen strike. Vamos al cierre de partido, señoras y señores. Al último chance del San Fernando. El juego está 4-0 ganando los Dantos. 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
0: Seguridad y Justicia Social. Vamos a la parte alta de la novena. El equipo de las Fieras del San Fernando va a tener su último chance, que sí lo tienen de manera auténtica Gerald Dávila, porque son cuatro carreras las que tienen los Dantos de ventaja. 4-0 ganan los Dantos. Voy a decir que ha sido un partido de una sola cara. Y no porque Masaya solamente haya descargado tres indiscutibles y hasta aquí no haya producido una sola carrera. Pero lo voy a decir porque más allá de dos situaciones puntuales que ha tenido el equipo de las Fieras para descontar, para empatar, incluso para tomar ventaja, el equipo de Masaya no las pudo aprovechar. Las bases llenas en el quinto y las bases llenas en el séptimo, y en ambas ocasiones William Vázquez, el Super Chamo, se ponchó, falló y no le pudo ayudar al equipo de la Fiera del San Fernando. En consecuencia, los Dantos se han colocado a 3 out de la victoria y van a nivelar la serie a una victoria por bando. Los Dantos muy, muy, muy bien en esta segunda vuelta. Leo Crawford va a cerrar el partido. Los Dantos estarían sumando su quinta victoria por una sola derrota. Ayer Masaya le quitó el invicto a la maquinaria roja, pero hoy el equipo que dirige Ronald Gar ha vuelto a la senda de la victoria, ha vuelto a la normalidad. 32 presentaciones antes de la de hoy para Leo Crawford. Sigo pensando que sigue siendo material de selección nacional. Habrá que ver otro tipo de consideraciones, pero sin duda alguna es una de las figuras que tiene el picheo de los Dantos, sobre todo para el cierre de los partidos. La tanda de Masaya tendrá a Edgar Marenco. Sí, a Edgar Marenco. Masaya, a Marenco, a Jefferson Torres y a César Aguilera. A 3 outs entonces se colocan los Dantos del triunfo sobre el equipo de Masaya. Los Dantos superan 4-0 al equipo de la Fiera. 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
0: El INS.
1: Es Solidaridad y Justicia Social. Vamos al último chance de la Fiera del San Fernando. Leonardo Crawford al montículo. El apague, vámonos de los Dantos esta temporada, porque Taylor se fue a jugar a Asia. Leonardo Crawford, pitcher zurdo, pasó por la organización de los Dodgers y también por los Cerveceros de Milwaukee. Listo, el zurdo Crawford, lanzamiento, strike el segundo. A Crawford le pasaron la cuenta por ausentarse de los entrenamientos de la preselección, pero Crawford tenía más mérito que Walter López, por ejemplo, para hacer selección ahorita en los Centroamericanos y el Caribe. Así de fácil. 12 strikes sin bolas para las 12 espectrón y para la picazón con los Trimazol. Lanzamiento bajito.
0: No escuché a nadie llorar por Crawford. A nadie.
2: ¿Verdad?
0: Sí.
2: Pero para mí tenía número. Y si vos te fijas, su efectividad con selección es por debajo del 1.30, del 1.50, imagínate. Es que nadie dijo nada, pues todo el mundo quedó conforme. Pero él tiene para selección el lanzamiento bajito y afuera. Mira,
0: yo me río porque esto es como a veces como un concurso de simpatía. Pero un concurso de simpatía en el sentido de que este batea, este no batea con la selección, este sí, este no. Y la verdad es que en los últimos torneos ningún bateador nicaragüense ha quemado un torneo internacional. Conectan uno que otro batacito, ¿verdad? Entonces, sí. por ahí se ve que han destacado, pero...
1: Ahí está la conexión por segunda, recoge el camarero y un desvío de Crawford. Finalmente el tiro al inicial y se completa el out. Los números de Crawford son brutales con el uniforme de Nicaragua. Pero está castigado, así de claro. Me dijeron que Juan Diego, el centerfield de Masaya, está castigado ahorita. Juan Diego Monte. Ahorita están
0: vetados.
1: Ahorita están vetados. No sé si más adelante los perdonan.
0: Por temas de disciplina.
1: Sí, que a veces no les gusta, pues. Les gusta que todos digan sí, pues. Batea Jefferson Torres. Lanzamiento, roletazo lento por la tercera, pura la tercera. Hacia adelante recoge Ruiz el tiro a primera. Por fin un tiro bueno. Se completa el out. Ruta 5-3. Falla rápidamente Jefferson Torres y a un out de la victoria los Dantos. Brian Ruiz, ya les decíamos, chavalo, que está para pelear puesto en preselección nacional de béisbol. Nicaragua quiere hacer un buen equipo en este torneo que va a ser anfitrión, el equipo nacional en el mes de noviembre. ¿Será que el Stanley Callazo va a estar líder? Yo creo que el Stanley Callazo no lo van a ocupar, no creo que cumpla con los estándares para el Mundial U23 porque no va a estar listo. El de Masaya, el de León y el de Managua son los tres parques de pelotas donde se va a jugar la Copa Mundial. Este es un emergente, Helmut López. Sustituye a César Aguilera. Dos out. Hoy Nicaragua consiguió su primer triunfo en el Campeonato Mundial de Pequeñas Ligas, Willensport. A un out de la victoria, los Dantos. Ayer los blanquearon a ellos. Hoy están recetando la misma medicina a las fieras. Bola pegada.
0: Y por partido doble. Ayer fue 2-0 la derrota. Hoy es 4-0 el triunfo.
1: Sí, quiero ver cómo el juego de los Tiburones y de Nueva Segovia. Yo voy a estar pendiente hoy. Veo mucho entusiasmo en la gente con el tema de Nueva Segovia. Listo el zurdo. Lanzamiento, le tira batazo elevado. Se va a acabar el juego por el center field elevado. Derek Luay sigue hacia adelante. Captura la bola para el lado número 3. Aquí finaliza el juego. Sí, señor, finaliza el juego. Exactamente. Déjame ver. 3 horas para ser exactos. Finalizó el partido. Buen promedio, podemos decir. Está por ahí. Y de esta manera vamos finalizando. Los dejamos con el comentario final de Humperdinck Martínez. Victoria de los Dantos. Serie que queda empatada a una victoria por bando. 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
1: Elin.
0: Seguridad y justicia social. Muchas gracias, Gerald Dávila. Final. Los Dantos derrotan con pizarra de 4-0 al equipo de las Fieras del San Fernando y de esta manera nivelan la serie a un triunfo por mando. Ayer ganó Masaya 2-0, hoy ganan los Dantos 4-0. Por los Dantos, el elenco ganador, 4 carreras, 17 indiscutibles y jugaron de manera impecable a la defensiva. Por Masaya no hubo carreras, 3 hits, un error a la defensiva. El partido lo gana el abridor de los Dantos, Carlos Berríos, que lanzó 6 sólidos episodios de 3 hits, ninguna carrera, 3 bases por bola, 3 ponches. También vieron acción por la maquinaria roja Diego González, 2/3 de inning, Einer Castro, 1/3, y cerró el partido Leo Crawford. Ganó Carlos Berríos, entonces 8 victorias, 2 derrotas. Perdió el abridor de Masaya, Yasser Díaz. De esta manera nos vamos a despedir. En nombre de Gerald Javier Dávila, quien estuvo en la narración, en los comentarios, este servidor Humperdinck Martínez. En controles, don Julio Leiva Mora. La invitación es para que continúen con la programación musical de Radio Nicaragua. Tengan todos ustedes muy buenas tardes.
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1: Las 3 minutos. 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
3: Es preocupante cuánta gente buena, cuánta gente es humilde, cuánta gente que no se meten absolutamente con nadie, que no son conflictivos, que no buscan problemas, hoy son víctimas de la maldad, de la salación, de los fracasos. Hoy son víctimas de un enemigo declarado oculto que ha gastado dineros haciéndote brujería para que te vaya mal en lo negocio, para que te vaya mal en tu tierra, vaya mal en tu tierra, en tu finca, en tu agricultura, con tus animales, para que te vaya mal en tus matrimonios, para que tu esposa te abandone, para que tu esposo te abandone, para que tus hijos estén descarriados y perdidos en el vicio del alcohol, la drogadicción, y no te obedezca. Yo le hago un llamado a todos mis hermanos, a todas mis hermanas, que están viviendo unos momentos difíciles, que están viviendo unos momentos de tristeza, que están viviendo unos momentos de preocupación, que están viviendo unos momentos de necesidad, porque todo te sale mal en la vida. Todos los problemas que te están agobiando, todas las enfermedades que te están afectando, todas las necesidades que te están golpeando, todo tiene solución. No te canses de hablar con Dios todos los días, a la hora de acostarte, a la hora de levantarte de tu cama. Entrégueles tus problemas, tu necesidad, tu carga, tu estrés, tu preocupación a Dios. Confes, pero no te quedes de brazo cruzado. Tú también tienes que poner de tu parte aquí en la tierra para que encuentres

0: encuentres tu liberación y te vaya bien en todo lo que tú te propongas en tu vida. 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Si está cansada, si está cansado de visitar personas y no tiene ningún resultado positivo, toma mis manos, amiga. Daste una nueva oportunidad entre Dios, ustedes. Vamos a encontrar la respuesta positiva para regresarte tu felicidad que tú tanto anhelas y deseas. 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Maestros y hermanos Miguel Rafael y mi sobrino, el maestro Ángelos. Vamos a darle respuesta a varios mensajes que tengo por aquí. El primer mensaje que tengo viene marcado con el calificativo Madre preocupada por su hijo. Maestro Miguel Rafael, estoy muy preocupada, molesta y enojada con mi hija. Mi hija está embarazada de 5 meses, casi 6 meses. Y no me quiere decir, maestro, quién es el papá. Hemos hablado con ella en varias ocasiones y solamente vive encerrada llorando. Tengo miedos que se vaya a quitar la vida. Necesito que usted me ayude para que mi hija tenga confianza en mí, en su padre y en sus hermanos, y me diga quién es el papá de esa criatura que estás esperando. Madres y amiga mía, trate de visitarme lo más pronto posible. Tiene que ser un poco inteligente con su hijo. Con pegarle no hace nada. Con hablarles con palabras de ofensa mucho menos. Con amenazarla no vas a solucionar el problema. Tu hija se siente sola, se siente triste. Fue traicionada por un sinvergüenza. Y ella tiene mucha pena y mucha vergüenza. Y por esa razón se siente de la manera como se siente. Invita a tu hija y trata de visitarme lo más pronto posible. Que vamos a descubrir quién es el papá para que se haga responsable. Te estaré esperando. Aquí tengo la respuesta. Un mensaje más por aquí. Este mensaje que tengo por aquí dice: Maestro Miguel Rafael, tengo mucho miedo de fracasar de nuevo en un negocio. No entiendo por qué tengo tanta mala suerte con el dinero, por qué tengo tanta mala suerte con la gente, por qué tengo tanta mala suerte con los negocios. Ha tenido 2 negocios y ha fracasado. Me han robado, me han traicionado y no me apoyan las personas que están a mis alrededores. Quiero emprender de nuevo un negocio más, maestro, pero tengo miedo. Soy fiel oyente a su programa y quiero que me des un consejo. Tu nombre es E. Bolívar. Me diste el permiso para que yo lo mencionara a través de este programa. Bolívar, amigo mío, era un hombre luchador. Era un hombre que quiere superarte, que quiere salir de la pobreza. Pero no ha tenido suerte. Por una salación que tú tienes, por una ex mujer que tuviste hace mucho rato, que te amenazó, que te dijo que tú nunca ibas a superarte. Esa mujer te tiene un trabajo de brujería enterrado para que tú fracases en todos los negocios que tú pongas. Ven a visitarme lo más pronto posible, que te voy a liberar de eso y te voy a ayudar para que salga adelante. Te estaré esperando, mi amigo y mi hermano Bolívar. 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
1: 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Pidiéndole a Dios que me dé la oportunidad de estar nuevamente el día de mañana, llevándoles estos grandes mensajes a cada uno de todos ustedes hasta su hogar. 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Que Dios bendiga a todos los hogares.
2: Las 3, 18 minutos.
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2: Las 3, 20 minutos.
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0: Las 3, 30 minutos.
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1: Las 3, 32 minutos.
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0: Las 3:45.
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1: Las 3:47 minutos.
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4: Las 3:58 minutos. 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
1: Buenas tardes, querido pueblo de Nicaragua. Queridos amigos, hermanos que siempre están en sintonía de esta emisora, La Nicaragua Hoy. Estamos a día miércoles 19 de agosto del año 2026. Y en esta tarde damos gracias a Dios, gracias a María Santísima por esta bella oportunidad. Vamos a orar, con un poquito de agua. Al terminar la oración, nos tomamos el poquito de agua, decimos: Señor Jesús, que con tu ayuda pueda reafirmar en mi vida los momentos de gozos para los momentos de tristeza, para que ellos no me derroten definitivamente. Amén. Por el Padre, por el Hijo y por el Espíritu Santo, tomémonos el poquito de agua. Nos tomamos el poquito de agua y damos gracias a Dios por esta bella oportunidad. En Eclesiastés capítulo 3, versículo 12, nos dice: yo he conocido que no hay para ellos cosa mejor que alegrarse y hacer bien en su vida. Palabra de Dios. Amigos y hermanos, hay mucha gente enferma y las causas son diferentes. En algunos casos, por la niñez que han vivido o porque han recibido una alimentación deficiente o tal vez excesiva, o porque han realizado tareas muy pesadas en su vida, o han tenido un accidente, o por otras razones. Es asombroso ver en nuestra vida diaria, ayudando a los demás, que hay muchas personas que sufren. Mucha gente está enferma porque no es feliz. Hombres y mujeres de todas las edades, dominados por la tristeza, motivo de diversos trastornos. En el pasaje bíblico de hoy, Dios enseña que no hay mejor cosa que alegrarse. Las Sagradas Escrituras nos ofrecen como remedio una dosis de alegría en el corazón. La alegría tiene poder curativo. La tristeza es enfermante. Por eso Jesús en varias ocasiones recomienda enfáticamente que vivamos con gozo, o sea, con alegría. Aprenda a vivir con gozo. Es un buen hábito que se adquiere. Adopte una actitud optimista, llena de esperanza frente a las diversas circunstancias de la vida. Dé lugar a pensamientos positivos. Transmita alegría a los demás, y tanto más se verá rodeado y formando parte de un ambiente sano. Precisamente el remedio que usted necesita. Por eso, en esta tarde decimos, Señor Jesús, ayúdame a alegrarme siempre, porque tu palabra me enseña que el corazón alegre trae sanidad a mi cuerpo. Enséñame, Señor, a gozar de la compañía de mis amigos, que pueda transmitir alegría a los demás, que pueda disfrutar con ellos el gozo de saber que eres nuestro Padre y que llenas nuestra vida de tu poder. Te alabo y te glorifico, Padre mío, en el nombre de tu Hijo Jesús. Soy Salomón, su amigo, su hermano. Ya regreso con cartas para este día.

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1: Gracias, muchas gracias por estar con nosotros en esta tarde maravillosa. Miércoles 19 de agosto. 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Tengo muchas cartas. Vamos con la primera carta que dice: Salomón, soy casada, 16 años de matrimonio, 36 años de edad. Tengo un hijo de 14 años. Mi esposo tiene 42 años. Fíjese que mi marido tiene otra mujer desde hace 10 años. Con ella tiene 4 hijos. Yo no me voy de la casa por mi hijo, pero por venganza tengo un amante que tiene 28 años. 8 años de estar con él. Nadie sabe. Firma la cartita sufrida de Camota. Está bien equivocada con la venganza que ha tomado con su marido. En primer lugar, le voy a decir algo. Su marido sabe perfectamente lo que usted hace. Lo que pasa que inteligentemente él la ha dejado correr. Tenga cuidado. Su marido es muy hábil. Tiene otra señora con 4 hijos. Y si no se ha separado de usted, es porque siente estimación y amor por su hijo. Pero él sabe lo que usted hace. Está equivocada cuando me dice: tengo un amante hace 8 años y nadie sabe. Claro que sabe su marido. Cuidado con una sorpresa. Nació bajo el signo de Piscis. Un día jueves su número el 29 y su día de suerte el día martes. Saludamos a un buen amigo de este programa, don Pedro. Ayer nos trajo un regalo muy sabroso. Gracias, don Pedro, y siga cuidando a la pinta. Don Pedro siempre nos escucha. Otra cartita que dice: tengo 16 años de edad. Hace 4 meses me fui de la casa con un señor que tiene 45 años. Él es casado, Salomón. Al comienzo él se portaba bien, pero ahora me maltrata, me pega. Yo lo quiero, ¿qué hago? Firma la cartita, corazón lastimado de Presillas. ¿Cómo puede ser posible que se haya enamorado de un viejo y que esté aguantando golpes y hambre con este señor? Además, es un hombre ajeno, tiene su esposa, tiene sus hijos. A usted no la quiere. Aunque usted diga yo lo amo, él por usted no siente nada. Por eso la maltrata, por eso la ofende, por eso no la respeta. Yo le aconsejo, antes que salga con un embarazo, mejor regrese a la casa de sus padres. Nació bajo el signo de Piscis. Un día lunes, su número el 75 y su día de suerte el día jueves. Otra cartita que dice: soy casada y separada. Tengo 35 años de edad. Salomón, de mi matrimonio tengo una hija que tiene 13 años. Yo tengo un enamorado. Él tiene 25 años. Salomón, me conviene. Firma la cartita, madre con duda de Managua. Tenga cuidado. Este fulano que dice es su enamorado no está interesado en usted. Está interesado en su hijita. Por eso no ponga en peligro la felicidad y el futuro de su hija. Además, ese hombre no trabaja, es un borracho, es un vago. Le repito, la que corre peligro es su hija. Nació bajo el signo de Leo. Un día martes, su número el 10 y su día de suerte el día domingo. 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Y el domingo 23, nos espera en el Caribbean House, Pico Antepe, costado sur de los juzgados. Otra cartita que dice: el padre de mis hijos, que son 6, me engaña con una prima que tiene 27 años. Yo tengo 40, él tiene 42. Salomón, yo cuando me di cuenta, le reclamé. Él me golpeó. Yo me sentí mal. Al año conocí a un joven que tiene 28 años. Vivo con él hace 8 meses. Salomón, me conviene este amigo, firma la cartita, mujer sufrida de la Guinea. ¿No le conviene que su hijo se dé cuenta lo que usted está haciendo? También tenga cuidado con su marido. Si su marido se da cuenta del engaño que usted le hace, puede cometer un error y la situación será terrible para su hijo. Yo le recomiendo, apártese de toda fiesta. Aparte a ese otro hombre de su vida. Y le recuerdo, engañar al esposo no es vengarse por el error que él ha hecho. Él no pierde nada, pero usted como madre y como mujer pierde estimación, respeto, honor, usted pierde como mujer. Por favor, no cometa más errores. Nació bajo el signo de Tauro, un día viernes, su número el 42 y su día de suerte el día lunes. 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Visíteme. En el nombre de Jesús podemos encontrar una solución. Otra cartita que dice: tengo 26 años de edad, vivo en el campo. Salomón, tengo una novia desde hace 4 años. Ella en estos momentos tiene 18 años. Yo me pensaba casar con ella, pero fíjese que el 20 de julio de este año, ella me corrió. Yo quiero regresar. Ayúdeme. Firma la cartita, hombre burlado de Chinandega. Nadie se ha burlado de usted. Lo que pasa que por flojo, por cobarde, perdió la oportunidad de tener una bella esposa, que es esa joven que le digo, lo corrió porque ella tiene otro novio más opuesto, que toma decisiones, no se pasa la vida tomando medidas o planificando como usted. Me perdona, a su edad es cobardía haber perdido a esa mujer tan bella. no intente regresar porque lo van a asediar. Nació bajo el signo de Géminis. Un día miércoles como hoy, su número el 68 y su día de suerte el día sábado. Don Pedro, cuídeme a la pinta. También saludamos a don Humberto y a sus hijos, don Humberto Vanegas, aquí en Managua. Otra cartita que dice: tengo 45 años de edad, 25 años de casada, 4 hijos, todos son casados. Salomón, yo he respetado a mi esposo, igual él, hemos vivido como Dios manda. Pero de un año a esta parte, él se está portando indiferente. Solo quiere estar en la finca. Cuando viene al pueblo, lo que se está es una semana. Salomón, ¿es verdad que él tiene otra mujer? Firma la cartita, esposa engañada de Río Blanco. No la engaña su esposo. Y no hay ningún comportamiento raro. Lo que pasa que la

o en la finca. No está con otra mujer. Olvídese de eso. Nació bajo el signo de Libra. Un día jueves. Su número es 90 y su día de suerte el día sábado. Sábado 22 a bailar a la casona con don Julito Leiva y su fiesta rocolera. El domingo 23 en el Caribbean House, Tico Antepe, costado sur de los juzgados. Otra cartita que dice, 50 años de edad, casada, 30 años, mi esposo tiene 54 años, hay 4 hijos, todos casados y hay 15 nietos, Salmón, mi esposo tiene otra mujer desde hace un año. Ella tiene 55 años, es casada, está separada. Salomón, yo me quiero divorciar, me siento mal. Firma la cartita, Flor Marchita de Condeja. Su marido no tiene a nadie. La única mujer que tiene es usted. Y usted sabe muy bien cómo la ama su marido. Ahora, usted me dice, me quiero divorciar. ¿No será que usted tiene otra inquietud? Recuerde los hijos y recuerde a sus nietos. También recuerde, el matrimonio es un regalo de Dios. No podemos faltar al matrimonio. Y le repito, su marido no tiene a nadie. La única mujer en su vida es usted. Nació bajo el signo de Piscis, un día viernes, su número el 35 y su día de suerte el día domingo. Saludamos en el norte a don Feliciano y le recordamos a su esposa. Deje de estar pensando que va a vender la casa. Si vende la casa, cuando me invite, ¿dónde me va a recibir? Acuérdese, la casa es sagrada. No se puede empeñar, mucho menos vender. Gracias, don Feliciano, y gracias a usted, señora, que me está escuchando. Que Cristo Jesús y María Santísima sea guía y protector en sus hogares. Buenas tardes y muchas gracias.

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1: Las 4:28 minutos.
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5: Las 4, 29 minutos.
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1: ¡Gracias!

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0: Las 5, 2 minutos.
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0: Las 5, 2 minutos.
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1: Oye, Ricky, ¿qué pasó con el amor de Claudia?
2: Compadre, como no me pude tomar el veneno, ahora me voy a tirar al salto.

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2: Es preocupante cuánta gente buena, cuánta gente es humilde, cuánta gente que no se meten absolutamente con nadie, que no son conflictivos, que no buscan problemas, que no buscan problemas. Hoy son víctimas de la maldad, de la salación, de los fracasos. Hoy son víctimas de un enemigo declarado oculto que ha gastado dineros haciéndote brujería.

0: para que te vaya mal en lo negocio, para que te vaya mal en tu tierra, en tu finca, en tu agricultura, con tus animales, para que te vaya mal en tus matrimonios, para que tu esposa te abandones, para que tu esposo te abandone, para que tus hijos estén descarriados y perdidos en el vicio del alcohol, la drogadicción, y no te obedezca. Yo le hago un llamado a todos mis hermanos, a todas mis hermanas, están viviendo unos momentos difíciles, que están viviendo unos momentos de tristeza, que están viviendo unos momentos de preocupación, que están viviendo unos momentos de necesidad, porque todo te sale mal en la vida. Todos los problemas que te están agobiando, todas las enfermedades que te están afectando, todas las necesidades que te están golpeando, todo tiene solución. No te canses de hablar con Dios todos los días, a la hora de acostarte, a la hora de levantarte de tu cama. Entrégueles tus problemas, tu necesidad, tu carga, tu estrés, tu preocupación a Dios. Confesa, pero no te quede de brazo cruzado. Tú también tienes que poner de tu parte aquí en la tierra para que encuentres tu liberación y te vaya bien en todo lo que tú te propongas en tu vida. Yo soy el maestro Miguel Rafael, conocedor de mucho secreto espiritual, cómo ayudaste a contrarrestar la maldad, cómo ayudaste a contrarrestar la envidia, cómo ayudaste a contrarrestar la brujería, con un gran conocimiento en la planta que curan, en la planta que sanan todas las enfermedades. Si está cansada, si está cansado de visitar personas y no tiene ningún resultado positivo, toma mis manos, amiga. Daste una nueva oportunidad entre Dios, usted. Vamos a encontrar la respuesta positiva para regresarte tu felicidad que tú tanto anhelas y deseas. 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Vamos a darle respuesta a varios mensajes que tengo por aquí. El primer mensaje que tengo viene marcado con el calificativo: madre preocupada por su hijo. Maestro Miguel Rafael, estoy muy preocupada, molesta y enojada con mi hija. Mi hija está embarazada de 5 meses, casi 6 meses. Y no me quiere decir, maestro, quién es el papá. Hemos hablado con ella en varias ocasiones y solamente vive encerrada llorando. Tengo miedos que se vaya a quitar la vida. Necesito que usted me ayude para que mi hija tenga confianza en mí, en su padre y en sus hermanos, y me diga quién es el papá de esa criatura que estás esperando. Madres y amiga mía, trate de visitarme lo más pronto posible. Tiene que ser un poco inteligente con su hija. Con pegarle no hace nada. Con hablarles con palabras de ofensa, mucho menos. Con amenazarla no vas a solucionar el problema. Tu hija se siente sola, se siente triste. Fue traicionada por un sinvergüenza. Y ella tiene mucha pena y mucha vergüenza. Y por esa razón se siente de la manera como se siente. Invita a tu hija y trata de visitarme lo más pronto posible, que vamos a descubrir quién es el papá para que se haga responsable. Te estaré esperando. Aquí tengo la respuesta. Un mensaje más por aquí. Este mensaje que tengo por aquí dice: Maestro Miguel Rafael, tengo mucho miedo de fracasar de nuevo en un negocio. No entiendo por qué tengo tanta mala suerte con el dinero, por qué tengo tanta mala suerte con la gente, por qué tengo tanta mala suerte con los negocios. Ha tenido 2 negocios y ha fracasado. Me han robado, me han traicionado y no me apoyan las personas que están a mis alrededores. Quiero emprender de nuevo un negocio más, maestro, pero tengo miedo. Soy fiel oyente a su programa y quiero que me des un consejo. Tu nombre es E. Bolívar. Me diste el permiso para que yo lo mencionara a través de este programa. Bolívar, amigo mío, era un hombre luchador. Era un hombre que quiere superarte, que quiere salir de la pobreza. Pero no ha tenido suerte. Por una salación que tú tienes, por una ex mujer que tuviste hace mucho rato, que te amenazó, que te dijo que tú nunca ibas a superarte. Esa mujer te tiene un trabajo de brujería enterrado para que tú fracases en todos los negocios que tú pongas. Ven a visitarme lo más pronto posible, que te voy a liberar de eso y te voy a ayudar para que salga adelante. 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
1: 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Que Dios bendiga a todos los hogares.
2: Las 6:03.
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